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1: Muy buenas noches a toda la audiencia, a todos los que nos acompañan hoy. Somos conscientes que hoy juega Uruguay, pero también somos conscientes que debemos predicar el Evangelio de Jesucristo. Así que, mejor me sea compartir la palabra del Señor. Pero Dios bendiga a todos los que nos escuchan y también aquellos que aún hoy han tomado la decisión de escuchar o mirar un partido de fútbol, ¿por qué no? No es un pecado eso, simplemente puede ser cuando uno se dedica más al fútbol que a buscar a Dios, pero dejemos de lado esto y hablemos de algo más que simples palabras, palabra de Dios, mucha música, con sentidos de dirección de palabra, como ahora decía, no voy a dejar a Jesucristo por nada, así que Dios nos sostenga y que siempre podamos realmente decir, no dejo a mi Señor por nada. Esto es algo que debemos tener presente. Y bueno, a los que tuvieron la reunión de ayer, el culto me encantó, realmente muchas veces pasamos por la palabra y no llevamos la profundidad necesaria para entender situaciones que pasaba Pablo, que pasó Jeremías, que pasaron tantos que realmente Dios los había escogido, pasaron por situaciones difíciles. Así que si hoy estás pasando una situación difícil, no dejes de pedirle al Señor su protección, pero también que te sostenga, porque nuestra fuerza muchas veces es poca, somos débiles y realmente es la palabra del Señor que nos sostiene, es Cristo mismo con nosotros llevándonos por caminos que muchas veces no podemos pasar. Él abre caminos aún en el desierto, dice, otra vez abriré camino en el desierto. Así que si tú hoy te encuentras en un lugar sin salida, dice que aunque la tentación o la prueba sean difíciles, Dios te da la salida. Así que mi querido amigo, mi querido hermano, no sé cómo estás viviendo hoy, cómo estás realmente pasando este peregrinaje, pero lo importante es que le des el control de tu vida a Dios. Así que hoy estamos comenzando algo más, un programa presentado por la Alianza Cristiana y Misionera de Tranqueras, allí en 18 de julio, esquina Cagancha. Bueno, sin duda que a mí me es agradable compartir la palabra con ustedes y agradecido a Dios por la oportunidad de seguir sembrando el Evangelio de Jesucristo. Quiero saludar a la hermana Nelly, la cual le pasábamos la sombra de Pedro que me había pedido con mucho gusto. Y bueno, tenemos por acá también ya algunos mensajecitos que ahora vamos a escuchar alguna música más y vamos a ir a leer los mensajes entonces.
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Muy bien, entonces comenzamos a saludar a las hermanas que nos han escrito. Tenemos a la hermana Ducaren, que desde Montevideo nos dice buenas noches, bendiciones, se le escucha desde Montevideo, esperando palabra de Dios. Bueno, que Dios te bendiga, gracias por la compañía, gracias por permitirnos hablarte de la palabra de Dios por medio de las frecuencias de radio también. Por acá saludamos a Gladys, que dice, buenas noches, hermano Pablo, escuchando, esperando palabra de Dios, bendiciones. Amén, así sea para ti y para nosotros también, sin duda que Dios nos habla. Y bueno, continuamos entonces, si quieren pasar un mensajecito, el número de celular es 098-77-107. Saludamos a Nilsa, que los otros días también hablaba conmigo y con mi hermano Milton, que nos escucha. Sabemos que casi siempre es los sábados, pero a veces también por la noche. Así que mi saludo a Nilsa, como también saludaba a la hermana Nelly, como saludo a mis hermanos en Buena Unión. Y pidiendo que Dios obre en la vida de cada uno, porque sin duda Dios nos ha regalado esa esperanza, esa gran salvación en Cristo. Y en Cristo somos más que vencedores. Así que no te desanimes, la venida del Señor se acerca. Así que mantente firme en este peregrinaje, porque realmente llegaremos a esa promesa maravillosa que Dios tiene preparada de antemano para cada uno de los que en Él cree. Así que nuestra esperanza está puesta en el Señor.

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Bueno, continuamos entonces. Mi saludo a Ariel Rosas o La Rosa, allí me vi dos. A Janina, no sé si estará escuchando a Janina, no sé cómo es, pero nada, que Dios esté fortaleciendo su vida. También a mis hermanos en Cristo que muchas veces están a la escucha, pero no envían un mensaje, pero sin duda están atentos a la palabra de Dios. Que Dios hoy pueda estar visitándoles, trayendo paz a sus corazones y que podamos seguir disfrutando de buena música, pero preparándonos para la palabra que habré de compartir hoy. Sin duda Dios hoy quiere hablarnos. Y entonces vamos a escuchar una música más y luego compartiremos la palabra.

Muy bien, mis buenas noches a los que recién comienzan a acompañarnos. Es un gusto nuevamente y también una responsabilidad compartir la palabra del Señor. Pues nosotros no podemos

tanto, ceñid los lomos de vuestro entendimiento, sed sobrios, y esperad por completo en la gracia que se os traerá cuando Jesucristo sea manifestado. Como hijos obedientes, no os conforméis a los deseos que antes teníais estando en vuestra ignorancia, sino como aquel que os llamó es santo, sed también vosotros santos en toda vuestra manera de vivir. Porque escrito está, sed santos porque yo soy santo. Y si invocáis por Padre a aquel que sin acepción de personas juzga, según la obra de cada uno, conducíos en temor todo el tiempo de vuestra peregrinación, sabiendo que fuisteis rescatados de vuestra vana manera de vivir, la cual recibisteis de vuestros padres, no con cosas corruptibles como oro y plata, sino con la sangre preciosa de Cristo, como de un cordero sin mancha y sin contaminación, ya destinado desde antes de la fundación del mundo, pero manifestado en los postreros tiempos por amor de vosotros, y mediante el cual creéis en Dios, quien les resucitó de los muertos y le ha dado gloria, para que vuestra fe y esperanza sean en Dios, habiendo purificado vuestras almas por la obediencia y la verdad mediante el Espíritu, para el amor fraternal no fingido, amaos unos a otros entrañablemente de corazón puro, siendo renacidos no de simiente corruptible, sino de incorruptible, por la palabra de Dios que vive y permanece para siempre. Porque toda carne es como la hierba, y toda la gloria del hombre como la flor de la hierba. La hierba se seca y la flor se cae, mas la palabra del Señor permanece para siempre. Y esta es la palabra que por el Evangelio os ha sido anunciada, desechando pues toda malicia, todo engaño, hipocresía, envidia y todas las detracciones. Desead como niños recién nacidos la leche espiritual no adulterada, para que por ella crezcáis para salvación, si es que habéis gustado la benignidad del Señor. Entonces hablamos de un Dios bondadoso, de un Dios amoroso, pero también el título de este capítulo nos dice llamamiento a una vida santa. Sin duda que somos santificados por el poder de la sangre de Cristo. Delante de Dios dice que somos olor fragante a Cristo, pero en realidad Dios nos llama a caminar en obediencia y prepararnos, porque el regreso de Cristo se acerca. Vivir para Él mentalmente alerta, o sea, poner nuestra mente en dirección, porque aquí dice, por tanto, ceñid los lomos de vuestro entendimiento. Está hablando de que debemos abrir nuestra mente y ser transformados mediante la palabra del Señor, porque cuando nosotros damos lugar al entendimiento, es donde empieza la transformación. Primero creemos en la palabra del Señor, viene un arrepentimiento verdadero en nuestro corazón y comenzamos a buscar la palabra de Dios y a buscar a Dios mismo que nos dé entendimiento para poder compartir su palabra, para poder vivir no por nuestra fuerza, sino por el poder y la gracia y misericordia de Dios. Y dice, sed sobrios y esperad por completo en la gracia que se os traerá cuando Jesucristo sea manifestado. Entonces dice, esperad por completo. O sea, tú o yo o mis hermanos en Cristo, esperamos en el Señor por completo. No escondemos áreas de nuestra vida, no andamos haciendo cosas cuando nadie nos ve, cosas malas, sino tratando de andar en rectitud, para que cargando el Evangelio de Jesucristo podamos ser testigos de Él en cualquier condición, en cualquier momento y en cualquier situación o lugar. Porque realmente, cuando realmente buscamos la presencia

de Dios es porque realmente le amamos y porque realmente sabemos que tenemos un Dios poderoso y realmente vivimos para Él. Y debemos prepararnos para un encuentro con Cristo, porque Él vendrá por su iglesia. Él vendrá por aquellos que han creído, porque realmente la palabra dice que todos aquellos que invocan su nombre serán salvos. Pero sin no invocar a su nombre, sin buscar la santidad, sin andar en obediencia, sin verdaderamente comenzar a vivir en este peregrinaje, ya como viviendo en el reino del Señor. Porque en el reino del Señor realmente es todo y será todo y es todo correcto. Es todo hecho en santidad, en amor, en gracia, en misericordia. Y esto realmente nos enseña ya aquí a caminar como aquí ya en el capítulo 2 decía que como niños debemos desear la leche materna, no adulterada. Sin duda que muchas veces hay personas que recién comienzan y tienen el deseo de conocer más de Dios. Y muchas veces tienen realmente la confianza tan grande que Dios obra maravillas en ellos. Pero luego comenzamos a conocer de la palabra y muchas veces dudamos de que Dios pueda hacer milagros. Dios puede hacer milagros, Dios puede sanar, Dios puede restaurar, pero realmente Dios quiere un corazón humilde, un corazón dispuesto a conocer más de su amor y de su bondad. Porque nuestro Dios es santo. Y dice así el versículo 14, como hijos obedientes no os conforméis a los deseos que antes tenías estando en vuestra ignorancia. O sea, yo mismo sé que hice cosas perversas, malas, porque no conocía la verdad de Dios, porque no entendía que había una vida más allá de esta, la cual hoy sí creo y estamos preparados. Y ayer escuchaba en la prédica que estuvimos allí en el culto general, algo maravilloso. Pablo estaba encarcelado y ya en su tiempo de ser sacrificado, y le escribía a Timoteo dándole esperanza, porque realmente es así. Cuando nosotros tenemos la mirada puesta en Cristo, muchas cosas que hoy sin Cristo parecen difíciles, imposibles, pero con el Señor es posible porque hemos creído en su palabra. Y realmente Dios es poderoso, un Dios santo. No como los dioses del primer siglo, los dioses romanos, que eran belicosos, que eran adúlteros o realmente promocionaban muchas veces guerras, situaciones que nuestro Dios no es así, porque Dios si peleó, peleó para dar libertad a su pueblo, para dar la gloria, para recibir la gloria de su pueblo, porque Él peleaba por Israel, Él pelea por nosotros, es un Dios que realmente nos guarda. Porque hemos creído en Él, porque realmente somos sus seguidores. Y dice el versículo 15, sino como aquel que os llamó es santo, sed también vosotros santos en toda vuestra manera de vivir. No está diciendo solo cuando vas a la iglesia, no está diciendo solo cuando tú estás entre tus hermanos en Cristo, sino en todo tiempo y aún en nuestros pensamientos. Muchas veces vienen pensamientos y enseguida el Espíritu nos alerta de que eso está mal y lo debemos dejar, porque las cosas viejas pasaron y aquí son todas hechas nuevas, dice la palabra. El versículo 16 dice, porque escrito está, sed santos porque yo soy santo. O sea, escrito está, y esto me hace recordar cuando Jesús fue tentado, escrito está. Si tú realmente crees en Dios y tienes una duda de lo que te están enseñando, donde tú concurres para adorar, para aprender, ve a la palabra del Señor, porque escrito está. Nunca te olvides que la palabra de Dios es viva y que Dios nos da la palabra como alimento para nuestra alma, dirección para nuestra vida, corrección para nuestra vida. Ella es viva, es poderosa, ella corrige, ella enseña, ella guía. Esa es la palabra de nuestro Señor. Dice, porque escrito está, sed santos porque yo soy santo. Y si invocáis por Padre aquel que sin acepción de personas juzgará según las obras de cada uno, conducíos en temor
todo el tiempo de vuestra peregrinación. O sea, en realidad nos está diciendo que si invocamos a Dios por Padre, que Él no hace excepción de personas. Veo que hay personas que dicen, sí, yo soy cristiano. Y me pasó hace mucho tiempo y en un lugar que fui, alguien me vio hablar de Cristo y dice, yo soy cristiano. Pero cuando miré su actitud, no estaba viviendo como realmente debe vivir un cristiano. Porque somos seguidores de Cristo, porque Él es nuestro Señor, es nuestro Salvador. Y nos dio ejemplo como anduvo. Y nosotros debemos andar como Él anduvo. Si realmente le amamos, si realmente anhelamos su venida, debemos andar en santidad. Debemos andar realmente como Él anduvo. Y dice, porque si invocáis el nombre, si invocáis por Padre aquel que sin acepción de personas juzga, sabemos que vendrá un día que estaremos delante del Señor y habremos de dar cuenta de todo. Siempre lo hago recordar porque muchos simplemente pasan por arriba de que, bueno, sí, el Señor es bueno, el Señor es perdonador, el Señor es un Dios amoroso, pero también es justo. También es justo. Dice, conducíos en todo tiempo con temor en vuestra peregrinación. Un temor es un respeto al Dios nuestro, a nuestro Señor. El temor es algo que sin temor nosotros caminaríamos conforme a nuestros pensamientos. Pero dice que debemos andar con un temor reverente en todo tiempo de nuestra peregrinación. Y aquí algo más. Nos dice la palabra, estamos de paso aquí, somos peregrinos, estamos de paso. Ya pertenecemos a la ciudadanía celestial. Y puede alguno que no ha creído y no conoce la palabra decir, no, pero ustedes están viviendo en este mundo, sí. Pero Jesucristo claramente dijo que Él también no era de este mundo. Y si nosotros seguimos sus pasos, y hemos creído en la verdad, ya realmente pertenecemos a la familia de Dios, a la ciudadanía celestial. Y nuestro anhelo y amamos la venida de nuestro Señor Jesucristo. Pero si aún no ha venido, es tiempo de compartir la palabra de Dios, vivir como verdaderos hijos del Dios Altísimo. Y dice, sabiendo que fuisteis rescatado de vuestra vana manera de vivir, la cual recibiste de vuestros padres. Y si vamos a hablar literalmente de nuestros padres, de mi padre se esforzaba, era trabajador, pero nunca me enseñó la palabra de Dios. Nunca me llevó a conocer más de Dios. Y eran otros tiempos, pero hoy que he asumido la responsabilidad, he conocido la palabra de Dios, me compete a mí llevar el Evangelio, guiar a mi familia, direccionar sus vidas a la eternidad, porque habrá una eternidad con el Señor y una eternidad sin el Señor. Hay dos caminos bien claros, la vida eterna, el gozo, la alegría con el Señor o simplemente el infierno, que para muchos les parece que suena como algo que no existe, pero es real, hermano. Si alguien dice, muchas veces he oído también aquí, en este mundo, dicen, ¡ay, yo vivo un infierno! No se imagina lo que es. Por eso, nosotros alertamos de que debemos creer en la palabra del Señor y buscar la presencia del Señor. Porque realmente dice, sabiendo que fuiste rescatado de vuestra vana manera de vivir, la cual recibiste de vuestros padres, no como cosa corruptible, como oro y plata, sino con la sangre preciosa de Cristo como un cordero sin manchas y sin contaminación. Y esto me hace recordar que el Señor vino como hombre, pero nació de una virgen y del poder del Espíritu Santo. Engendrado por el Espíritu Santo. Entonces nos lleva. La sangre del Señor no llevaba la marca del pecado, sino que vivió en santidad, caminó en santidad, enseñó la voluntad del Padre y dio testimonio de que Él dio su vida por nosotros. Y hoy, por Él,
y por la cruz nosotros somos salvos. Somos limpios de pecados por la sangre. Somos justificados, santificados, redimidos. Y anhelamos la venida del Señor. Y dice, ya destinado desde antes de la fundación del mundo, pero manifestado en los postreros tiempos por amor a vosotros. O sea, un plan maravilloso de rescate para nosotros que estábamos muertos en delitos y pecados. Por la gracia de Dios. Porque un muerto no toma decisiones. Y la palabra dice claramente que estábamos muertos en delitos y pecados. Por lo tanto, el Señor tomó el control y nos dio esperanza en Cristo, que fue a la cruz por nosotros, siendo molido por nuestras rebeliones, traspasado por nuestras maldades, para que hoy la paz del Señor esté con nosotros. Y dice, y mediante el cual creísteis en Dios, quien le resucitó de los muertos y le ha dado gloria para que vuestra fe y esperanza sean en Dios. Nuestra fe y nuestra esperanza debe ser en nuestro Señor y Salvador. No hay otro camino, Él es el camino. No hay otra dirección, Él dirige nuestras vidas, porque las hemos entregado a Él. Dice, habiendo purificado vuestras almas en la obediencia a la verdad. Obedecer la verdad, Cristo es la verdad, la palabra es la verdad, Dios es verdadero. Mediante el Espíritu, para que el amor fraternal no fingido, amaos unos a los otros con entrañablemente de corazón puro. Nos está llamando a ser sinceros. A ser sinceros con nuestros hermanos. A ser verdaderamente hijos de Dios. Siendo renacidos no de simiente corruptible, sino de incorruptible por la palabra de Dios que vive y permanece para siempre. Nuevamente, la palabra de Dios vive y permanece para siempre. Cómo es maravilloso poder entender que realmente somos renacidos como simientes, dice, no corruptibles, sino de incorruptible por la palabra de Dios que vive y permanece para siempre, porque toda la carne es como la hierba y toda la gloria del hombre como la flor. Y dice más, la flor de la hierba. La hierba se seca y la flor se cae. Los años pasan y un día habremos de dar cuenta delante del Señor. Ya sea que tú hayas creído y recibido a Cristo y andado en santidad, sin duda vivirás eternamente y conocerás muchas maravillas preparadas de antemano para ti. Pero si has sido duro de corazón, si te has levantado contra tu Creador, estarás lejos del Señor, estarás en sufrimiento eterno. Por eso quería compartir hoy para simplemente no asustarte, sino decirte que es tiempo de tomar decisión. Toma la decisión de seguir a Cristo. Porque en realidad nosotros estamos de paso. Somos pequeños, frágiles. Y como un vapor o una neblina que pronto pasa. Dice más, la palabra del Señor permanece para siempre. Cuando tú crees en la palabra que permanece para siempre, el Señor sin duda obrará en ti como obró en nuestro Señor y lo levantó de los muertos, lo enalteció y lo sentó a su diestra, y Él lo intercede por nosotros. Y dice así, y esta es la palabra que por el Evangelio os ha sido anunciada. Hoy les estoy anunciando la verdad de Dios. Una esperanza viva, no un ídolo, no algo creado de mano de hombre, algo más de lo que tú puedas imaginar, el creador de los cielos y la tierra, el que muestra su amor dando su unigénito Hijo para que hoy tengamos vida y vida en abundancia. Y dice aún más, desechando pues toda malicia, todo engaño, hipocresía, envidia y toda detracción, dejando todo aquello que es malo en el pasado. Deja, despójate de toda carga, de toda maldad, y desea la palabra del Señor, como dice acá, desead como un niño recién nacido la leche espiritual no adulterada, para que por ella crezcáis en salvación.
no vas a crecer en lo material, no vas a crecer en cosas perecederas, vas a crecer en salvación. Y la salvación viene del Señor, los planes son del Señor. Y la vida que hoy llevamos nos la ha dado Él, y Él determina los tiempos que somos llamados a su presencia. Y dice, si es que habéis gustado de la benignidad del Señor. El Señor es bueno. El Señor ha sido bueno. El Señor es el mismo ayer, hoy y por los siglos de los siglos. Y sigue anunciando que aún hay esperanza. La puerta de la salvación está abierta. El camino es angosto, pero aún no se ha cerrado la puerta. Despójate de todas las cosas que hoy tal vez tú valores. Tal vez estés valorando mucho tu riqueza, te estés valorando mucho lo que tienes, y valora realmente el amor de Dios. Una esperanza nueva, una vida nueva, es lo que Dios tiene para ti. Y una eternidad de gozo, de alegría. Ya no habrá más sufrimiento, ya no habrá más dolor, sino vida y vida en abundancia. Que Dios te bendiga.

Bueno, queridos hermanos, amigos, esperando que realmente la palabra del Señor tenga cabida en sus vidas y que el Espíritu de Dios pueda tomar el control de sus vidas para que realmente andemos en santidad, en obediencia, buscando más de su presencia. Gladys daba amén a la palabra, entonces bendiciones a todos los que nos escuchan. Mañana, Dios mediante, estaré por aquí en Amaneciendo con mi compañero aquí de mesa y será un gusto realmente también estar compartiendo la palabra del Señor. Que haya sido de bendición lo que hoy Dios puso en mi corazón para compartir con ustedes y que realmente puedan meditar. Se acerca la venida de nuestro Señor y nosotros muchas veces decimos, ¿por qué no viene el Señor? Porque aún hay muchas personas con un corazón dispuesto, porque aún hay esperanza para aquellos que tienen un corazón dispuesto. Muchas veces tal vez habrán personas que no reciban, porque tal vez no es el tiempo. Pero nuestro anhelo es que el Espíritu Santo obre y que haya un avivamiento, que haya un tiempo de crecimiento espiritual en esta ciudad, en esta nación y en todo lugar donde la palabra de Dios es sembrada. Ver que hay personas que se despojan de la maldad, de la envidia, de las cosas que el mundo muchas veces nos pone en su locura. Pero Dios nos da paz, Dios nos da dirección y Dios nos llama a una vida consagrada a Él, que es el Dios que todo lo ve, todo lo sabe, el Dios que nos cuida, que provee para nosotros y nuestras necesidades abundantemente y mucho más de lo que esperamos. Así que Dios te bendiga, será hasta mañana a partir de las 8 estaremos por aquí, que Dios les bendiga, un buen descanso, hasta mañana.

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¿Cómo están? Bienvenidos, muy pero muy buenos días. Comenzamos Frontera Abierta, comienza el periodístico de la región en este 26 de junio del año 2026.

0: bueno, todo pronto. Iba a ser así, ¿no? Hasta la hora del partido. Aquellos que nos gusta el fútbol.
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0: Hay algunos que dicen, no, olvídate, es España. ¡Ay, España!
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0: Y está la Villa Mar. ¡Ay, la Villa Mar!
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0: No jugamos a nada. Bielsa cobra 6 millones.
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0: No tenemos fútbol. Pero somos uruguayos, señor. Somos porfiados. 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
0: Somos uruguayos, señora. Somos uruguayos.
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0: Aguantamos 10 veces, nos suben el combustible y seguimos contentos y felices.
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0: El sueldo sube. En la jubilación subió el 1% y seguimos felices y contentos. Somos uruguayos, señora. Somos uruguayos, señores. Somos hijos del rigor. La guerra charrúa no existe más. No está. Ahora está Bielsa en vez de la garra. ¡Ay, cómo te extraño, Tavares! ¡No fue Suárez al Mundial! ¿Qué saben? ¿Qué saben ellos?
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0: ¿Qué saben ellos? La Milla Mar. Pedri. 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Somos uruguayos. Uruguayos somos nosotros.
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0: Bueno, todo pronto, todo listo. 26 de junio del año 2026, encima Capicúa. Muchas gracias a los que nos escuchan por aire y los que lo hacen a través de internet. Sean todos bienvenidos. Esto continúa. Hasta la hora del partido, por lo menos vamos a estar así, esperando que... ¡El milagro! La calculadora ahí cerca. Vamos a ver qué pasa.
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0: ¿Cómo sale Uruguay? ¿Cómo sale Uruguay? T.I.M. regala una picadita. Pero mirá que es más grande que la del loco Abreu. 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
0: Vamos a la presentación del programa. Muchas gracias, T.I.M.
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0: 30 minutos pasan las 10 de la mañana. En unos minutos vamos a establecer un contacto, porque quienes no la están pasando muy bien son nuestros hermanos venezolanos. Tengo para la hora 10:35 el contacto con un venezolano que supo estar viviendo aquí en la ciudad de Tranqueras. Es más, se llevó una tranquerense para Venezuela. Hoy están viviendo con su hijito ya. Y bueno, es uno de los tantos venezolanos que pueden contar la historia. Para eso vamos a establecer el contacto con Iván, el conocido venezolano, con toda su familia allá. Estuvieron aquí en Tranqueras, ya hace creo que un par de años que están allá, y les tocó vivir ese sismo de magnitud 7.5 que vivieron nuestros hermanos venezolanos, y para eso vamos a estar en contacto con él y contar un poquito para que nos cuente las novedades, para que nos cuente cómo están viviendo lamentablemente esta tragedia los hermanos venezolanos. Así que en 4 minutos hago contacto con él vía WhatsApp para conocer de primera mano cómo está este pueblo querido venezolano. Soy celeste, claro que soy celeste. ¿Cómo no voy a ser celeste? Celeste al que le cueste el celeste. Hoy tenemos un partidazo, ¿eh? Hoy tenemos un partidazo. Quédate tranquilo. Hijo del rigor, sí, claro. No somos hijo del rigor, Leticia.
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0: Dice la información que sale hoy en el diario El País, justamente esto que hablábamos, ¿no? De este doble sísmico en Venezuela. Doble sísmico en Venezuela. Doblete, ¿no? Claro, por supuesto, porque fueron dos. Uno de 7.2 y el otro de 7.5. Dice así, doblete sísmico en Venezuela. Esperan que cifra de muertos aumente y Estados Unidos levanta sanciones. El gobierno interino declaró la emergencia nacional. Oficialmente hay 188 muertos y 1.520 heridos, además de los daños materiales. Estados Unidos levantó las sanciones a Venezuela, que recibe ayuda internacional. Lamentablemente, esto es... Equipo de rescate, autoridades y ciudadanos voluntarios en Venezuela redoblaron ayer jueves los esfuerzos de búsqueda de sobrevivientes entre numerosos edificios colapsados tras los dos potentes terremotos de magnitud 7.2 y 7.5 que sacudieron el centro del país y han causado por lo menos 188 muertos y 1.520 heridos. Cifras oficiales que, lamentablemente, como sucede en estas catástrofes, suele aumentar con el paso de las horas. Después de una noche y una madrugada marcadas por lo menos 30 réplicas, la luz del día dejó en evidencia la dimensión de una emergencia que tiene como principal protagonista el estado costero de La Guaira, donde está ubicado el Aeropuerto Internacional de Maiquetía. Bueno, esto es lo que titula y desarrolla en el día de hoy Diario El País de aquí de Uruguay. Vamos a establecer el contacto con Iván, a ver si lo tenemos por acá. Ya estamos al aire. Vamos a compartir, a ver si estamos en contacto con este amigo. Hola, buen día.
2: Buenos días.
0: Buenos días. ¿Cómo estás, Iván? Bienvenido. Estamos al aire de FM Tranquera 107.3. Y nada, primeramente solidarizarnos con ustedes, hermanos venezolanos, por esta tragedia, esto que están viviendo. Y bueno, contanos un poquito cómo están ustedes.
2: Se forta un poco la llamada, Edgardo. Casi no te entiendo.
0: Bien, a ver si me entendés ahora, ¿sí? Hola.
2: Sí, habla para ver.
0: A ver, si me escuchás bien.
2: Sí, te escucho ahora.
0: Bien. Bueno, solamente, te robo solamente un minuto nomás, muchas gracias por la comunicación, pero bueno, somos muchos los que estamos pendientes de lo que le pasó a ustedes.
2: Bueno, están... honestamente no se oye bien, estoy aquí con Mirta, no sé si allá me escuchan, pero
0: sí, te escuchamos bien, seguí nomás y te escuchamos bien.
2: Ok, bueno, primeramente gracias a nuestro Señor Jesucristo y Papá Dios estamos bien, tanto Maximiliano, Mirta y yo. Por suerte el edificio donde vivíamos se encuentra estable, sufrieron daños nada más como de revoque y ticholos, desprendieron de las vigas. Las bases estructurales como tal están en buen estado. Igualmente nosotros salimos del edificio porque se rompió una tubería y no hay agua por los momentos, ya que con la emergencia que existe en Caracas y en casi todo el país de Venezuela, los arreglos se harán después. Ahorita están en emergencia. Nosotros nos mudamos a otra casa que compramos en un estado que está a 50 kilómetros de Caracas y nos vinimos a esta casa. Estamos bien. Yo un poquito lesionado con el pie porque me tuve una caída en el momento que fuimos a bajar por los escombros. Me resbalé en la escalera y me aporré un pie, pero estamos bien. Mi familia está toda bien. Hay muchos amigos que sí han muerto, familiares de amigos, hay muchísimos muertos, ya se han caído más de 100 y algo edificios en el estado de La Guaira, que es donde está el Mar Caribe, donde se encuentra el aeropuerto Simón Bolívar. Es uno de los estados que más daño se ocasionó por el terremoto, porque de verdad fue un terremoto que empezó a las 6:03 de la tarde aproximadamente, y duró entre 40 y 45 segundos moviéndose constantemente el edificio.
0: Iván, y fueron dos, ¿verdad? Fueron dos. ¿Seguiditos fueron?
2: Fueron dos terremotos en el momento, sí, seguido. Uno se movió, tú sabes, levemente, o sea, entre lo que cabe, levemente se movió, pero no paró el otro vino con más fuerza, y fue cuando yo sentí, porque me despegué de la cama empezó a brincar y yo brincaba como que si estuviera acostado en un colchón de aire. Y me senté como pude, de igual manera brincando sentado, ¿sabes?
0: Sí.
2: Me puse los zapatos y cuando fui a caminar a la sala a buscar a Maximiliano y a Mirta, el edificio se echó hacia atrás y me sentó en la cama, me volví a parar, y cuando me paro me impulsa hacia adelante, del movimiento que hizo parecía estilo rebote de resorte. Así hizo el edificio. Bueno, en el momento nos quedamos con calma, nos metimos bajo un marco del baño, de la puerta del baño, a esperar que cesara, que de verdad que esos 40 segundos, 45 fueron como que bastante, ¿sabes?
0: Sí.
2: Ya pensábamos que en qué momento iba a parar todo eso. Y una vez que paró, pudimos abrir la puerta y con una habilidad agarramos una maleta y logramos bajar sin... nosotros vivimos en un cuarto piso, pero está mezanina, y de mezanina se baja un piso más para llegar a planta. Literalmente son 6 pisos. Logramos bajar, metemos las maletas en el auto, y como vimos que todo estaba quieto, de igual manera yo volví a subir al edificio, buscamos otras cosas más y volvimos a bajar. Ahí sí, cuando bajamos, encontramos a toda la gente en la avenida principal de la Francisco de Miranda, que se encuentra en el municipio de Chacao. Todos afuera, en batas, en ropa, en dormilonas, ¿viste? En pijamas, en chores, descalzo, gente que salió corriendo el momento. Yo por suerte prendí el auto y agarré autopista que se encuentra cerca, y nos vinimos a la casa que tenemos en el estado Miranda, que está a 50 kilómetros de la capital. Ayer subí con Mirta al edificio. Te mandé una foto, Edgardo, para que le puedas mostrar. Ojalá se la pases al muchacho de Tranquera, al periodista. No recuerdo el nombre ahorita. Uh-huh. Para que la muestren. Igualmente Mirta puso en el Facebook cómo quedó el apartamento de nosotros. Son cosas de fachada, ¿viste? Solamente. Y bueno, ayer subimos y buscamos otras cositas que nos hacían falta para acá la casa, por lo menos lavarropa y una máquina de coser que tiene Mirta, porque Mirta que está cosiendo, uh-huh. está explotando su talento.
0: Bien, sí, sí.
2: Y bueno, vimos que el edificio está estable, hay que esperar que Defensa Civil e Ingeniería evalúen la estructura del edificio. De igual manera, yo toda la vida he trabajado construcción y sé que las vigas están sanas, uh-huh. Solamente fue falta del quinto piso para abajo. El edificio tiene 14 pisos, más la azotea, uh-huh. y no hubo daño del sexto para arriba, del quinto para arriba no hubo daño, uh-huh. Solamente del quinto para abajo, que se deterioraron las paredes, se agrietaron, y es cuestión de tiempo de reparar esa fachada y conectar la tubería de agua que se rompió. Algunos propietarios aún viven ahí, están ahí, y otros salimos, pues.
0: Algo que tú me contabas ayer cuando hacíamos el primer contacto y yo te preguntaba por Maximiliano, y tú me decías de que

0: la audiencia.
1: Todo lo que están viendo por las redes sociales ahorita, sí es cierto. Hay muchísimos muertos, hay gente todavía tapiada, hay gente que está sin vivienda, niños sin padres, personas enfermas que están solos. He escuchado muchas historias, mis amigos, los que están fuera del país, los que están aquí adentro. Yo no he salido a colaborar porque tengo el pie inflamado, pero cómo me gustaría estar en la calle ayudando de verdad, porque en estos momentos son los que de verdad el ser humano necesita ayuda y un aliento y un apoyo.
0: Sí.
1: Quiero decirles a todos, bueno, que a toda esa gente tranquerense en el pueblo donde yo viví por 10 años, les agradezco mucho su comunicación, su preocupación por todos nosotros, por mi esposa. Denle gracias a Dios que estamos bien, porque de verdad que hay que agradecerle muchísimo a Dios. No crean en brujería, no crean en idolatría, solamente el Rey de Reyes Dios y su Dios Jesucristo.
0: Gracias por este contacto.
1: Gracias a todos los tranquerenses, gracias. Muchísimas gracias por todos los que se comunicaban con nosotros a saber cómo estábamos. Muchas gracias, Edgardo.
0: Bueno, Iván, gracias a...

0: protegiendo a todo ese pueblo venezolano. Un saludo desde acá y bueno, estamos en contacto. Era el contacto con el amigo Iván, un venezolano que, él lo decía, ¿no? 10 años estuvo viviendo aquí. Mirta, que es la muchacha que está...
1: Pero muy buenas noches. Sean bienvenidos.
0: Que estuvo trabajando allí en el supermercado, en el clon. Y bueno, compartíamos estos minutos para saber cómo estaban y que nos cuenten un poquito cómo vivieron lamentablemente este hecho de estos dos sismos, 7,2, 7,5 en escala, muy potentes, que bueno, que estuvieron viviendo esos 40 y tantos de segundos.

0: 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Nos vamos en contacto con el doctor Fabricio La Rosa. Buen día, ¿cómo le va, doctor? Bienvenido.
1: Buen día, Eduardo. ¿Cómo le va? ¿Cómo anda?
0: Muy bien. ¿Usted, doctor, con frío?
1: Sí, bueno, en realidad, no sé si hace tanto frío, ¿no?, como hacía ayer. Sí, me parece que la temperatura no salía fuera, en realidad.
0: No, en realidad no está tan frío como ayer, ¿no? Eso es cierto.
1: No está tan frío. Nosotros igual, el frío es muy subjetivo, ¿no? Al solcito es una temperatura y en la sombra es otra. Y cuando uno tiene una motivación diferente es una cosa y cuando no es otra, ¿no?
0: ¿Usted dice?
1: Sí. A ver, vamos a poner el ejemplo. Sentados hoy, en el lugar en el que nos encontremos, ¿no? Y a su vez, mirando un partido de fútbol.
0: Voy a contar una interna, doctor. Voy a ir hasta al lugar donde me dejó el teléfono para traerlo, porque no lo he traído todavía mientras lo dejo dialogando usted. 30 segundos. No voy a estar acá.
1: Vaya tranquilo. Decía a la audiencia, ¿no? Una cosa es estar sentado mirando un programa de televisión a las 9 de la noche, bueno, con algún elemento para taparse, y otra cosa va a ser hoy de noche estar frente a ese mismo televisor mirando un partido en el que nos jugamos la clasificación y ya con otro tipo de sangre, ¿no? Corriendo un poco más el fervor, el espíritu del hincha, la pasión, y seguramente varios uruguayos no pasen frío esta noche a las 21 horas, por lo menos a esa hora. Después vamos a ver y nos acostamos y todavía seguimos calientes, porque bueno,

0: gestión puede ir por otro lado, o si nos acostamos y dormimos como clasificados a la verdadera Copa del Mundo, ¿no? Porque efectivamente esta Copa es la que tiene mayor cantidad de equipos, es la que tiene mayor cantidad de equipos, y el Mundial en sí, en las modalidades anteriores, comenzaría con lo que se va a jugar ahora, ¿no? O sea, la cantidad de equipos que van a clasificar a esta segunda etapa es lo que serían los equipos que fueron al Mundial anterior. O sea que sería verdaderamente una vergüenza que Uruguay no clasificara, más con esa tabla ahí de terceros que, bueno, está marcando. Lo que sí tengo como información así de chusmerío de la selección es que el equipo está roto, no hay equipo en Uruguay. Aparentemente, usted hoy hacía, Edgardo, una presentación del Uruguay, pero de las grandes proezas del fútbol uruguayo. Hoy miraba un video de una persona diciendo, bueno, ¿cómo me voy a poner triste cuando conozco la historia? Y ahí mostraba el resultado del partido con Uruguay con Ghana, el resultado del partido de Uruguay con Inglaterra, el Uruguay con Italia, el Uruguay con Portugal, y el Uruguay con Argentina, de Messi. Y bueno, quizás ahí la receta está en la unión del equipo. Aparentemente, por lo que dicen por ahí en redes sociales y algunos periodistas acreditados, que el equipo no estaría unido. Es más, se dio una reunión, es lo que dicen, entre Bielsa y los jugadores, donde varios referentes tomaron la palabra y quisieron aparentemente marcarle un poco cómo se tendría que jugar este partido. Bielsa mantiene una postura diferente, por lo que dicen ahí, Bielsa estaría como más, siendo más ofensivo, quiere que Uruguay ataque, y los jugadores querrían como que aguantar un poco más la pelota y jugar el contragolpe. Y después de, o más bien, cuando se da toda esa reunión, se llega a un punto donde no se puede mediar, donde no se puede conciliar, y efectivamente algunos de los jugadores uruguayos se levantan y se van. Y ahí es José María Jiménez el que trata de apaciguar las aguas. Aparentemente el equipo no está unido, no está como selección trabajando medio ahí. Uno de los que hizo declaraciones fuertes podría haber sido Ronald Araújo, que dijo, bueno, ojalá que clasifiquemos, pero esto ya no se puede más. Y uno tendrá que evaluar si esto es cierto con el resultado en la cancha, porque en la cancha es donde uno ve la unión del equipo. Cuando las cosas en el vestuario salen un poco mejor, eso Mario y Miguel y Carlitos lo pueden discutir, ¿no? Pero cuando las cosas en el vestuario están bien, en la cancha se nota, se ven los pases, los nervios que bueno, normales, pero se amenizan con el equipo, con lo que hace un jugador, con lo que hace otro, con lo que le dice un jugador al otro, ¿no? Con la posición, la postura del golero. En el caso de que el equipo esté efectivamente en esas condiciones de desunión, es que vamos a ver un Uruguay tenso, un Uruguay nervioso, frío, y que no va a jugar a lo que el técnico pide. Porque en definitiva el técnico puede pedir muchas cosas, pero los que entran a la cancha a jugar son los jugadores, y son ellos los que toman la decisión con el balón. Veremos. Decíamos entonces que esta selección uruguaya se enfrenta hoy a las 21 horas, jugándose la clasificación, y estaremos atentos ahí a cómo se dé ese resultado, y sobre todo, cómo se dé el otro resultado que nos interesa, que es el de Cabo Verde contra
1: Arabia. Juegan a la misma hora.
0: Que si ellos empatan, nos hacen un gran favor. Por otra parte, Edgardo, decirle que vamos a estar dialogando después de la pausa, como siempre, con nuestro amigo Diego Barbarita. Ahí usted va a tener su espacio con él para hablar de todo un poco. Hablar un poco de, o alertar sobre una situación que sucedió por acá, en Rivera, y que está sonando muy fuerte, Edgardo, porque si bien ha habido otras instancias similares, lo de ayer fue marcante. Usted sabe que en un edificio residencial donde viven, creo que unos 40, 50 apartamentos, en el centro de Rivera, llegaron dos personas que bajaron de un vehículo con armas de fuego y allí coparon una vivienda, un apartamento, y efectivamente se llevaron un monto de dinero. Yo no sé, no leí el parte policial, Edgardo, no lo escuché tampoco usted con el parte policial, si el parte menciona el monto del dinero que fue sustraído de este hogar. No sé si el parte policial informa sobre esa situación particularmente de lo que fue robado. Confírmemelo ahí.
1: Ya lo busco, doctor.
0: Pero si no, por lo que leí, el parte policial, o por lo que vi también, no tendría ese monto, no daría los montos, pero se habla de un monto altísimo, fuera de lo que es la versión oficial, ¿no? Uh-huh. Fuera de lo que son las versiones oficiales del parte, se da a conocer extraoficialmente que los montos de la sustracción, de este copamiento, serían montos grandes, elevados, ¿no? Un dinero importante que se llevaron estos delincuentes que ingresaron a un edificio en pleno centro de Rivera. Una modalidad que nosotros aquí en la frontera en alguna ocasión habíamos visto, en alguna ocasión habíamos hablado sobre eso, sucedió ya, pero que nos asusta y nos pone a todos en una situación de alerta por lo que está viviendo la frontera en materia de seguridad, ¿no?
1: Uh-huh. Acá lo que dice, una netbook, un iPhone, billetera de cuero color marrón, creo que es el mismo que dice, la noche de ayer, mientras su nombre de, y no dice la edad, años de edad, se encontraba frente a un edificio en el cual vive, fue sorprendido por dos masculinos, los cuales portaban arma de fuego y mediante amenazas concurren a su departamento donde le sustraen una netbook marca Lenovo, un iPhone 13, un iPad, una campera marca Columbia, tres gorros, un reloj analógico marca Swiss Army, modelo Vitronix, una billetera color marrón sin marca, la cual contenía en su interior una tarjeta de crédito Visa Santander, una de Visa Débito Santander y una tarjeta Prex, dándose la fuga posteriormente en un automóvil color negro. No habla de dinero, doctor.
0: Bueno, ¿vio? No se habla de dinero. Pero es muy evidente que ese tipo de una persona que tiene tantas cosas en la casa difícilmente no tenga algún monto de dinero en efectivo, ¿no? Bueno, sorprende a la frontera, sorprende
1: la modalidad policía. Sorprende, ¿verdad, doctor?
0: Claro, exactamente. Esto sucedió, creo que un hecho similar, de similares características, sucedió hace poco tiempo atrás en Santana, donde ingresaron a una joyería. ¿Se acuerda que se mostraron los videos en pleno centro de Santana? Los delincuentes bajaron del auto y entraron en modalidad flash al lugar y bueno, se llevaron varias cosas, ¿no? Y mucho dinero. Bueno, en este caso estamos hablando de un edificio, un apartamento. Bueno, hay cámaras todo en la vuelta, es el centro de Rivera, es muy, a ver, muy factible que se va a lograr monitorear la forma en la que llegan, en la que operan, en la que ingresan, todo lo demás, y la policía y la fiscalía ya están trabajando en el asunto. Creo que lo más, por lo que podemos hinchar nosotros es para que se esclarezcan estos hechos y que, bueno, se logre detener a las personas involucradas para dan una señal, sobre todo como sociedad y como frontera, de que, bueno, no es fácil o no la van a llevar de arriba los que traten de hacer este tipo de modalidades. Eso, repito, es una modalidad que se puede dar y se da mucho en Montevideo, donde hay otro tipo de cuestiones en juego, ¿no? Donde hay montos y demás. Ahora, la situación es que la violencia con la que se ejerce este tipo de hechos no es normal en nuestra frontera, no es común, y la respuesta tiene que ser bastante agresiva por parte de las autoridades, ¿no? Porque si no, yo eso que se dice de que en el interior la vida es diferente, la paz es diferente. Sí. En el interior todavía nosotros mantenemos esa cultura de esperar, esa cultura de si el vehículo que está adelante demora unos minutos porque está bajando una persona, nadie se pone nervioso y empieza a tocar bocina.
1: No, no.
0: Mantenemos esa cultura de que si el vehículo que está adelante en el semáforo demora unos segunditos en arrancar porque estaba en rojo y ahora está en verde, uno no sale haciéndole cambio de luces y tocándole la bocina para que salga inmediatamente. Mantenemos esas condiciones, esas cordialidades que son propias de un lugar de paz, propias de un lugar donde uno no piensa mal. Porque en Montevideo, si el que está adelante frena y no avanza y empieza a bajar gente del vehículo de adelante, la gente lo que suele pensar es ya lo malo, ¿no? Se bajaron para quizás robarme o se bajaron y me están tocando bocina de atrás, entonces empiezo a tocar la bocina de adelante y eso genera una sensación de violencia. Es violento de por sí en el aire y eso puede generar algún otro tipo de conflicto y puede llevar a encuentros entre ciudadanos violentos. Y ese tipo de cosas nosotros como sociedad creo que tenemos que preservarlas y mantenerlas. Por eso digo, la respuesta de las autoridades ante este tipo de casos va a ser fundamental, ¿verdad? Por sí. Otra parte, después de la hora 12, usted va a estar hablando con la gente del Rotary, con el presidente, a propósito de esta actividad que mañana se va a desarrollar en Tranqueras, 27, en la fiesta junina en Tranqueras, una actividad gratuita organizada por el Rotary, allí en la plaza principal de nuestra ciudad. Rotary que nuevamente vuelve con esta fiesta junina, juegos gratis para los niños, cantina, diversión, música, un escenario completo con artistas locales, Kentown y muchas formas de poder disfrutar y colaborar también con la escuela Zanja Honda, la escuela agraria, que para ellos se hace este beneficio y se hace todo lo recaudado en esta cantina, por parte del Rotary va para Zanja Honda. Mucha más información, Edgardo, pero creo que nos comunicaremos después del mediodía con usted y ampliaremos algunos otros titulares que están sonando hoy fuerte en nuestro país.
1: Dos cositas, doctor.
0: Sigue la polémica con el tema de Yamandú, ¿vio? Con el tema del presidente.
1: Sí. Yamandú y ahora Castillo, que está en la órbita también, ¿no?
0: No, pero digo, la JUTEP volvió al tema
1: sí,
0: de la
1: pero secreta. Eso es... No, la verdad es gastar tiempo y plata, porque creo que también sale plata hacer ese tipo de cosas. Pero la verdad...
0: Seguramente.
1: No, dos cosas, doctor. Lo primero, no sé si pudo escuchar la nota con el amigo Iván.
0: Un amigo.
1: Bueno,
0: sí.
1: Destacando eso, ¿no? Ahora nos estaba mandando mensaje. Me acotaba que le faltó decir nada más que... países como México, Honduras, Estados Unidos, todos están con ayuda humanitaria hacia ese país y bueno, eso se agradece también, porque son muy agradecidos los venezolanos.
0: Sí,
1: eso por
0: sí.
1: Un lado. Y lo otro, un saludo para Ruth, que nos está escuchando. Ayer preguntaba por usted, Ruth, y me dice, Gardo, me faltó contarte ayer, ¿no? Y me lo recuerda hoy, que en la piedra cultural, hoy van a estar proyectando el partido de Uruguay-España en el CAU, esto es en el Centro Artigas Uruguay, me imagino, ¿no? En pantalla gigante y con proyector de alta calidad. Entrada libre y gratuita, por supuesto, ya lo hicimos en los dos primeros partidos, en el CAT, en el Club Atlético Tranqueras, en el Artigas Fútbol Club, y ahora le toca el Centro Artigas Uruguay. Si Uruguay pasa a la segunda fase, volveremos a circular con la pantalla para que alentemos a la Celeste junto. Me manda el afiche. Y a su vez, algo muy importante, van a participar también alumnos del grado, de último grado del Liceo 2, con servicio de cantina para recaudar fondos para la graduación. Esto es muy importante, doctor.
0: Muy bien, muy bueno, muy buena la iniciativa, ¿eh? Muy buena la iniciativa, perfecto, impecable.
1: Centro Artigas Uruguay, entonces hoy se ve el partido allí, y ya de paso la cantina es a beneficio de los chicos que están haciendo para su día de graduación del liceo número 2.
0: Sin dudas, sin dudas. Edgardo, lo dejo entonces, un abrazo grande.
1: Bueno, doctor, nos vemos en un rato.
0: En un ratito.
1: Bueno.
2: Damas, niños y caballeros, vengan ustedes.
1: Yo ya tengo pronto la pausa.
2: Buenas noches.
1: 097-107-803.
2: De la música.
1: Hay una picadita. 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Tiene fecha ya lo que va a ser la próxima, el remate 51. Después me tiene que pasar, no se olvide, ¿eh? Estuve mirando así en julio, creo que 21 me parece, si no me quiero equivocar. Así lo vi. Pero 23 y 24 fue el remate número 250. 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
2: Tanto laburo, tan poca plata.
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2: Muy, pero muy buenas noches. Sean bienvenidos.
1: Nos vamos a la pausa. Se viene Diego Barbarita, se viene Entre Amigos.
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2: No.
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1: 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Pausa y ya venimos. Ya venimos.
3: 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Pero antes
1: me mandó un mensaje muy lindo el amigo Alberto Lozano. Un saludo muy especial para vos, Alberto. Querido hermano Eduardo, re contento contigo por la fuerza que le estás metiendo a la Celeste. Muy orgulloso de ti, hermano y compañero de radio. Claro que vamos a poder contra los de la madre patria. Somos pocos, pero bueno, los que creemos en Uruguay. Uruguay siempre realiza milagros. Y si no da, igual contento de ser celeste. Te envío un abrazo, bien celeste, coronado por un sol. Nos vemos en la caravana, dice Alberto Lozano. ¡Qué grande, Alberto! Un saludo para vos y para tu hermosa familia. ¡Pausa y ya venimos, dale! ¡Ya venimos!
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20: El Consejo de Ministros se reúne hoy para definir el proyecto de rendición de cuentas en medio de tensiones sindicales y debates por seguridad.
21: El debate por los combustibles y la rendición de cuentas marcan la agenda económica del país al cierre de junio.
20: El directorio de OCE aprobó el pliego de condiciones para licitar la construcción de la represa de Casupá.
21: ANCAP ofreció mejorar el precio del cemento Portland a las intendencias a cambio de un volumen mínimo de compra.
20: Uruguay asumirá la presidencia pro tempore del Mercosur el próximo 1 de julio.
21: La JUTEP le solicitó a la presidencia información detallada sobre cómo se eligió la camioneta de Yamandú Orsi a una semana de asumir el cargo.
20: El PIT-CNT rechazó que los militares manejen los camiones blindados destinados al apoyo de los operativos policiales.
21: Fábricas Nacionales de Cerveza resolvió enviar al seguro de paro a todos los trabajadores de la planta de Minas durante julio.
20: La Federación de Obreros de la Industria Cárnica advirtió que el 90% de la plantilla del frigorífico Carrasco quedará sin empleo ni seguros de paro en julio.
21: La Dirección General Impositiva habilitó desde hoy viernes la campaña de declaración jurada del impuesto a las rentas de las personas físicas.
20: El departamento de Maldonado volvió a ubicarse al frente del principal indicador de densidad empresarial de todo el país.
21: Un hombre en situación de calle fue encontrado sin vida en las aguas del arroyo Pantanoso en Montevideo.
20: La justicia dispuso el sobreseimiento de los tres escribanos que habían sido imputados en el año 2021 por presuntas maniobras con terrenos en Maldonado y Rocha.
21: La fiscalía y la policía continúan investigando el hallazgo de un lote de pólvora negra robado de una cantera en la zona de San Carlos.
20: Una brutal agresión a golpes sufrió un inspector de tránsito frente a una escuela en Florida.
21: La actividad del campeonato uruguayo de segunda división profesional y los torneos de la organización del fútbol del interior marcan la agenda deportiva de este fin de semana.
20: El Inumet advirtió por la llegada de El Niño en su fase fuerte y muy fuerte, también conocido como El Niño Godzilla, dada su intensidad.
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1: El presidente Yamandú Orsi viaja. El Consejo Municipal está preocupado. La Asociación Uruguaya de Fútbol.
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0: 30 minutos pasan las 11 de la mañana.
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0: Hoy es viernes y es viernes de Entre Amigos. Diego Barbarita, ¿cómo le va? Bienvenido, muy buenos días.
2: Buenos días Edgardo, buenos días Fabricio a la distancia. Y bueno, a toda la audiencia de la primera, de la 107.3, en nuestra mañana. En este rato que tenemos para distendernos un poco, para charlar de la vida, de las cosas, acá, como siempre, en Entre Amigos.
0: Entre Amigos con Diego Barbarita. Bueno, ¿y cómo ha pasado? ¿Cómo está? ¿El frío cómo lo tiene?
2: Bueno, primero, antes que nada, quiero mandar un saludo, dos saludos voy a mandar. Primero a mi sobrino Bruno.
0: Bruno.
2: Que mañana está cumpliendo años, así que bueno, el saludo para él y bueno. Y para esa gran fiesta que la arma todos los 27, no importa el día de la semana que caiga, hoy justo va a caer sábado,
0: sí, sí.
2: Pero bueno, si es martes, martes, si es miércoles, miércoles, porque a él le gusta festejar el día de su cumpleaños.
0: Muy bien, muy bien.
2: No es que el sábado que viene, ni el otro, ni antes.
0: Ni antes ni después,
2: el día. Y después tengo que mandar un saludo a mis compañeras de entrenamiento, fanáticas del ventilador y bueno, con estos fríos.
0: Fanáticas
2: del ventilador. Yo les digo que son adictas al ventilador. Así que bueno, un saludo para mi esposa Genesí y para Vanessa, que es otra compañera, que todas las mañanas, a las 7 de la mañana, cuando todavía está oscuro, ¿vio? Que a las 7 está oscuro.
0: Sí, sí, sí.
2: Pero bueno, 7 y media, yo ya empiezo a decir, bueno, se viene, y bueno, y el ventilador no falla. Yo le digo, bueno, les voy a mandar un saludo a mis compañeras adictas al ventilador.
0: Adictas al ventilador.
2: Mirá. ¿Viste que están los redondos, lo que era?
0: Sí.
2: ¿Cómo eran del aire, fundamentalistas del aire acondicionado?
0: Sí.
2: Bueno, estas son adictas al ventilador.
0: Bueno, está. ¿Qué es? No voy a entrar en detalle, pero...
2: Claro, pasa que uno entra en calor, empieza a moverse, empieza a saltar, empieza a pagar para allá, y bueno, de a poco nos vamos sacando el abrigo.
0: Yo tengo amigos que son adictos al ventilador, pero invierno y verano lo tienen prendido y se tapan.
2: Bueno, eso... Yo no era invierno, pero sufrí de esa adicción... al ruidito,
0: si
2: todo
0: no
2: me gustaba.
0: Ruido,
2: y si no, bueno, ya no ponerlo directo un poquito más para el costado, bien tapadito, abrigado, una cosa extraordinaria. Pero bueno, son cosas que con los años
0: arriba,
2: uno va corrigiendo.
0: Acá hay alguien que me escribe arriba el ventilador, así que imagínese. Arriba el ventilador, dice. Bueno, eso entonces con respecto a los ventiladores, la barra del ventilador. Y debe ser de los grandes, ¿no? Porque...
2: Sí, no son eso que no, que empujan y le ponen ahí un espacio un poco más reducido, y a veces se apiadan y digo, yo te prenda nomás que yo me pongo la campera, no pasa nada. la cosa que no aflojen y pasen bien, uno se adapta siempre.
0: Claro, por supuesto. Bueno, Barbarita, ¿qué dónde le entramos? Está toda la gente con la celeste, usted está no está muy bien con la celeste, usted.
2: Bueno,
0: usted es medio realista.
2: Yo miro un poco la parte de la realidad, hoy tuve alguna charla con algunas personas, y yo capaz que, y me pueden tildar de negativo, me gustaría
0: que tú
2: le cuentes a la gente lo que dije en el primer programa cuando salí de Tres Cruces y un poco detallé lo que veía. Y mal o bien, creí que esta primera fase la podíamos pasar, pero en resumidas cuentas te dije, como veníamos jugando, como venía el grupo, con los lesionados que llevábamos, con la falta de fútbol que tenían otros, lo veía complicado, ¿no? Con un técnico que capaz que es un poco caprichoso a solo su idea, igual, cuando entran a la cancha, los que resuelven siempre
0: son los jugadores.
2: Pero bueno, lo vi un poco, no creí, o sea, veía como que no teníamos, íbamos a tener mucha vida, ¿te acordás que te dije? No lo veo con mucha vida. Pero bueno, ¿qué nos queda siempre? La esperanza, el fanatismo, lo que hicieron otras leyendas, otras glorias, hombres.
0: Pero yo creo que vos empleás la palabra fanatismo y no es fanatismo eso que tenemos los uruguayos.
2: No, yo hablé de esperanza.
0: Claro, vos decías el fanatismo, pero y el otro, cuando hablábamos también me ponías ese término en el cual yo no es que yo sea fanático. Yo me remito a lo que ha sido mi vida como uruguayo. Estamos hablando siempre de fútbol. A lo que ha sido siempre. Nosotros siempre andamos por la ventana. Cuando teníamos que ganar y estábamos ahí, sí o sí ganar, ganábamos. Ganar en el último minuto, porque no solamente le ha pasado a Uruguay, le ha pasado a Nacional, le ha pasado a Peñarol. Digo, la idiosincrasia del fútbol uruguayo le hace parte de eso que vamos a vivir esta noche. No sé cómo va a ser el partido. No sé. Yo lo que sí sé es que hay errores que ha tenido el técnico y no hay futbolistas que son... Pero yo creo que dentro de cada uruguayo, por más que esté... Nadie mejor que vos sabe lo que es ser uruguayo, Barbarita. Porque vos la saliste a pelear. Yo no la salí a pelear afuera. Vos la saliste a pelear afuera. Y como uruguayo que sos, vos sabés lo que es ser uruguayo. Y yo para mí, por eso digo, yo no es que sea fanático. Yo simplemente me remito a lo que ha sido mi vida.
2: Pero también quedémonos con que eran otros jugadores. Porque vos me decís, sí, en el 2018 perdimos contra Costa Rica y le ganamos a este y a este. ¿Sabés que Uruguay no gana desde el año 90? Esto es un dato, ¿eh? Yo no digo que lo tenía que llevar ni dejar de llevar sin que Suárez esté en cancha. La última vez que ganamos sin... Está bien, pero te estoy diciendo que hay jugadores que tienen algo, una rebeldía, algo extra, que no veo en este grupo. Nosotros toda la vida tuvimos jugadores de fútbol, de buen fútbol, ¿no? Porque yo el primer mundial que me acuerdo, yo que me acuerdo, Diego, Barbarita, que me acuerdo bien, que lo viví, fue el del 86. Porque en el del 74 sí, recién nacido, 78 4 años, en el del 82 nos fuimos, me acuerdo del mundial del 82, que sale campeón de Italia, es más, mi padre se cortaba el pelo, y nos cortábamos todos, con un italiano llamado Gino, en la calle Colonia, esquina Martín San Martínez, peluquería Roma, imagínate. Y mi papá lo primero que hizo cuando terminó el mundial, dijo, yo voy a ir a saludar a Gino. Y ya nos fuimos a cortar el pelo. Cuando la gente se cortaba el pelo, cada 3, 4 meses. Sí, ahora eso de 15 días es una modalidad. Pero más allá de eso, me acuerdo después del 86, que ya tenía 12, 13 años, que teníamos una selección extraordinaria, con jugadores extraordinarios, pero siempre tuvimos la mitad de la cancha en defensa, Tigres de la Malasia. Jugadores que quizás no eran los mejores dotados, pero tenían una estirpe, una fuerza, un coraje, un ADN propio a la raza que te daba ese plus. Y lo tuvimos hasta hace muy poco, porque todavía, vos fíjate aquellos capitanes nuestros, no te me voy a hablar de Odulio Varela, pero...
0: Lugano, dice usted.
2: Paolo Montero. Digo, para ir un poquito más atrás y ahí arrancaba todos los jugadores. Y hoy nuestro capitán es un tipo excelso con la pelota, con buena jugada, con buena proyección, capitán del Real de Madrid, pero no calzó los puntos hasta hoy. Capaz que hoy es el partido que el tipo se pone la 10, como se dice ahora, que es un término nuevo, se pone la 10, se pone el equipo al hombro. Después, ¿qué podemos culpar a Bielsa? De los jugadores que lleva. ¿Por qué? Porque, no, porque llevó 6-7 tipos rotos.
0: Es verdad.
2: Lleva dos defensas rotos, con poco fútbol, la mitad de la cancha, dos tipos con muy poco fútbol, cuando siempre fue la generación última, que tampoco fue una bestia, pero la generación 2010, 2011, que consiguen un cuarto puesto digno, consiguen la Copa América, no tenían en la mitad de la cancha unos picapiedra que te raspaban todo y cuando llegabas atrás con una defensa mega sólida. Y perdimos eso, perdimos en el ataque que tenemos un delantero que no es que no juega de suplente, no juega en la Liga Árabe, no está citado, no está en la nómina, no juega, ese es tu nuevo titular, tu otro 9 juega en el Oviedo con todo respeto, vamos arriba, después no tenés jugadores desequilibrantes porque Ugarte, que era una bestia, en el 2003, en el 2023, era una bestia. Se comía a los niños crudos, pero fue un cuadro que no juega. Bentancur no juega, porque viene roto, porque viene de 6 meses de parate. Y un mundial no te dan una ventaja de nada, de nada, de nada, de nada. Llevamos un golero que estaba de vuelta, que hizo una campaña aceptable en Argentina, y bueno, 39, 40 años, que si en el 2010 hubiéramos tenido un golero extraordinario como se necesita para salir campeón, Uruguay quizás hubiera tenido mucha más chance de salir campeón. Nunca fue una vez, nunca fue espantoso, pero no es un golero de selección. Y exhorto a la gente que escucha, que mira, que siente el fútbol, repase cualquier selección en todos los tiempos, cualquier equipo en todos los tiempos, y lo primero que hay es un golero extraordinario. No un golero medio pelo, 6, 7 puntos, un golero 8, 9, 10 puntos. Porque, y fíjate en las hazañas de nosotros, ¿quién era los goleros? Las bestias. Una defensa impasable. Ganábamos, ¿cuánto se nos hacemos un goleador de córner, esos que vienen, que, ¿sí? Del 2018, aquel que entraba la pelota y entraban todos y te cabeceaban la frente y te metían para adentro. No veo eso acá. Por eso es que soy pesimista, negativo, doy para atrás. Lo dije antes que empezara el Mundial y no le decía, ah, qué suerte, porque ojalá ganemos 5-0, el equipo se despierte y vamos, y como dijo el doctor De La Rosa, arranca el verdadero Mundial, ahora con 32 selecciones, y bueno, pero veo que hoy podemos pasar, y sí, ¿por qué no podemos empatar y rascarnos ahí con 3 puntos tristes y sin haber perdido y sin goles a favor ni en contra? Bueno, después, el mata-mata, estoy seguro que si no agarra una selección armada, sólida, consistente, nos comemos la comida, como se dice en el barrio. Nos comemos sin tenedor. Pero bueno, quizás pasamos, gustamos, nos hacemos fuerte, y bueno, y después el mata-mata, vos sabés que empieza otro campeonato. Y hoy Bruno me decía, bueno, si yo pensara como vos, tildándome, y está bien, de negativo, Peñarol no tendría que ir más a la Copa Libertadores. Está bien, bárbaro. Pero quizás en ciertos diferentes, quizás este Uruguay, yo no digo que no va a ganar nunca más la vida. Yo digo, esta selección de hoy está muy baja. Porque ya viene baja. Porque sacame, Edgardo, el de ganar a Brasil, Argentina, 2023 y a Piripipi cuando arrancamos. Después, ¿se pinchó o no se pinchó? De 18 puntos, ¿sacó uno sí o no? Después no pudimos ganar ciertos partidos. Después hicimos unos amistosos contra nadie. Después, tras los cuernos palos, como decía mi padre, te agarra Estados Unidos, te mete 5.
0: Sí, pero en el 90, yo me acuerdo en el 90 que
2: eran... En el 90 me acuerdo que eran, pero teníamos un equipazo.
0: Y fuimos un fracaso.

0: que nos iba a dar una proyección, un salto de calidad, nos iba a mejorar, nos iba a sacar de esa ignorancia futbolística que traíamos siempre agarraditos atrás del palo, saliendo despacito, pum, pam, tocando para acá. Bueno, pensé que íbamos, y bueno, y lo demostró lo primero. Después sí, después yo le echo la culpa al técnico. Si el golero del otro equipo saca 6, 7 pelotas de gol, y bueno, está bien, el golero del otro equipo, ¿para quién juega? Sí, sí. Para el otro equipo. No le va a decir, no, flaco, dejalo hacer un gol que vamos a clasificar. Entonces, ahí está. Y me dirán, está bien. ¿Y España le ganó a Cabo Verde? No, no le ganó. Pero después cuando tuvo que ganar, fue, hizo su trabajito, metió algunos titulares, hizo los goles, primer tiempo, pipi.
1: ¿Y cuál es la diferencia con el partido de Uruguay? ¿No puede hacer eso Uruguay? O, yo no.
0: No, pero yo ayer vi Ecuador yendo al frente a lo macho, a lo varón, y sacan un resultado extraordinario contra Alemania que no lo daba a nadie. Pero son partidos que ya no se jugaba mucho Alemania, como no se jugó mucho Estados Unidos, y entraba pa chiviar. España tiene que demostrar también, porque yo entiendo que con una... Es más, ¿de qué me disfrazo mañana en Deportes Clase A Mundial si Uruguay gana 1-0 como sea y pasa primero? De nada. Vengo acá y doy la cara, me como la pastilla, pero yo dije mi análisis antes, porque después no vale. Lo dije en el Tres Cruces, me acuerdo hasta donde estaba parado, cerca de Buquebús, de cómo yo veía la selección. Todos los jugadores rotos, todos los jugadores que venían sin rodaje, y un técnico que no estaba amalgamado, porque hoy es un partido para un Julio Rivas, que te agarre el tipo y te diga que vos sos el león de Capurro, porque tenemos el león de Capurro, el rayo de no sé dónde, el extraordinario de allá, el otro de acá, no arma nadie. Porque una barrera que se abre, un golero que la arma mal, y acá, y sí, me dijo mi hermano, y sí, si ponía 8 y se abría la barrera, da lo mismo. Un Mulera que te saca una pelota imponente en el primer partido y después un rebote triste y ¡pum!
1: 38 veces remató el arco Uruguay en dos partidos. 21 en el primero y 17 en el segundo. Y hizo 3 goles.
0: Hizo 4 goles, porque todos los goles lo hicimos nosotros. Pelota que queda ahí. A nosotros, ¿qué no? Hoy, ¿qué no te implica que te agarre llamar, te pinte la cara?
1: No, pero yo no puedo creer que hagan tanta cosa con los jugadores de España.
0: Es un pibe. Si que anda
1: Francia,
0: bien o no.
1: Si fuera Francia.
0: No, si fuera Francia ya ni vamos.
1: No te pero pensaste. A este España, yo no sé dónde
0: España
1: sale.
0: España no tiene jugadores.
1: ¿Quién
0: tiene,
1: los mira?
0: Tiene sus falencias, ¿eh? Tiene sus falencias. Ahora, te digo, podemos sacar un empate y clasificar de los pelos. Que ya me parece que es muy mal barajado clasificar. No importa, como sea, clasificar y hoy sacarnos. Yo no creo que una sonrisa, una mueca nos podrá sacar. Si empatamos hoy, nos tienen que sacar una mueca. Porque hoy el que diga Uruguay nomás y vamos arriba, pipi, están vendiendo humo. Porque sabés que esto es pan para hoy, hambre para mañana.
1: Sí, pero yo qué sé, no sé. Todo el mundo habla de lo que ha sido los dos partidos de Uruguay, empate los dos, no perdió. Usted me dice, pero mirá que jugó contra Arabia Saudita, mirá que jugó contra Cabo Verde.
0: No, pero
1: yo he visto jugar contra Curazao, he visto jugar contra Australia, Sudáfrica, he visto contra Ghana, y yo no he visto que los otros digan, pero mirá que está jugando con el de la B, el puesto 69, el puesto 94, yo no he visto que digan eso.
0: Hemos hablado de que todavía no arrancó el Mundial, porque vos mismo me dijiste, están jugando solteros contra casados, estamos haciendo... Esto es una... Hay muchos equipos que no jugaron contra nadie. Yo digo, Argentina, ¿fue una máquina?
1: Pero
0: no.
1: ¿Contra Argelia?
0: Por eso te digo, pero fue una máquina, que fue una cosa avasallante, de a rato, pim. Pero esos equipos que no fueron avasallantes, todos tienen una figura, te aparece un Harry Kane... Te aparece Messi, te aparece Mbappé, te aparece Vinicius, entonces aparece alguno. En nosotros estamos contentazos, estamos tirando, porque este muchacho, que jugaba en Peñarol, Canovio, tiene corazón, va a pelea, todo hace de fuerza, Edgardo. El otro, el primer partido que entró Darwin, que entró Brian, está muy bien, estuvo a punto de hacer un gol, son jugadores que son más querendones, que tienen ganas, que tienen... tienen calle, que quieren, que tienen vergüenza, se ve, ¿entendés? Pero después, yo una

0: cantidad de falencias, de cosas, de que no hay unión. Ahora escuché al doctor diciendo de que están todos más o menos entre sí medio peleados. Y bueno,
1: Sí,
0: a
1: pero...
0: ver, si ojalá y se agarraran todos a trompada adentro del vestuario.
1: Y
0: Es
1: sí.
0: lo que le falta. Ojalá se agarraran todos a trompada. Lo digo como una persona que anduvo mucho en vestuario. Y salgan caliente. Digo, y, deje, y que te coman otro. Pero bueno, que vayas al frente, loco. Y que demuestres y que te vengas y bueno, está, perdimos. Y bueno.
1: Le contesto con este mensaje. Vamos arriba a la celeste, comienza el mensaje. Vamos arriba a la celeste. Con todo hoy el equipo de Bielsa. Y dice, gracias por el saludo de cumpleaños.
0: Bien, sobrino, bien.
1: ¡Ah!
0: No, no, tuvimos una
1: Ese
0: agarradita
1: de los
0: linda
1: míos,
0: porque.
1: ese de los míos.
0: No, no, porque él está convencido y dice que
1: Y
0: hasta que no
1: claro,
0: pite el juez, y
1: sí.
0: hasta que no se termine. Pero está
1: Uruguay
0: bien.
1: solamente cuando está muerto es que dejó de existir. Mientras tenga un poquito de respiración, Uruguay es Uruguay.
0: Está bárbaro eso, es lo que nos queda.
1: Y bueno.
0: Es lo que nos queda y lo que nos
1: Y
0: afianzamos.
1: bueno.
0: Porque después, si miramos un poquito, si miramos un poquito, vemos que estamos, tenemos que estar, que algo nos pasa. Veamos que está mal, porque vos decís que no le íbamos a ganar a Cabo Verde. Lo que
1: Sí.
0: pasa es que no le tirás la camiseta, no le ganás a nadie. No le tirás mal a Cam. Primero que nosotros le tiramos la camiseta, no sé cuántos años y años y años, ya con la camiseta, yo que íbamos a Venezuela y le hacíamos 5 y le hacíamos 8 a este, a Perú, ni jugábamos porque ya le ganábamos. Como sea, eso no va más. Realmente, en la evolución que la gente quería ver. Porque la gente quería ver una evolución. Porque si vos le pagás un constructor, saquemos la selección, vos le agarrás, llamás. No, mira, este está entre los 10 mejores constructores del mundo. Y vas a hacer una casa. Y gastás una fortuna, como 24 millones de dólares, impuestos incluidos. Vos qué decís, ¿qué te va a hacer? Un rancho de novela. ¿No? Sólido, fuerte, firme, lindo, confiable. Y si vos ves que te entregó la misma casita que te podía haber entregado un constructor, medio pelo. Entonces, bueno, de ahí ya no está la conformidad. Y
1: Sí.
0: acá no habla nadie, porque no habla a nadie, porque es mala palabra, porque es cuate callado. Pero acá el primer responsable es Ignacio Alonso. Primero, el uno. Porque cuando una empresa anda mal, no sacan al jefe de seguridad y de limpieza. Primero que le cortan la cabeza es al gerente deportivo, al gerente de esa empresa. Pero nadie habla de nada, porque. Todos se llevan sus buenos dividendos para el bolsillo. Primero que la primera cabeza, porque esta ya es la segunda vez que vamos con este muchacho. Y si no pasa nada extraño, nos comemos la comida de vuelta y volvemos. Y los técnicos los eligió él, ¿eh? No lo elegí yo, no lo elegiste vos, no lo eligió Hernán que está ahí atentamente escuchando. No, lo eligió él. Y entonces, cuando ya vieron que la cosa venía de mal en peor, no tuvieron lo que hay que tener. ¿Ah? Lo que se dice en el boliche para decirle, hey, don Pedro, vení para acá, escúchame, ¿qué está pasando acá? Y si no, hermano, ¿no te gusta? A otra cosa, mariposa, y no sé, para hacer lo que estamos haciendo, llevas al Tola Antunes, que por lo menos le iba a poner un poco sangre. Porque después, acá no hay nada, acá no hay defensa sólida, no tenés un golero que te salve, no tenés un medio que te recupere, y los de arriba, los ponchazos, hacen lo que pueden.
1: Yo lo único que sé en 52 años como uruguayo, que Uruguay no tiene explicación. Nadie puede explicar lo que es Uruguay. Nadie, ni siquiera el propio uruguayo. Porque el propio uruguayo, sufrido como es, todavía está en duda si tiene o no tiene corazón Uruguay. Si en las buenas va a estar bien o va a estar mal. Si se fue bien o si fue mal. Somos nosotros mismos los que le buscamos el pelo al huevo. Yo lo único que sé como uruguayo es que Uruguay no tiene explicación. Y lo otro que también me transmiten los de afuera, que nadie quiere jugar con Uruguay. Así sea con este rejuntado que hay ahora. Nadie quiere jugar contra Uruguay. Por algo es. Por algo que se postrica Uruguay. Vos escuchás ahora el español. Y ahora también resulta que les duele las cuatro estrellas. Les duele de que digan que Uruguay hace 100 años es un dinosaurio Uruguay ahora en el fútbol.
0: Dinoguayos, nos dicen.
1: Nadie, nadie, nadie puede explicar lo que es Uruguay. Ahora, todos los equipos número uno del mundo quieren tener un uruguayo. Nadie quiere a los uruguayos enfrentarlos y nadie puede explicar al Uruguay de fútbol.
0: Pero vos
1: Nadie.
0: fijate que individualmente son notables, porque rinden en sus equipos. ¿Está? Y es lo mismo que pasaba en el 86, que pasaba en el 90 y que pasó siempre. Son crack. O Enzo Francescoli no era crack. O Rubén Sosa no era la bestia de las bestias. O eran todos fenómenos. Y después cuando venían acá, ¿por qué esto? ¿Por qué lo otro? ¿Por qué hace calor? ¿Por qué hace frío? Pero siempre nos falta el vintel, loco, para llegar al peso. ¿No? O sea, individualmente, somos buenos. ¿No? ¿Quieren a volver de nuestros equipos? ¿No? Se después, vienen. ¿Andan o no andan? Eso a mí es la que me quiere. A mí dame con la verdad. Hablando no andan. Se juntan. ¿Viste esa familia que son todos buenos? Yo siempre digo, a veces mi familia somos todos buenos, sí, ¿viste? Individuos separados. A veces cuando nos juntamos, tienen tanto, ¿viste? Así, se nos ponemos revueltos. Pero somos todos buenas personas, somos laburantes, esto, lo otro, acá. Buenos padres, buenas madres, vamos al frente como locos. Bajamos la cabeza, pechamos. Apretamos los dientes. Bárbaro. Pero a veces, ¿viste? Bueno, y una selección es también eso. Amalgamarse. ¿Está bien? Obviamente Argentina te lo dice, no me quiero cruzar con Uruguay, porque sabe que los podemos comer la copa, pero sabe que les podemos ganar también. Y hoy no digo que no le podamos ganar, pero yo tengo que analizar lo que vi hasta cuándo.
1: Claro.
0: ¿Cuándo había que ver así? Lo que no vi, no soy adivino.
1: Claro.
0: Y ojalá, te lo juro por mi hijo, loco, que ganamos 5-0 y les rompamos bien el espíritu a los españoles, diga, pa, ojo, Uruguay despertó.
1: Sí, pero ahora ahí, sí. Ahí no nos podemos comer la pastilla, porque si ganamos así, no somos los mejores cuando fuésemos a jugar.
0: No, pero
1: eso es lo que tenemos. Nosotros somos espantosos y al otro día somos los mejores. Entonces no tenemos ese equilibrio. Eso es lo que
0: porque no
1: que
0: somos racionales, porque esto es fútbol, loco.
1: Pero
0: esto es fútbol.
1: Bueno, pero por eso.
0: Y como
1: no
0: es fútbol y es el deporte más divino, claro, del mundo, porque en un torneo de tenis, el número uno contra el número 10, de 10 partidos gana 10 el de tenis.
1: Sí, sí.
0: En un partido de básquetbol entre el 1 y el 10, siempre gana el 9, podrá ganar, porque es un poquito, porque ya hay. Pero en el fútbol vimos 200.000 veces, o 200.000 una, un cuadro humilde, un cuadro. Ecuador. Lo daban contramuerto, ¿verdad? Pero yo lo había visto jugar a Ecuador el primer partido y a mí me había gustado cómo había jugado, aunque perdió en la hora. Porque el cuadro fue al frente, fue al frente, fue al frente, fue al frente, fue al frente, no la pudo convertir y en la última pelota se la mandaron a guardar y está. Lo mismo le pasó de Ecuador, que pudo empatar y el otro día arrancó perdiendo al minuto y pico. Yo decía, pa, ya están afuera, que a Uruguay le hubiera venido bien. Vamos a ser realistas. Yo decía, ojalá que empaten, ojalá que pierdan. Todo muy lindo con los hermanos ecuatorianos, están escuchando, que me disculpen, pero primero voy a mirar mi rancho. Lo mismo le pasó a Paraguay. Hicieron un sana-sana, clasificaron los dos con 4 puntos. Y bueno, nosotros, ¿cuántos lugares quedan para que Uruguay clasifique si hoy empata con 3 puntos?
1: Dos.
0: Ni me puse a mirar, ¿eh?
1: Dos lugares quedan. Con un empate creo que se tiene que dar un resultado negativo nomás, pero con un empate creo que está dentro de Uruguay. Buenos días, Edgardo. La verdad que es algo inexplicable lo que siente ante la Celeste. Hay esperanza hasta el final. Yo espero que hoy muestren eso que está pidiendo Diego y que tiene Canovio. Creo que es el único que tiene esa garra que tiene todo antes, que tenían todos antes. Sé que si perdemos será una desilusión, pero mañana nos volvemos a levantar como siempre. Pero bueno, sinceramente espero que los pasemos por arriba los españoles con garra y corazón. Arriba Uruguay, y en algo nos tiene que ir bien, dice la profesora, o sea, la mamá del doctor.
0: Saludos Nancy. A Nancy. Un abrazo y gracias por prestar el oído y escucharnos, pero...
1: Y acá
0: a ver,
1: tengo...
0: la esperanza la tenemos todo, Eduardo.
1: Yo no
0: soy extraterrestre.
1: No, yo sé.
0: Yo mira... tuve que salir, como dijiste vos, del país. Y sabés cómo me agarraban de pinta esto y lo otro. Y ahí sacaba la tuba y no éramos King Kong. No éramos unos gorilas, éramos King Kones. Y acá y allá, y a quien le ganaste. Y todas esas cosas que metemos nosotros cuando no. Porque, pero entre nosotros, yo vengo a dar la opinión de lo que vi y de lo que me parece que hoy puede llegar a pasar, de que es más... Si vos tuvieras que poner toda tu plata hoy, si no fueras uruguayo, sos alemán.
1: Ah, bueno, está, pero no entendería. Yo entiendo porque soy uruguayo.
0: Está bien, bárbaro. Pero si vos fueras alemán, sacate el corazón. Ser como una muñeca de plástico, sin corazón. Y decía, ¿quién gana hoy? ¿Quién tiene más posibilidades? ¿A quién ves mejor? ¿A quién viene mejor armadito? ¿Quién tiene más posibilidades? ¿Quién tiene un poquito más de juego colectivo? Es España. Después sí, por bueno, historia, si, por esto, por lo otro, si lo porque por las difíciles, porque las que duelen, porque cuando nadie lo esperaba en la hora y de rodilla, iba a Uruguay.
1: Una máquina que evalúe el partido.
0: Peñarol lo perdió 5-0 y todos pensamos que le damos
1: claro,
0: vuelta.
1: Por supuesto, y no lo damos vuelta.
0: ¿Qué vamos a hacer? Pero a ver, pero... Y es así.
1: Pero si lo ponemos en una máquina, a una IA, ahora, le ponemos, le damos todos los... Y la IA te empieza a decir, ¿qué grupo está Uruguay? Uruguay está en este grupo. ¿Contra quién jugó? Jugó contra este, contra este. ¿Cómo fueron los resultados? Le empezás a cargar datos, y los datos de nosotros y españoles, en el dato que vos le cargás a Uruguay contra Arabia, desde 1974 que una selección no llegaba tanto como le llegó, no convirtió.
0: Después se cayó contra otro partido.
1: Sin embargo, le metió 4 a España. Entonces ahí dice, no, España le hizo 4 a ellos que empató Uruguay. Contra Cabo Verde fue lo mismo. Lo único que fueron 17 ocasiones. Y a su vez, fue más dominado Uruguay sobre Cabo Verde que España sobre Cabo Verde. O sea que la IA te va a decir, epa, acá Uruguay tiene ventaja. Porque al equipo que lo dominó un poco más, es Uruguay lo dominó. Entonces la IA va a decir, epa, acá...
0: Pero nosotros con Cabo Verde, ¿no la tuvimos para perder?
1: Sí, pero
0: sí, fue... Hubieron dos cierres extraordinarios, uno de Varela, que creo que está lesionado por culpa de ese cierre, y otro de Bentancur, mano a mano de macho contra el golero, que no fue penal porque fue un tiempista extraordinario, sino... nosotros terminamos nos estaban perdiendo el rancho. Un tiro de afuera que hizo vista a Muslera y casi se le mete por el horizontal. No fue como contra Arabia Saudita que los merrinconamos en el último, porque ese gol que nos hicieron anímicamente nos pegó un tiro en las patas. Porque el que saca, saca mal. El que pasa el pase, pasa mal. Y tu golero en el minuto 78, si va a salir así como salió, es hombre pelota todo, que lo echen. No, le puse el pechito así como para que se pase, para que no lo echen, porque ahí no tuvo ni los testículos para hacerse echar, y voy ganando 2-1, y me quedo con 10, y saco al 9, y 5-4, y 5-3, te cerrá como sea, dos líneas de 4, no importa, te cerrá, y el golero, y apunta, y salimos, porque el partido lo estamos ganando. Porque si van 5 minutos el primer tiempo, está bien que no te eche porque es Cabo Verde, lo vamos a dar vuelta. No, salió a cazar mosca, totalmente fuera de tiempo y espacio, mal, y bueno, y no tomó la medida que tenía que tomar. ¿Por qué? Porque ya no podía jugar, entonces fue individualista, y esto es un deporte colectivo. Ahora, hoy, íbamos arriba, y había terminando el partido como el mejor, y birin, y ya se lo voy a editar como un campeón. En lo que vemos antes, y bueno, esto es lo que yo, por lo menos así lo veo yo.
1: Así lo veo yo, hijo. Vamos a escuchar otro, Barbarita.
0: Vamos a escuchar.
1: Este es Milton.
0: Uf.
1: Milton.
0: Otro positivo, por naturaleza.
1: Y bueno, ¿qué te parece? Y piensa igual que yo. Si entran dos pelotas en los partidos anteriores, éramos los mejores y bien sea un fenómeno. El fútbol es fútbol, dice
0: sí.
1: Su hermano.
0: Sí, y de toda la vida. Si pegó en el palo y entra, y si pegó en el palo. ¿Entra la pelota? Entonces vos no tenés una dificultad a la hora de definir. ¿No tenés una dificultad a la hora de definir? ¿No tenés una dificultad a la hora de defender? ¿Tenés una dificultad? Tenés que decir, yo soy malo definiendo. Tengo problemas de definición y no le gané a estos dos equipos que no me interesa. Cómo... Vos no le ganaste, porque si yo me decís, bueno, pa, ¿sabes qué? Me tocó Francia, empaté 2-2. Porque no es el mismo resultado, 2-2 con Francia que contra Cabo Verde. Dale, porque ¿quién le decía que no le hacíamos 4 goles? Cualquiera. Esta serie, esta le pasamos por arriba. Okay. Porque lo mismo que Argelia le tocó a Argentina. Bueno, ¿qué hizo Argentina? ¡Hizo los deberes!
1: Yo le voy a decir algo para que usted se ríe de la audiencia también. Y le estoy hablando hoy que no tengo el diario lunes como dice usted. Este camino que está haciendo Uruguay es de campeón. Bueno.
0: No, es bien que tenemos contractura. Aparte, acá todo se respeta. Escuchamos,
1: este
0: pero
1: camino,
0: no jugamos.
1: Este camino que está haciendo Uruguay es de campeón. Porque nosotros somos de cuando estamos en la cresta de la ola, creemos, estas generaciones que hay ahora, creen que son superiores. Y en realidad, Uruguay ha ganado siempre desde atrás. Nunca ha ganado desde adelante. Si le hacíamos 5 a Arabia y le hacíamos 8 a Cabo Verde, hoy estábamos jugando creyéndonos que éramos campeones. Y ahora nosotros no nos creemos que somos campeones. Ahora creemos en que tenemos que volver a nuestros orígenes, pelear como peleamos siempre para llegar paso a paso a lo que queremos. Eso se tenía que decir y lo dije.
0: Ese es mi mejor deseo y ojalá sí, y te digo, repito, por si a alguien no le quedó claro, ojalá Uruguay hoy gane en la hora de rodilla, como sea, 2-0, 1-0, que no importa, por los puntos, por el campeonato, que gane y que eso le dé el espíritu, che, le vencimos a España, podemos, porque también le perdimos contra aquel cuadrito Costa Rica y le ganamos a la poderosa Inglaterra de Italia. Pero después, ¿qué pasó en el partido siguiente? ¿Salimos campeón del mundo? No, lo agarró Colombia, no ganó 2-8 la mierda. Perdón, nos sacaron del campeonato. Y bueno, o sea, ¿de dónde nos agarramos? De las hazañas que hicieron grandes glorias. Tipos que tenían otra estirpe, que tenían otro carisma, que tenían otra fuerza, con otro fútbol, con otra dinámica, con otra... Bueno, eso hoy yo no lo veo. Ojalá el equipo entero cambie, pero por ello también, porque yo, ¿sabés qué voy a hacer mañana? ¿Sabés qué voy a hacer yo mañana? Así Uruguay gane en piola, yo me voy a levantar a las 6 de la mañana, y voy a arrancar para las 8 horas, que es lo que yo vivo. Si gana me va a dar una alegría el espíritu, no es Peñarol, no. Eso sí me cambia el ánimo y el humor. Esto no. Hoy termina el partido. Capaz que el primer tiempo veo que perdemos 2-0. ¿Y a qué hora termina el primer tiempo? A las 10, que es la hora que ya me duermo. Y apago el televisor. Y hasta mañana, porque mi descanso no me pierdo ni un minuto. Por nadie. Porque es mi cuerpo, es mi descanso. Ahora, el partido va 0-0. Venimos medio ricky, la vamos peleando. Hoy, para ganar tenés que tener un golero superior, una defensa fuerte y la que te quede. Lo que no nos pasó ahora. No necesitamos tener 17 chances. Necesitamos tener 2-3 que nos queden y mandarla a guardar.
1: Un saludo a Barbarita, un genio. Habla muy bien, dice. ¿Quién va a ser? El Taude. Buenos días, muchachos. Dice, soy mujer. No sé de fútbol. Empieza así el mensaje. Pero mi opinión sería que en el primer y segundo tiempo jugara Brian Rodríguez y Araujo, ya que se ha visto que tienen garra y ganas de ganar, así como los demás compañeros de cuadro. Nunca deben poner en los últimos minutos a Brian. Ya saben que el gurí juega bien y siempre ponen por último. Pero bueno, que ganen mejor. Vamos arriba Uruguay. No porque pierda vamos a dejar de ser uruguayo. Bendiciones y buen programa, dice esta amiga. ¿Cómo se llama? A ver, no tiene nombre por acá. No, no tiene. 573.
0: Bueno, gracias por escucharnos y estoy completamente de acuerdo que Brian mínimo le tienen que dar 45 minutos, ¿tá? Y explotar esa punta. Aparte se ve que está bien físicamente, está con ganas, está con esa hambre, tiene ese ribete y ese encare que, bueno, el otro día sacó varios corners, capaz que el primer partido entró mucho mejor. El segundo partido, por el partido así, porque ya era era cualquier cosa, que no es lo mismo tampoco, ¿viste? O arrancas el partido 0-0, cuando arrancas un partido que ya estaba complicado, que los ambientes estaban caldeados, sacó varios córneres, ¿verdad? Tuvimos 3-4 córneres de corrido. Y a lo que yo voy, no tenemos aquel Lugano, aquel Godín, aquellos jugadores que entraban, el mismo Jiménez, y te metían con pelota y todo. No los tenemos.
1: No.
0: O los tenemos lesionados. Y ahí también es donde yo le voy a caer al técnico. Porque yo sé, está bien, llegó 26 jugadores, ¿verdad? 26 jugadores. De los cuales siempre juegan 18-20, máximo. A veces no llegan.
1: ¿Está?
0: Sí. Porque generalmente todos usan 5 cambios, más alguno que se lesione, más 17, mucho, como mucho. Está bien, pero si vos llevas a Piquerés embromado.
1: De la Cruz embromado.
0: Ahora, de Arrascaeta
1: embromado.
0: ¿Jiménez?
1: Jiménez embromado. El otro que...
0: El otro del Barcelona, porque todos tenemos el capitán, pero no juegan.
1: Sí.
0: Llegás a Ugarte, que sin fútbol. Darwin Núñez, que es tu 9, sin fútbol. Entonces, si vos llevas a 10 jugadores entre mal estado físico y lesionado, bueno, es más, si vos sos el 9 suplente, ¿verdad? ¿Yo con quién me voy a medir? Vos tenés... No importa, hablemos de Gimnasio. Yo voy a entrenar. Si yo voy a tirar con un tipo, a entrenar con un tipo que no me palicee, que tire menos que yo, y yo voy para atrás. Si mi defensa, mi compañero de defensa, está embromado, el otro está embromado, y yo haciendo un poquito, ahí ya soy titular. No hay competencia. ¿Qué se busca en estas cosas? Competencia. Competencia. Y ojalá hoy demuestren lo que demostraban otros jugadores, a ver si con eso, porque España también tiene necesidades. No es que España va como fue Alemania con 6 puntos a mirar qué pasa ni a arriesgar cero, porque eso entra en la mente del jugador, ninguno se quiere lesionar, porque si te lesionas, ¿qué pasa? No jugas, porque esto es cortito. No, nosotros, España va con hambre, con ganas de demostrar.
1: Parece todo sencillo, pero de estos 4 equipos hay 3 que están invictos. España, ¿sí? Cabo Verde y Uruguay. El uno que conoce la derrota de estos 4 es Arabia. Y eso no es casualidad, porque usted me podrá decir lo que quiera, que son muy flojos, que es 587, son del puesto 63, Uruguay está en el 16, todo lo que usted quiera, España el número 1, el número 2, todo lo que usted quiera. Pero de estos partidos que se jugaron en esta serie, hay 3 que no saben lo que es perder. Uno de ellos es Uruguay, el otro es España y el otro es Cabo Verde. Usted decía, España no se la lleva de arriba. España puede terminar tercero con el... Con
0: sí,
1: el
0: por partido. Eso te digo, a ver...
1: Uruguay puede terminar
0: Uruguay
1: primero.
0: Uruguay puede terminar... Hoy gana 1-0 en la orilla de rodilla y termina primero. Y por eso te dije, ¿de qué me disfrazo mañana a las 21 horas? ¿De
1: pero
0: qué?
1: No, pero usted es realista, ojo. Yo no.
0: Pero está... es una realidad, podés quedar claro. Primero. Yo ahora voy al juego. Sacá el resultado y sacame los primeros, los segundos tiempos contra Arabia Saudita, que ahí fue donde vi... Que ahí fue donde me alegré y dije, bueno, a Cabo Verde, a vos tenés donde agarrarte.
1: Sí, sí.
0: Porque si el golero se estrella, es por algo. Está bien, me falta definición, pero te lo escuché toda la vida. Cuando hay falta de definición, pero hay volumen de juego, no me preocupo, dicen los técnicos. Porque es cuestión de que ya va a entrar la pelotita, sí. La caprichosa, como le dicen. Sí. Ahora, cuando no hay juego, y agarrás y enganchás, y el 4 se la toca al 6, y engancha un poquito, y toca al golero, y vuelve al medio, y va para allá, y viene la pelotita, y no tenés profundidad, y no la metés adentro, ahí me pongo nervioso, porque no veo juego, no veo volumen, no veo trabajo, no hay trabajo, no hay trabajo de pelota quieta, no hay trabajo de defensa, no hay trabajo.
1: Diego, nos tenemos que ir, ya son 10 minutos que pasan las 12. Lo más lindo de todo es que mañana le voy a poder replicar al aire. En la noche.
0: Divino.
1: Le voy a poder. Ahí usted me va a decir. ¿Y Eduardo, cómo estás? ¿Estás dolido todavía? ¿Viste?
0: No, que yo a te ver, dije. Lo digo, no, pero repito, por mi vida, que es lo que más quiero, que ojalá me equivoque. Y ojalá mañana me sienten en la máquina, como decíamos, y me digan, ¡ah, ja, ja, ja, ja, ja, ja! Ja. Y ahí analizaré lo que vi. Y ojalá diga, ¡qué bien Uruguay! Sacó la garra de charrúa. Las puso arriba de la mesa, se comió la cancha. ¡Qué fenómeno, Valverde! Muslera una bestia, la sacó de todos lados. El otro, un león. Todos la rompieron, felicitaciones. Ahora sí, despertó el león. ¡Ah! Ojalá. Y no lo digo por vanidad, cosa. Ahora.
1: No tiene que despertar. Uruguay tiene que ir a lo que es Uruguay. Yo no pretendo ni más ni menos. No quiero ser fenómeno. No quiero... Le vuelvo a repetir. Uruguay. Contra Cabo Verde y contra Arabia Saudita jugó como campeón. Son los partidos que hacen fortalecer al equipo. No todo lo contrario que estamos mandando desde Uruguay para allá. Es todo lo contrario. Porque nosotros tenemos un mal ejemplo, que es creernos lo que no somos. Entonces siempre tenemos que ir de atrás, de atrás, de atrás. No en vano hay cantidad de canciones uruguayas que dice que el uruguayo tiene que ir de punto, no de banca. Y es lo que está haciendo Uruguay hoy. Está yendo de punto, no de banca.
0: La última, el doctor pasó una información que había un lío extraordinario. Entonces ahí es donde me hace ruido. Porque si che, nos juntamos y vamos arriba y esto y lo otro y aquí allá, y allá. Pero si ya no hay unión, hay división, hay enfrentamiento con el director técnico.
1: Yo no creo eso, sinceramente no. Yo más o menos tengo... No puedo hablar mucho porque digo, está, yo tengo un amigo que tiene dentro de la selección y no creo que me mienta. No es tan así como se dice. Es más,
0: Riquelme y Palermo no se podían ni ver. Y cuando se juntaban dentro de la cancha, eran dos bestias y sacaron a campeón, a Boca campeón de todo. Entonces, bueno, que se rompan la cabeza en el vestuario y que después sean hermanos dentro de la cancha y que ganen.
1: Pero puede haber un concepto, puede haber un concepto, Diego, que eso sí es información, no es algo que quiere. Sí puede haber un concepto de que se haya hablado en la interna en diciéndole, no somos europeos, somos uruguayos.
0: Me encantaría. Y ojalá, ojalá esa rebeldía se la demuestren al técnico, y a mí si le dijeron hasta de qué se iba a morir al técnico, eso a mí no me interesa. Me interesa que los que entran en la cancha estén unidos, porque ahí va a ser la fuerza nuestra. Edgardo, muchísimas gracias.
1: Mañana lo espero.
0: Sin duda.
1: Mañana lo espero en Deportes Clase A a partir de las 20 horas. Lo despido así, mire, como así como lo presento en Deportes Clase A, lo despido a usted, Diego. Nos vemos entre amigos el viernes que viene.
0: Sin duda, acá estaremos en este clásico de los viernes. Millones.

0: con esta somos 3 millones y un poquito más.
1: Otra vez te vas a ilusionar.
0: Nos vamos con el amigo don acá, venga, pase por acá. ¿Cómo anda? Buen día, pase. Ya, a ver, sí, ya está.
2: Pero miren quién se dignó a aparecer. Ya sé. Anduve más perdido que carpincho en feria, pero entre el trabajo, las vueltas de la vida y algún trámite de esos que duran más que promesa de político, acá estamos otra vez. Muy buenas, mi pueblo querido, don Fronterino volvió con otro resumen semanal del pago que tanto quiero yo. Arrancamos con un tema que da para reflexionar, porque cuando llega el invierno muchos animales la van a pasar mal. Ángeles en Acción lo dijo, sin vueltas ni discusión, el problema no son los perros, el problema es la gente, señor. Si

macho que solo sabe amar. Mejor no tenga mascotas, que ellas no eligieron ese lugar. Y si puede colaborar, hacerse socio o donar, estará ayudando a que otro animalito tenga una nueva oportunidad. Ahora viene otra historia que merece el corazón, porque el pequeño Enzo Benítez necesita nuestra unión. Con apenas 8 añitos, una batalla le tocó, y un audífono puede darle lo que un oído le negó. 30

como siempre debe ser, de esos lugares que mantienen al pueblo vivo también. Dense una vuelta, si pueden, no cuesta tanto llegar, porque apoyar la cultura también es sembrar. Y así pasó otra semana con noticias para contar, algunas que emocionan mucho.

0: También tengan su lugar. 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

0: Son 33 los minutos que pasan las 12. Seguimos adelante compartiendo Frontera Abierta en este 26 de junio del año 2027. 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Como siempre, abierto desde las 8 de la mañana hasta las 12:30 y por la tarde de 15 a 19 horas. Lo veníamos anunciando durante toda la semana de lo que va a ser esta ya tradicional fiesta junina que organiza el Rotary Club. Esto va a ser mañana 27, donde habrá juegos gratis para niños, show musical, Kentown y mucho más. Esto va a ser a total beneficio de Zanja Onda, Utu Zanja Onda. Plaza 22 de julio, mañana entonces. Para hablar sobre esta actividad, para hablar sobre esta actividad que comienza a la hora 14:30, vamos con el amigo Miguel Cardoso, quien ya está con nosotros para conversar sobre esta actividad. Miguel, muy buenos días, bienvenido a Frontera Abierta.
1: Muy buenos días, Edgardo, y sobre esta de la radio, muchas gracias por la experiencia que han tenido para nosotros. Sí, estamos todos con todo pronto. Es decir, hoy nos juntamos, un grupo de compañeros, mañana sobre las 9 horas, ya el armado de cantina, y todo lo que tiene que ver con eso. Uh-huh. Se va a involucrar los padres de los chicos que van a la escuela Zanja Onda, uh-huh, como así a todos los rotarios y las damas rotarias que también están preparando el judo.
0: Todo pronto entonces, el Kentau ya está pronto también.
1: No, eso es mañana, ahora, viste, para que se haga más rico, viste.
0: Claro. Pero ¿hay algún especialista en eso o no?
1: ¿Eh?
0: ¿Hay algún especialista en eso?
1: Mirá, yo te podría decir que la gran especialista de esto es doña Odila, Odila Silveira de Bolívar de las Américas, uh-huh, señora de la disco, el peluquero.
0: Sí.
1: Que esta acostumbrada a hacer Kentown, que hacían en la Avenida América, viste, que sí, el año pasado sí. Lo hicimos ahí, viste.
0: Sí, es verdad.
1: Y viste que se benefició a la escuela 124, viste, con muy buen beneficio para la escuelita. Y bueno, este año se lo trasladamos ese beneficio a la escuela.
0: A la UTU Zanja Onda.
1: Sí, que tiene varias necesidades. Yo voy a aclarar algo, Edgardo.
0: Diga.
1: Porque me han llamado gente que quiere vender y les hago ver que esto no es de Rotary, sino que están involucrados tanto Rotary como la División Cultura, la Intendencia, la Alcaldía, un montón de actores, y todo lo recaudado va a ser volcado a esta escuela.
0: A la UTU Zanja Onda.
1: Zanja Onda, ¿viste? Uh-huh. Yo les pido que entiendan que no es algo de Rotary. Rotary tiene su aporte en los juegos, en la parte del escenario, ¿viste? Como la alcaldía tiene todo otro infraestructura, como la División Cultura también, que nos manda esa preciosa orquesta municipal que para deleitar a todo el público. Ya va mi invitación, y que la gente, que a veces, yo sé que a veces las cosas están difíciles, que piden para vender algo, claro, que entiendan que no es de Rotary, sino que Rotary organiza para beneficiar a la escuela de San Jaume.
0: Es correcto, eso es muy importante aclarar, no es que no se quiera, no se pretenda, sino sí, es que son varios los protagonistas, donde sí la cabeza visible es el Rotary, pero esto tiene que ver con mucha gente, y que va a ser a beneficio, como usted lo decía, de UTU Zanja Onda.
1: Sí, y también estamos, mañana los gurises van a vender ese bono de la rifa de una bordeadora, de una caldera eléctrica y de una motosierra, mini motosierra, ¿viste? Uh-huh. Mañana van a estar los gurises vendiendo, ofreciendo 50 pesos
0: el numerito. Juegos gratis para los niños, entonces, y show musical. ¿Me decía que ya está confirmada qué orquesta?
1: La Orquesta Municipal de División Cultural de Rivera.
0: Mirá qué lindo. ¡Wow, qué lindo!
1: Y bueno, le puedo adelantar ya, Peter de León, el Blas, Madalena Xavier, ahora se suman, ayer me avisó Ángel que se suma Brian Núñez, ¿viste? Con temas nuevos, ¿viste? Entonces, uh-huh, va a ser un lindo espectáculo para alegrar la tarde.
0: Sin duda. Desde la hora 14:30 en Plaza de las Palmeras.
1: Exactamente. Y, por supuesto, después finalizando la jornada, la tradicional quema de Judas que las damas rotarias están preparándola.
0: Mirá. ¿Ah? Qué bueno, entonces. O sea que está casi que todo organizado.
1: Y estamos organizando todo y hoy nos juntamos un poco y mañana ya nos juntamos las cosas, armamos todo y ya nos quedamos por la plaza de la Palmera.
0: Eso. Entonces, donde volvemos a invitar a toda la población, no solamente a pasar un lindo rato, sino colaborar con Zanja Onda, con la UTU de Zanja Onda.
1: Exactamente. Una invitación a todo el pueblo que concurra ahí, porque van a ver buenos espectáculos, y colabora con esta gente que realmente me impresionó mucho cuando la visitamos. Son 27, 28 gurises que concurren, realmente están necesitando hacer invernáculos y otras necesidades más. Y creo que va a ser bienvenido porque mantenemos a esos gurises estudiando cerca de acá, a 3 kilómetros del tanque.
0: Sin duda que sí, vaya, es importante. Bien, no sé si tiene algo más para agradecer, y si no, bueno, nos estaremos encontrando en la tarde, 14:30 en Plaza de las Palmeras, con esta ya tradicional fiesta junina que organiza el Rotary y que va a ser a total beneficio, como lo volvemos a repetir, de UTU Zanja Onda.
1: Bueno, lo único que le pido es que no vaya muy lleno, ¿viste? Para que pruebes el quentón.
0: No, yo ya, el quentón, eso es conmigo. Yo le voy a decir si es la misma receta el año pasado o no.
1: Sí, y va a ser un poquito mejor, parece.
0: Un abrazo grande, un saludo, bueno, y felicitaciones.
1: Muchísimas gracias a la radio. Bueno.
0: Felicitaciones por todo lo que hacen por la comunidad.
1: En nombre de Rotary, muchísimas gracias a ustedes.
2: Esto sigue más o menos así.
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0: 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Doctor Fabricio de la Rosa. Seguimos adelante haciendo frontera abierta en este 26 de junio, doctor.
1: Jugadores. ¿Eh? ¿Cómo era la canción? Sí, jugadores. Se juntó un montón de gente, ¿vio? En Guadalajara, creo que juega Uruguay hoy.
0: Hoy juega en México, sí.
1: Sí, no, bueno, sí, se juntó sí. Un montón de gente en la plaza. Dice que andaban a lo loco ahí tratando de darle fuerza a la celeste. Bueno, ojalá que la selección entre

0: porque habrá una gran oportunidad para emprendedores. El próximo lunes vamos a estar ampliando la información y bueno, haciéndole saber a la audiencia sobre esta oportunidad que hay a través, Edgardo, de la Intendencia Departamental de Rivera.
1: Opa. ¿Sí?
0: Así que bueno, por ahí quédense atentos porque se vienen cosas lindas para la ciudad de Tranqueras a través de este tipo de acuerdos o de oportunidades que se brindan, en este caso a través de la Intendencia Departamental de Rivera.
1: ¿Eso va a ser el lunes?
0: Eso va a ser el lunes, sobre las 10:45 de la mañana. ¿Sí? Va a estar hablando Mariana y ella les va a contar un poco sobre lo que son estos planes. Sanguinetti apareció.
1: ¿Cuál Sanguinetti?
0: El señor Julio María.
1: Ah, el expresidente.
0: Y dijo...
1: ¿Qué dijo?
0: No estamos lejos de que aparezca el demagogo que pida pena de muerte.
1: Buah.
0: Bueno.
1: Pero ¿y por qué? No, a ver, ¿en qué contexto habló Sanguinetti?
0: Bueno, habló en una columna habitual que tiene del semanario partidario Correo de los Viernes, donde se refirió a la controversia suscitada por la incorporación de los coches blindados al Ejército Nacional, del Ejército Nacional al patrullaje de la policía, ¿no? Dijo, no nos engañemos, nos guste o no, todo indica que la mayoría hoy le parecería muy bien el patrullar militar, que las paradas de ómnibus en ciertos barrios tengan amparo de soldados, que se saquen de los portales compulsivamente a todos los durmientes callejeros, y que se metan presos a los extrastradores de fachada con los estúpidos indios que ponen hasta los muros del cementerio, prosiguió. Ya no deberíamos extrañarnos de que Bukele aparezca como el mejor presidente latinoamericano en las encuestas de este Uruguay liberal, moderno y pacífico. Por suerte todavía no hay reclamos de pena de muerte, pero no estamos lejos de que aparezca el demagogo que la sostenga, advirtió el señor Julio María Sanguinetti. Bueno, yo me considero demagogo entonces, Edgardo, Yo creo que Uruguay ya tiene instalada la pena de muerte, solo que está la imponen los delincuentes cuando son ellos los que tienen las armas, la impone el Estado cuando las cifras de aborto son cada vez mayores en Uruguay, la impone el Estado dándole miseria a los jubilados con un aumento de 200 pesos a los jubilados ahora en octubre, en agosto. Para mí esa es la pena de muerte. Así que yo me declaro demagogo a partir de ahora en criterios del señor Julio María Sanguinetti, a quien le tengo el mayor de los respetos, pero en esta posición, de acuerdo a su justificación, bueno, la eutanasia ya existe, el aborto, entre comillas, legal, ya es una realidad. Así que, bueno, la pena de muerte no es nada más que una continuidad de todo eso. Así que, bueno, por ahí va la cuestión del señor Julio María Sanguinetti, expresidente y uno de los últimos mejores oradores que tuvo este país. No sé qué opinión le merece a usted este tema. O sigo con otro. A ver, Edgardo. Hola, hola.
1: Adelante, doctor. Justo estaba atendiendo a alguien, doctor.
0: Ah, perfecto. Pensé que se había cortado la...
1: No, estaba, estábamos escuchando atentamente lo que usted estaba diciendo.
0: Bueno, decía, no sé qué opinión tiene usted con respecto a ese tema de la demagogia de,
1: sí,
0: de
1: los pero
0: que pedimos pena de muerte.
1: Lo que pasa es que... Yo lo que tomo esto es como una señal. Yo quiero que hagan algo. Yo no sé qué es lo que tienen que hacer porque no estoy preparado para hablar sobre eso. Sí tengo una sensación de que tenemos una inseguridad que está desbordando a todos los uruguayos. Porque antes veíamos y, bueno, hablábamos de Montevideo. Pero usted lo decía, ayer en Rivera pasó lo que pasó. Y estamos hablando de 50 kilómetros acá, doctor. O sea que no es que pasa por allá por el sur. Siento que está pasando en todo el país. Entonces, algo hay que hacer. No sé lo que.
0: Sí. Bueno, se va a

0: otros temas, pero seguimos en el mismo. Ojeda, el senador, el abogado de los músculos del Partido Colorado, dice respaldar el plan de Orsi y presenta proyecto para regular el uso de la MK7, de los Mamba, para combatir el crimen. O sea, este senador, que tiene conocimientos operador jurídico, dice, bueno, le voy a dar una mano al señor presidente y yo planteo la regularización de este tipo de cuestiones. Se le doy una mano ahí desde lo conceptual jurídico. Me parece aportando ahí desde su lugar a esto que queda por ahí como una idea del presidente que ahora la toma la oposición y le da para adelante. Edgardo, 12:50 ya en todo el territorio uruguayo. Usted tiene que terminar con los momentos sociales. Estamos siguiendo de cerca la situación de Venezuela, ¿no? Que sí. Es tremendo esto de los niños que aparecieron en hospitales o que fueron llevados a hospitales y bueno, sus papás todavía no aparecen.
1: Sí, es lamentable.
0: La verdad es que
1: ¿usted sabe qué?
0: Lamentable situación, ¿no?
1: Aproveché la oportunidad también para preguntarle a otro venezolano que está aquí en Tranquera, que es Víctor. Y él me decía que está, bueno, la familia de él, gracias a Dios, estaba bastante bien, pero que sí estaban bajo la tensión sobre una situación que se dio. Ellos viven muy cerca del mar también, la familia de Víctor, y él me decía que se había contraído el mar, entonces podían esperar también algo que tenga que ver con los maremotos, porque dice que se había llevado mucha agua el mar, o sea, había reducido. Y eso casi siempre se da en una situación como esa, que ojalá que no sea así.
0: Sí, sí, sí.
1: Entonces están en alerta, ellos están en alerta.
0: Sí. Bueno, señor Edgardo Rodríguez, tengo que ir cerrando por acá.
1: Bueno, tengo una picadita para regalar. Tengo una picadita
0: para regalar. Una noticia, usted va a tener la picadita para ahí para regalar entre los amigos que se comunicaron en la mañana de hoy.
1: Algunos se han comunicado, le puedo decir más de 200 ya.
0: Bueno, muy bien, para la picadita de
1: septiembre. Sí. Impresionante.
0: ¿Vio qué está generando hoy? Se está generando hoy una polémica ahí, por lo que yo comentaba al comienzo de la primera intervención, ¿no? Parece que el motín que se dio entre los jugadores y los jugadores con Bielsa. Y por eso yo me refería siempre en términos presuntivos, no sería tal o sería fake news. A ver, dicen que hicieron ese motín, los periodistas. Lo que pasa que justamente los que dicen eso son periodistas que pertenecen a medios que de repente no están muy de acuerdo con el tema
1: con
0: de los derechos, claro, y todo eso, ¿no? O sea, que habría situaciones ahí extrañas de entender. Lo cierto es que hoy los portales españoles de noticias están repercutiendo esta información que se da a conocer, sobre todo a través de redes sociales en Uruguay, y generando eso de que Uruguay no está bien para enfrentar a España. Yo creo que eso nos ayuda, nos favorece.
1: Sí, sí.
0: Porque es como dice la canción, condenados a eso, nunca favoritos, siempre desde atrás.
1: Es correcto.
0: Cuanto más muertos nos ponen,
1: más
0: vivo, más salud goza este muerto que pusieron ya en la tumba. Entonces, vamos a esperar. Edgardo, lo dejo a usted con el resultado del partido, entonces, el sorteo.
1: Bueno, doctor, lo vemos.
0: Nos reencontramos el lunes, si Dios quiere, con más aquí en el Periodístico de la Región.
2: ¡Somos 3 millones!

0: ¿Me está escuchando? Me está escuchando a través de... Ahora recién veo el mensaje, Leticia.
1: ¡No nacional!
0: Un saludo para Leticia Floreta, que mañana va a estar cumpliendo años. Decirle al doctor que mañana es mi cumpleaños. Dice, bueno.
1: ¿Qué me van a hablar de amor si no entienden de sentimientos?
0: Un saludito para Leticia Floreta, entonces, que mañana va a estar cumpliendo años.
1: En el pecho, que lo miren por...
0: ¡Felicidades!
1: Que lo digan otra vez.
0: Vaya mañana por...
1: Volvió a ser...
0: Barraca y Ferretería Cabernico, le dígale, ¡feliz cumpleaños, Leticia! Llévele unos bizcochos, llévele una picadita, qué sé yo. Un saludo para Leticia, felicidades, en nombre de todo el equipo de Frontera Abierta 107.3.
1: Yo soy celeste, soy.
0: El amigo Diego, ¿dónde está Diego? Por allí anda, ¿no? Me pedía un tema de... ¿De quién? ¿De este? Ah, bien, perfecto. Yo me tenía por acá. Este creo que es este, ¿no? A ver, vamos a ver. Parando, ¿no?

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1: Vamos. Bueno, vamos a hacer el sorteo. ¿Dos minutos? Dos minutos, me dicen acá. Dos minutos más tienen para mandar el mensaje. 097-107-803. ¿Cómo sale Uruguay? Tengo una picadita de la gente de TIM. 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Allí está la gente de TIM. Como siempre, un saludo grande y un agradecimiento para ellos que nos regalan esta picadita espectacular.
0: La de ayer y la de hoy.
1: Picadita espectacular.
0: Los campeones de los pibes.
1: Una picadita espectacular para ver el partido Uruguay-España. De la mano de TIM. Tenés dos minutos para mandar el mensaje. ¿Cómo sale Uruguay? Y hacemos el sorteo, dale. 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
1: Desde el Cerro Bella Unión, vamos.
0: 30 segundos y cierro, 30 segundos y cierro. No hay más chance para nadie. ¿Cómo sale Uruguay? ¿Cómo sale Uruguay hoy? A ver, 573 dice 2 a 1 Uruguay, 2 a 1 ganamos, dice María. Gustavo dice Uruguay 1 a 0, Cristina Martínez 1 a 1, Mabel Trindade 2 a 1, Adriana dice 1 a 1, por acá tenemos a Uruguay gana 2 a 0, dice el 538. Ana dice gana Uruguay 2 a 1. Creo que el 2 a 1 fue el más de todo, ¿no? Cris, ¿qué dice Cris? Cris dice 2 a 0. ¿Pero quién 2 a 0? ¿Uruguay? Bien, vamos arriba, Cris. Blanquita, gracias, Blanquita. Uruguay, no hago por teléfono porque no me da el tiempo, ¿eh? Así que si es cumpleaños, bien, si no, no. Ahora ya vamos con el cumpleaños. 2 a 1 dice 124. 3 a 2 dice Gaby, Sandra dice 2 a 1, Mónica Piñeiro, Sandra Moraes, Leticia, ¿qué dice Leticia? 2 a 1 también dice Leticia, 2 a 2 dice Sandra, Mónica dice vamos arriba Uruguay 2 a 0, Alberto, vamos arriba Uruguay, pierdo gane, Mario Escobar, buen día Edgardo, bueno, un saludo grande, Carlito dice buen día, totalmente de acuerdo con Diego. Vamos arriba, un saludo para el amigo Carlos. Sonia Pacheco, no está muerto quien pelea, dice hoy ganamos 3 a 2. Vamos arriba, Sonia. Pablo el Carpintero, Federico. Uf, son un montón. Lamentablemente no voy a poder leerlos a todos porque en realidad son más de 200 mensajes. Pero que bueno, uno de ustedes va a ser el ganador de esta picadita que nos regala la gente de TIM. 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
1: Como dice el negro jefe.
0: No hay más tiempo, cerramos. No hay más tiempo, cerramos.

0: No hay más chance, se terminó, no hay más chance. Vamos a ver quién es el ganador de esta picadita y lo vamos a hacer como lo hace el doctor, lo vamos a llamar. Así que vamos a empezar a dejar correr acá. ¿Cómo hago? A ver, voy a llamar al doctor, a ver si me atiende el doctor, y el doctor me tiene que decir, pare. A ver si me está escuchando el doctor, ¿no? Capaz que, a ver si me dice. Lo único que me tiene que decir el doctor es pare. Doctor, si me está escuchando, tiene que decirme pare. A ver. Y ahí después yo llamo al ganador. Doctor, me tiene que decir pare y nada más. Un saludo para Leticia Floreta, que cumple años mañana, doctor. Me pedía que la avisara. Yo no sé si que quiere que le traiga un regalo de repente.
1: ¿Quién? ¿Perdón?
0: Leticia Floreta mañana cumple años. Está invitado.
1: Ajá. Ah. Estoy invitado.
0: Sí, claro, por supuesto, doctor. Me imagino que por eso me dijo avisarle al doctor. Yo lo aviso, digo, no sé a la hora, pero debe ser de noche, después que cierre. Doctor, dígame pare y no lo molesto más, porque tengo más de 200 mensajes. Usted me dice pare y vamos a ver quién es el ganador o ganadora. ¿Le parece?
1: Bueno, impecable.
0: Bueno,
1: impecable,
0: ¿eh? Empiezo de...
1: ¿Cómo?
0: Un
1: abrazo grande. ¿Sabe quién más cumple?
0: ¿Quién más cumple? No, pero Leticia cumple mañana, doctor.
1: Marta
0: Dini,
1: que está cumpliendo años.
0: Marta Dini se está cumpliendo años. Muy bien.
1: La Edil, sí, correcto.
0: Bueno. Saludamos entonces a Marta Dinis.
1: ¿Yo le digo cuándo parar entonces?
0: Sí, empiezo.
1: Bueno, patatín, patatán, chau, paró.
0: Bien, mire, el ganador o ganadora en este caso, no, es ganador, porque dice que es 6-16. Uruguay 2, España 1, dice 6-16. Doctor, muchas gracias.
1: Un abrazo grande, Gardo, nos vemos.
0: Era el doctor Fabricio Larosa, que como siempre conmigo acá estamos 6-16. Ahora lo tenía en la computadora, ahora me voy a ir a ver si la puedo llamar. Por la foto es dama, por la foto es dama. 6-16, voy a hacer así, voy a hacer ganaste, le voy a poner ganaste y acá le voy a llamar ahora. Acá, 6-16, si no me atiende, yo ando cortito, a mí no hay con que te patin boliche, acá es cortito esto, me atiende, gana, no me atiende, pierde, a ver, me atiende, gana, no atiende, pierde, le doy a otro.
2: Hola.
0: Ah, bueno, ¿cómo le va?
2: Todo bien.
0: Bueno, me alegro mucho, ¿cómo es su nombre?
2: Ana.
0: Ana, bueno, Ana, te digo, fuiste la ganadora. Dijiste que Uruguay gana 2-1. El mensaje tuyo fue a la hora 10:29, una de las primeras casi. Bueno, en realidad no, porque ahí ya habían. Bueno, Ana, te digo, Ana, tenés que ir después de las 5 de la tarde por TIM, 18 de julio y Atilio Paiva, que allí te está esperando una hermosa y rica picadita para que mires Uruguay de la mano de TIM y Frontera Abierta.
2: Bueno, muchas gracias.
0: Ya le paso todos los datos para la gente de TIM. Después de las 5 de la tarde podés pasar a retirar tu premio. Y que gane Uruguay, como dijiste.
2: Gracias,
0: Y que gane Uruguay, como dijiste.
2: Sí, si Dios quiere, vamos arriba.
0: Muchas gracias por participar. Era entonces Ana, quien es la ganadora de la picadita de TIM. 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Gracias, como siempre, para Cinta y todo el equipo allí. Y nos vamos con los cumpleaños, porque hoy está cumpliendo años. Me decía, el doctor me dijo que había un cumpleaños hoy. ¿Quién era que me dijo el doctor que estaba cumpliendo años? A ver, hoy está cumpliendo años. ¿Quién cumpleaños?

0: Claro. ¡Qué grande, Alberto! Tengo un amigo, es un amigazo. La Edil. Marta Diniz. Hoy está cumpliendo años. Un saludo para Marta Diniz. ¿Quién más está cumpliendo años? A ver, hola.
1: No es por cumpleaños.
0: Bueno.
2: Que los cumplas feliz.
0: Muchas felicidades para todos los que están cumpliendo años. Ahora es cumpleaños. Ahora es cumpleaños.
2: Que los cumplas.
0: Mañana estará cumpliendo años nuestra amiga Leticia Floreta. El saludo para Leticia. Feliz cumpleaños, Leticia. Todos, muchas felicidades. A ver quién está cumpliendo años. ¿Quién está cumpliendo años? Hola.
3: Hola, Carlos.
0: ¿Cómo le va?
3: Quiero mandar un feliz cumpleaños para Norma Rivero.
0: Sí.
3: Más conocida por la Cono.
0: La Cono está cumpliendo años.
3: Sí.
0: Bueno. ¿De parte de quién?
3: ¿De quién? De sí.
0: Muy bien, muchas felicidades, ¿eh?
3: La quiero mucho, que sigas cumpliendo muchos años felices.
0: Qué grande, gracias.
2: En el día de tu cumpleaños.
0: Hoy está cumpliendo años.
2: Saludarte. Que tú seas muy feliz.
0: Dice Leticia, mañana cumpleaños también. Karina Rivero, Fátima López Pinto y Joselaine Fernández. Todas locas y lindas, dice Leticia. ¡Qué grande! ¡Feliz cumpleaños!
2: ¡Que los cumplas!
4: Quiero saludar y bendecir a estas personitas que están de cumple hoy. Álvaro Sequeira y Micaela Torres. Felicidades a ellas y a todos los cumpleañeros. Blanquita en su familia. Muchas gracias. Qué que gran. Descansen, los quiero mucho.
0: Bueno, también para Marta Diniz me pone acá el saludo de parte de Blanquita. El saludo de parte de Blanquita para Marta Diniz. ¿Quién más está cumpliendo año? Dale, 4656-3063. 4656-3063. ¿Quién está cumpliendo años en el día de hoy? ¿Quién está cumpliendo años? Muchas felicidades, ¿eh? Muchas felicidades para todos los que en este día están festejando un año más.

Hoy está cumpliendo años, creo que tengo más mensajes por acá. A ver, voy a mirar. Blanquita Cáceres, sí, bueno. Bien, el saludo para ustedes. Raquel, ¿qué dice Raquel? A ver, hoy cumpleaños, dice. Hoy estoy cumpliendo años, Raquel Álvarez. Mira, felicidades, Raquel, no sabía. Bueno, muchas felicidades. Felicidades a Marcos Rivero y Karen, que hoy se casaron. Mira, Marcos Rivero y Karen, felicidades. Hoy se casaron. Mira qué bien. Bueno, muy bien. Muchas felicidades, para Marcos Rivero y Karen, que hoy se casaron. ¿Están de aniversario o en realidad se casaron hoy? ¿Me puede confirmar eso? Si hoy se casaron o están de fecha de aniversario hoy. Nuevo. Felicidades, muchas felicidades.

0: Hoy está cumpliendo años mi primo Javier Romano. Bueno, un saludo para Javier entonces. Melanie Castro está cumpliendo años hoy, felicidades. El Mulita Javier Preste está cumpliendo años. Hoy se cumplió el Mulita. Ana Ferrao está cumpliendo años hoy, felicidades. Jonathan Maciel.
1: Que los cumpla.
0: Mariana González cumpliendo años hoy, felicidades Mariana. Flor Rodríguez está cumpliendo años hoy. Hoy está cumpliendo años Evelyn Rosano. Otro amigo más, el amigo Martínez está cumpliendo años. Eduardo Martínez, felicidades. A ver si es cumpleaños esto. Hola. Hola. Hola. ¿Es cumpleaños?
2: Sí.
0: ¿Quién está cumpliendo años?
2: Raquel Álvarez, que es mi prima.
0: Bueno, muchas felicidades para Raquel Álvarez, ¿eh? De parte del primo Antonio, que está en sintonía. Gracias.

0: ¡Feliz cumpleaños para el Mulita! Dice Gaby. Un saludo para el Mulita. ¡Feliz cumpleaños! ¡Claro! Por eso te preguntaba. El Loco Marcos, en realidad, Marcos Rivero es el Loco Marcos que se casó hoy. Pero así lo... ¡Claro, seguro! Hoy se casó. Bueno, felicidades. Copas al viento con el amigo Marcos Rivero y Karen, su señora. Muchas, muchas felicidades de todo corazón para ellos. Que sean muy, muy, muy felices esa pareja tan linda que hacen Karen y el amigo Marcos, el Loco para nosotros. No tengo más tiempo, nos vamos. Estamos llegando al final, son 13 los minutos que pasan la 1 de la tarde.
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0: Un saludo muy especial a todos, ¿eh? Muchas gracias de corazón a todos los que estuvieron participando. Gracias a la gente de TIM. Ya está notificada la ganadora, Ana, que va a estar después de las 5 de la tarde por allí a levantar su premio para poder gustar mirando a Uruguay.
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0: España en la noche de hoy. Para nosotros,
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0: tardecita por allá,
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0: y que gane Uruguay. Nada más. 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A todos, gracias. El Reencuentro MT, sí, por supuesto, la gente de TIM allí en 18 de julio de Atilio Paiva, a todos, gracias. El Reencuentro será el lunes, pasadita a las 10 de la mañana. Que pasen bien. Chao.

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religión debe tener compasión por las almas descarriadas, enseñando la palabra de las sagradas escrituras, mostrando luz a esas vidas, pobre vidas tan oscuras.

0: Muy buenos días, estimada audiencia, hermanos, amigos. Dios les bendiga. Un gusto nuevamente estar con ustedes. Lo anunciábamos ayer y así lo permitió el Señor hoy. Así que bueno, preciosa mañana, un poco fría, hay un poquito helada, pero animarse. Va a ser un día precioso, Dios mediante. Vamos a disfrutar. Y bueno, si aún tiene deseo de quedarse un poquito más ahí acostadito, bueno, y si me está acompañando, gracias por permitirme llegar hasta usted por las frecuencias de la emisora, que Dios esté fortaleciendo su vida. Y hoy trataremos de compartir lo que Dios direccionó mi vida a compartir, para que realmente Dios esté hablando sobre su palabra, direccionando nuestras vidas. Así que hoy comenzamos con el hermano Milton en los controles, una bendición realmente, deseando que todos aquellos que están pasando por un quebranto de salud, una situación difícil, puedan ser sanados, restaurados. Y bueno, anunciamos que hoy también a las 15:30 tenemos una celebración de los niños, de los pequeños ahí en la escuelita con los abuelos. Están invitados los abuelos que quieran allí pasar en un tiempo especial donde habrá palabra de Dios, donde habrá también cosas para compartir, tal vez, creo que hasta regalos hay, así que bueno, que puedan disfrutar de ese tiempo. Pero vamos a dejar para los niños a las 11 que viene la maestra, que anuncien. Vamos también a estar anunciando, mañana tenemos culto general a las 8 y a las 10 de la mañana. Hoy también a las 20 tenemos reunión de jóvenes, actividades de preadolescentes en las reuniones de célula. Así que hoy tenemos un día bastante con bastante actividad. Por la mañana tenemos estudio, los que están haciendo estudiando cómo liderar células, cómo actuar como líder, cómo realmente caminar con el Señor para discipular, para enseñar, para preparar, para enviar. Así que hay actividades y es bueno, porque conocer de la palabra del Señor y su voluntad es lo más hermoso que hay, porque realmente vamos a caminar en la voluntad que dice que es agradable y perfecta. Así que buenos días a todos ustedes.
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1: Muy, pero muy bien. Continuamos entonces en esta mañana fría, digamos así. Bueno, tenemos que saludar al amigo Julito. Julito Aires, que está al origen de la estufa. Un saludo para mi amigo Luis Alberto, que también está allí con él, al origen de la estufa, escuchando el programa. Hace tiempo que no veo a mi amigo Luis Alberto, voy a tener que ir a visitarlo por allí. Entonces, un abrazo, Dios le bendiga y gracias por su compañía. También tenemos al hermano Roberto Carlos desde su trabajo, allí por la capital, acompañándonos también. Que Dios hoy esté bendiciendo su vida. Y vamos adelante, seguimos continuamente pensando que el Señor pronto viene. Esto nos anima a andar en rectitud y a buscar la presencia del Señor todos los días. Cuando nosotros empezamos a creer que ya tarda el Señor, ojo, no nos descuidemos, busquemos más de Él porque Él viene, Él es fiel y es poderoso.

0: Bueno, estimados hermanos, amigos, vamos a saludar entonces a la hermana Gleisi, que estaba comunicándose con nosotros allí con el que está en la mesa, allí en los controles. Un gusto recibir su llamada, hermana. Dios le bendiga, le fortalezca en este tiempo. Sin duda que Dios nos ama y Dios nos guarda, nos cuida y nos protege. Así que mi saludo, gracias por la compañía. También vamos a saludar a Blanca Cáceres, que ayer la extrañé, no estaba en el programa. No sé si estaba sufriendo con el fútbol o si estaba, bueno, tal vez sé que está con algunas situaciones de quebranto de salud, pero hay que confiar que el Señor puede hacer cosas milagrosas y una de ellas es sanarnos. Dice, buen día, bendecido fin de semana, hermano Pablo, ya le escucha del programa como siempre, si puede pase la alabanza, el libro negro, muchas gracias, bendiciones Blanca y familia. Y al hermano que está en mesa de controles también la bendición y el saludo de parte de Blanca Cáceres.
1: Más de campaña con el Ministerio Glorioso Día y hoy tenemos el placer de presentar con ustedes al grupo Tupanoy. Y como dice.
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0: Tuve un caballo en mi raza domado a puro entrevero, alazán de colatada me mito para un rodeo. 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Olvidado de las distancias me cobijé rancho adentro, mate amargo y vino blanco pa' olvidar mis desalientos. 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Un día se paró un auto justo al lado de mi alero. Bajó un hombre y preguntó para ir a Monte Caseros. Le indiqué, me agradeció, me habrá sentido el aliento, porque en vez de irse enseguida se sentó y me habló un misterio. Yo no entendí lo que dijo, ni leí su libro negro, porque por la catarata mi vista ya entró en su invierno. Pero algo había en sus ojos de ese mirar tan sereno, y algo había en esa voz que me llegó tan adentro. Él le rezó una oración al Dios que escucha en el cielo. Me transmitía bondad y me adentró un lagrimeo, porque sentí que era Dios que había mandado un mensajero con una luz de esperanza para un pobre borracho viejo. Él arrancó su forcito y se perdió a lo lejos, y una inmensa gratitud se anidó dentro de mi pecho. Sentí una extraña alegría, como de libro de cuentos, como si Dios se dignara habitar bajo mi alero. En eso llegó el muchacho, hijo del almacenero, a traer la jaula de vino como siempre había hecho. Le dije que la llevara, que quería empezar de nuevo. Si ahora tengo compañía, ¿pa' qué necesito eso? Tata Dios, qué agradecido que estoy por este comienzo. ¡Ay, si supiera cantar para expresar lo que siento! Al fondo del vino blanco estaba la angustia y el sueño, y al fondo del libro negro hay vida hasta para los viejos. Entonces alcé mis ojos, contemplé el cielo en silencio y lloré por todo el tiempo que había perdido bebiendo. Comenzó una nueva vida sobre el borde de mi tiempo. Tata Dios al acordarse de mí mostró que es muy bueno. El hombre volvió en su auto pasado no mucho tiempo y le hice con manos trémulas un asadito con cuero. ¿Qué importa que mi caballo no esté? Si bien yo lo siento, es mucho más importante que tenga a Cristo en mi pecho. Y al ver la cruz de quebracho enclavada en campo abierto, pienso en otra cruz bendita que no tiene ningún muerto. Me dijo el hombre que Cristo cargó en sus sufrimientos toditas mis soledades, mi borrachera y mi miedo. Y por si alguien no me cree, yo sé muy bien que eso es cierto, pues siento una primavera al filo de mis inviernos. Y hasta el miedo de la muerte he perdido. Por supuesto, pa' mí morir es ganancia, me han leído del libro negro. Y un día me verán todos volver al lado del maestro, montando caballos blancos por las laderas del cielo, tras de la última carga de aquel último entrevero, cuando la raza esté lista para su último rodeo. ¿Que cómo sé tantas cosas? Pues cómo no voy a saberlo si el hombre en muchas mateadas me ha explicado el libro negro. Que estoy chocho ya de viejo, vaya y pregunte en el pago o experimente usted mismo. No me discuta, amigazo, y léase el libro negro, que es la palabra de Dios con el mesmito evangelio. Que cómo sé que es verdad que ahora soy un hombre nuevo, si he cambiado o no he cambiado, pregunte al almacenero.
1: Continuamos entonces. Bueno, nuestro saludo a Javier Rivero. Decía, buenos días, Pablo, saludos, bendiciones a todos que escuchan. Un abrazo enorme. Bueno, entonces, Javier, gracias por la compañía. Gracias también por haber ayer estado junto con nosotros en la reunión de celo. Espero que Dios le haya bendecido y que algunas dudas puedan haber sido esclarecidas, y principalmente que puedas confiar en el Señor. depositar plenamente tu vida en las manos del Señor. El Señor es fiel y es poderoso. Así que gracias por la compañía. Dios te bendiga. También quiero saludar a Jorge González, que nos escribía por aquí. Estaba también a la escucha de del programa. Que Dios te bendiga a ti, a tu esposa, a tu familia, a tu descendencia, y que realmente esté fortaleciéndolos para que sigan el camino del Señor. Saludamos también a Dani Valiente, que nos pedía una música buena. Dice que estaba allí el origen del fogón tomando un amargo. Bueno, disfrute de su amargo, pero también disfrute del programa, de la palabra de Dios. Dios es poderoso y puede hacer grandes cosas, pero es por fe, y la fe en Cristo. Eso es lo que realmente mueve montañas. También saludamos a la familia Leites por aquí, que decía: paz del Señor, estamos en sintonía como siempre. Pase Cristón de campaña, gracias, bendiciones. Bueno, un gusto recibir su mensaje allí, a pesar de estar a unos kilómetros de acá, pero unidos en el amor de Dios y esperando sin duda palabra de Dios. También saludamos al hermano Alejandro Sima, que dice: bueno y bendecido día, hermanos. Una vez más damos gracias a nuestro Dios diciendo presente. ¿Cómo está ese estado de ánimo? Por tranqueras, Jesús les guarde y acompañe. Grande abrazo desde la ruta 5. Bueno, así que parece que anda viajando. Bueno, sí, el ánimo aquí 100%. ¿Cómo vamos a desanimar si tenemos la esperanza viva, que es Cristo con nosotros, que es el Espíritu Santo moviéndose en nosotros? Así que no damos lugar al desánimo, sino a la palabra del Señor, que nos fortalece, que nos levanta, que nos guía. Así que un abrazo al hermano Alejandro Sima, a toda su familia, y bueno, si anda por las 5, por lo menos cuídese del frío, ¿eh?
2: Listo, capataz.

Bueno, en unos segunditos ya vamos a dar comienzo a la palabra del Señor. Hoy quiero compartir con ustedes Josué 14:6. Estamos buscando la canción, la música que nos pidió la hermana allí en la familia Leites, porque a veces no tenemos el nombre del cómo es del cantor y entonces vamos ahí por la letra, pero la vamos a encontrar, si Dios quiere la vamos a encontrar para compartir esa música. Entonces, usted que me acompaña con su Biblia, puede hacerlo hoy. Entonces compartiremos en el primer tramo Josué, y luego en el segundo tramo continuaremos hablando por medio de esto a la familia también. Así que vamos a dar lectura a la palabra del Señor, que dice lo siguiente. Dice Josué 14:6: Y los hijos de Judá vinieron a Josué en Gilgal, y Caleb, hijo de Jefone, comenzó, Ceneseo, perdón, le dijo: Tú sabes lo que Jehová dijo a Moisés, varón de Dios, en Cades Barnea, tocante a mí y a ti. Y yo era de edad de 40 años cuando Moisés, siervo de Jehová, me envió a Cades Barnea a reconocer la tierra, y yo le traje noticias como lo sentí en mi corazón. Y mis hermanos, los que habían subido conmigo, hicieron desfallecer el corazón del pueblo, pero yo cumplí siguiendo a Jehová mi Dios. Entonces Moisés juró diciendo: Ciertamente la tierra que oyó tus pies será para ti y para tus hijos en heredad perpetua, por cuanto cumpliste siguiendo a Jehová mi Dios. Ahora bien, Jehová me ha hecho vivir, como él dijo, estos 45 años desde el tiempo que Jehová habló estas palabras a Moisés, cuando Israel andaba por el desierto. Y ahora he aquí, hoy soy de edad de 85 años. Todavía estoy tan fuerte como el día que Moisés me envió, cuando era mi fuerza entonces, ¿cuál era mi fuerza entonces? Tal es ahora mi fuerza para la guerra y para salir y para entrar. Dame pues ahora este monte del cual habló Jehová aquel día, porque tú oíste en aquel día que los anaseos están allí, y que hay ciudades grandes y fortificadas. Quizás Jehová estará conmigo y los echaré, como Jehová ha dicho. Josué entonces le bendijo y le dio a Caleb, hijo de Jefone, a Hebrón por heredad. Por tanto, Hebrón vino a ser heredad de Caleb, hijo de Jefone, ceneseo, hasta hoy, por cuanto había seguido cumplidamente a Jehová, Dios de Israel. Mas el nombre de Hebrón fue antes Kiriat Arba, porque Arba fue un hombre grande entre los anaseos en la tierra, y la tierra descansó de la guerra. Entonces, aquí vemos algo que en primera plana nos llama la atención, que había sido Canaán repartida, por suerte, dice. Y aquí queremos aclarar algo también, porque a veces cuando decimos por suerte, en certeza hubo un sorteo, pero no un sorteo como a veces pensamos nosotros cuando jugamos a la quiniela o tantas cosas que se juegan. Aquí ya la tierra pertenecía a ellos, pero se hizo por suerte para que aquellos recibiesen cada uno su porción de la tierra con su familia. Entonces, esto es algo que quería aclarar, porque a veces se puede tomar la dirección equivocada. Porque en realidad Dios no nos manda a apostar en juegos, sino que dice que ganemos el pan nuestro con el sudor de nuestra frente, con trabajo, con dignidad. Y sin duda esto quería aclararles, pero en realidad lo que quiero realmente hoy compartir de esto es que realmente, ¿cómo está tu confianza en Dios, tu fe, y si estás animado a seguir? Porque tal vez tú no tengas 85 años, pero tal vez no te ha llegado el cumplimiento de la palabra que Dios ha dado para tu vida. Sin duda yo no sé cuál es tu llamado. Hay un llamado para todos, hay un plan y un propósito para cada uno.
Porque como miembros del cuerpo de Cristo tenemos que recordar que no todos son ojo ni todos son oído. Simplemente muchos tienen actividades fuertes y otros que no se ven muchas veces trabajan fuertemente sin ser vistos. Así es el cuerpo. Pero en realidad dice que cuando uno se duelen todos. Cuando uno se alegra, también nos alegramos nosotros. Esto es algo que debemos recordar siempre. Y dice así la palabra: y los hijos de Judá vinieron a Josué en Gilgal, y Caleb, hijo de Jefone, ceneseo, dijo: tú sabes lo que Jehová nos dijo, que Jehová dijo a Moisés, varón de Dios, en Caleb, en Cades Barnea, tocante a mí, a ti. O sea, recuerda la palabra que nos dio Moisés de parte de Dios, que nos dio la tierra donde hollaron nuestros pies, porque dice: yo era de edad de 40 años cuando Moisés, siervo de Jehová, me envió a Cades Barnea y a reconocer la tierra, y le traje noticias como las sentía en mi corazón. O sea, yo fui obediente, pero no me desanimé, no traje desánimo al pueblo. Y creo que todos nosotros como hijos de Dios debemos siempre estar presente el deseo de traer buenas noticias, de traer esperanza, de llevar la palabra de Dios conforme está escrita y conforme las promesas que hemos recibido. Yo sé que tengo un llamado, tal vez no he recibido directamente así de decir, bueno, este es mi llamado, este es mi ministerio, pero sé que me encanta servir, sé que trato de ser obediente, trato de estar dispuesto a servir. Y yo creo que esto me mantiene de una manera firme de que Dios está conmigo. Pues hoy hablábamos con el hermano que a veces suelen haber circunstancias que somos llamados prácticamente, como solemos decir, encima de la hora. Pero no hay temor en mí porque creo que aquel que me llama me respalda. Y aquel que te ha puesto un llamado, que de alguna manera te llamó y has venido a su presencia, has entregado tu vida a Él, sin duda Él estará contigo y te fortalecerá. Porque aquí vemos algo que es interesante para nosotros. Porque ¿cuánto tiempo ya ha pasado desde que tú has recibido una palabra, un llamado, o simplemente has direccionado tu vida

Pero ayer un compañero me decía, yo reconozco que sí hay muchos quehaceres, pero también reconozco que hay que hacer un tiempo para buscar de la presencia del Señor, ya sea en la iglesia, ya sea en oración, ya sea en una reunión de célula, pero, perdón, pero hay que buscar del Señor para que no muera esa esperanza, porque Dios nos ha dado esperanza en Cristo, esperanza de vida eterna, esperanza en todo aquello que hacemos. Sabemos que el Señor es dadivoso, que es bondadoso, que es fiel y es justo, y es poderoso para hacer grandes obras en tu vida. Con Él todo es posible, pero sin Él nada es posible. Y eso me hace recordar a Pedro, que en un momento Jesús le dice, estaban allí compartiendo Jesús, enseñando, y alguien le dice, pa, duras palabras dicho, y muchos se fueron. Y Pedro también dice, pa, ¿quiénes serán los que podrán seguirte? Y él dice, ¿quieres irte tú? Y Pedro claramente le dice, Señor, ¿a quién iremos? Solo tú tienes palabras de vida eterna. Solo el Señor tiene esperanza, esperanza viva, poderosa. Y Él ha puesto en ti, que has creído y que has recibido a Cristo, el Espíritu Santo, el cual es tu consolador, es tu ayudador, es quien te guía por el camino correcto en este tiempo. No desanimes, mi querido hermano, no desanimes, mi amigo, tú que has recibido. Ayer compartía de que cuando recibimos la palabra y somos nuevitos, debemos desear la palabra de Dios pura, como la leche materna, algo que no sea adulterado. Que también, entre paréntesis, puedo decir, muchas personas medran la palabra del Señor para provecho propio, pero yo no tengo interés ninguno en engañarte, mi amigo. No tengo interés ninguno en engañar y cambiar la palabra del Señor. Simplemente quiero animarte. Y aquí vemos un hombre que pasaron 45 años de la promesa de Dios. ¿Cuánto tiempo estás realmente decidido a esperar la promesa, a esperar la venida de Cristo? Hoy decía que debemos estar realmente pensando que el Señor pronto viene, para que mantengamos ese fuego encendido, para que mantengamos ese anhelo de buscar más de Dios, porque pronto viene el Señor. Algunos dicen, no, tarda, ya no ha venido. Hay cosas que deben pasar todavía por las Escrituras, que no se han cumplido, pero en realidad Él viene. Y siempre también hago recordar que un día del Señor son como mil años nuestros. O sea, estamos de paso, estamos peregrinando. Y aquí vemos que hay una historia más adelante, que estuve leyendo ya, pero dice que este pueblo caminó 40 años en el desierto, peregrinó allí, y muchos perecieron porque fueron infieles, porque se rebelaron contra el Señor, porque no tenían esa fe que tenía, esa confianza que tenía Josué y Caleb. De Él debemos tomar el ejemplo también. Sí, el mejor ejemplo que tenemos es Jesucristo, que dio su vida por nosotros. Y que así tengamos la disposición también de dar la vida por Él, porque el que pierde su vida por Él y por el Evangelio, la encontrará. Entonces, les animo, hermanos, que puedan ser y tener en mente lo que hicieron estos varones, porque ellos fueron a una tierra de gigantes, a un lugar donde realmente, si vamos con nuestra confianza, temeremos. Pero debemos recordar que aún David, siendo un joven de estatura pequeña, un joven sin experiencias de guerra, enfrentó al gigante. Y aquí estos hombres estuvieron en tierras de gigante, pero no desanimaron el pueblo, porque Dios estaba con él. Cuando Dios está contigo, tú ves las cosas con la perspectiva del que pelea por ti, es Dios. Dios pelea por ti, pelea por tu salud, pelea por tu vida, mi hermano. Él te da todas las cosas porque todo es de Él. Dice la palabra, mía es el oro, mía es la plata, todo es del Señor. ¿Por qué habremos de temer? Si Él está contigo, ¿quién contra ti? Entonces aquí vemos a estos dos varones y dice, continuando lo que había leído, dice que cuando trajo esa noticia al pueblo, la trajo de corazón. La tierra es preciosa, el lugar es maravilloso, y Dios peleará por ti. Y dice, y mis hermanos, los que habían subido conmigo, hicieron desfallecer el corazón del pueblo, pero yo cumplí siguiendo a Jehová mi Dios. Él no dice, seguí a Jehová tu Dios, desanimándose. Él dice, Jehová es mi Dios, es mi Señor. Jesús es mi Dios, es mi Señor. No desanimo porque Él está conmigo en las buenas y en las malas, como decía una canción, en las buenas y en las malas. Confía,

Para nosotros parece mucho tiempo en nuestra vida, tal vez 70, 80 años, menos o más, pero en realidad es un soplo, es un tiempo corto para lo que Dios ha prometido: eternidad, gozo, alegría, paz, cosas que solo Dios puede darte. Sigue confiando, no desanimes, no dejes apagar el fuego y la presencia de Dios en ti. Como lo hicieron los hermanos, llevaron una noticia desalentadora. Estos no llegaron. Entonces dice Moisés, juró diciendo, ciertamente la tierra que oyó tus pies será para ti y para tus hijos, y en herencia perpetua, por cuanto cumpliste siguiendo a Jehová mi Dios. Aquí también Moisés dice, Jehová también es mi Dios. Él es nuestro Dios, Él es nuestra esperanza. Él es vida y vida en abundancia. Dice, ahora bien, Jehová me ha hecho vivir como Él dijo estos 45 años desde el tiempo en que Jehová habló estas palabras a Moisés cuando Israel andaba por el desierto. Tal vez tú estés pasando un desierto, pero hay una promesa de Dios para ti. No desanimes, levántate. Levántate tú que duermes y resplandecerá Cristo en tu vida. No desanimes. Y dice aquí, y ahora he aquí, yo soy de la edad de 85 años. Todavía estoy tan fuerte como el día que Moisés me envió. ¿Te sientes fuerte? Si aún no te sientes fuerte, Dios puede fortalecerte. Dios tiene el poder para hacerlo. Dios puede levantarte. ¿Has caído? Dios te levanta. Ahora, si tú realmente has caído, has tropezado, el Señor es el primero que quiere levantarte. El Señor quiere que tú realmente traigas delante de Él tus errores, tus pecados, confieses, y Él te levantará, porque Él sin duda te ama. Y esto es interesante porque dice, todavía estoy fuerte como el día que Moisés me envió. ¿Cuál era mi fuerza? Entonces tal es ahora mi fuerza para la guerra, para salir y para entrar. Entonces Dios tiene un llamado para ti, Dios te sostendrá, Dios te guiará, no desanimes. Porque ciertamente Él es el que da fuerzas, Él da fuerzas al que no tiene ninguna. Y esto nos hablaban muchas veces, que en los razonamientos de aritmética nuestros, que podemos decir, bueno, si no tenés nada y multiplicas nada es nada, pero para el Señor nada puede ser mucho más de lo que tú te imaginas, porque Él puede levantarte, guiarte y llevarte a lugares altos. Por amor de su nombre, porque Él es fiel, porque Él es poderoso, porque Él es el creador de todas las cosas. Para Él no hay dificultades, no ha perdido guerras, no hay temor en nuestro corazón, porque seguimos a un Dios vivo. No seguimos imágenes, no seguimos palabras de hombres, seguimos a un Dios vivo que nos alienta y nos fortalece por su palabra. Si tenemos que ir a la guerra, Él pelea por nosotros. Si pasamos por el desierto, Él nos sostiene. Él sostuvo su pueblo 40 años. No le faltó alimento, no le faltó pan, no le faltó agua. No te faltará nada si tú has confiado en el Señor. Si realmente sabes en quién y en qué manos has depositado tu vida. Si has depositado tu vida en las manos de Cristo, Él estará contigo. Él peleará por ti. Él te levantará y Él te guiará por el camino a la eternidad. Quiero realmente hacer una pausa por aquí para que realmente sigamos. Pero esto para el primer tramo del programa era lo que quería compartir contigo. No te desanimes, porque los años pueden pasar, pero la palabra del Señor permanece para siempre. Así que Dios te bendiga, y si quieres acompañarme en el segundo tramo, con mucho gusto.

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0: Continuamos entonces ahora con el tiempo de la familia. Este amaneciendo en familia, que es la parte donde estaremos direccionando la palabra a la familia, a lo que realmente Dios ha creado de alguna manera, porque la familia es un plan divino de Dios. Sin duda es la unidad llevada en la familia. Nos lleva a caminar con el Señor cuando realmente nos enseñan la palabra desde pequeños. La palabra dice que debemos enseñar cuando son pequeños, y habiendo sido ya mayor no se olvidará de la palabra de Dios, estará presente en su corazón. Así que bueno, quiero saludar a Nilsa, que generalmente los sábados y a veces en los programas de la noche nos escucha. Bueno, Nilsa, un saludo, Dios te bendiga. Mañana, si Dios quiere, vamos a pasar por ahí a llevarla, como siempre, con el cariño y la amabilidad que también recibimos de usted. Que Dios le bendiga grandemente. Bueno, saludar también a mis compañeros de pesquería, de a veces de comer algún asado allí, a José Luis, a Daniel, a Albérico, a Lorenzo, a Emma, su mamá. Mi saludo a todos ellos también. Mi saludo a mi madre, que generalmente está con la radio prendida. Espero que esté con la radio prendida. Si aún no está descansando, bueno, que Dios también bendiga y fortalezca su vida. Y bueno, esperando también, si el pastor llega a estar escuchando por allí, que Dios le bendiga y que restaure su salud, que pueda pasar pronto ese estado gripal y que pronto esté listo para combatir, para llevar la palabra del Señor. Y ciertamente mañana estaremos atentos a lo que Dios habrá de compartir por medio de él, que Dios lo siga usando y bendiciendo grandemente. Así que mi saludo a todos aquellos que aún no nombrando sus nombres, pero sé que están ahí, que Dios también fortalezca sus vidas. Y bueno, también nos vamos a preparar ya unos minutos más, vamos a compartir lo que también Dios ha puesto en mi corazón.
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Bien, saludamos entonces a Javier Medina, que también nos acompaña, que Dios te bendiga, y dice que está laburando, vamos arriba, ¿ah? Sí, hay que atracar nomás, ¿eh? no da para de chapa de pos, hay que zainela, como solemos decir. Bueno, no podía olvidarme de saludar a la hermana Susana, a la Cacho, allí que nos escribía, habíamos complacido el tema que nos habías pedido, Tierra de Palestina, entonces que Dios siga fortaleciendo su vida y que pronto podamos verla allí con nosotros, congregados allí para adorar al Señor, para recibir su palabra. Sin duda que allí en mi barrio también tengo allí muchas personas que escuchan, a Ana, allí también está la mamá de Leticia por allí, sé que siempre están ahí a la escucha, entonces una bendición, Dios bendiga a toda esta ciudad y que podamos ver una ciudad realmente conquistada para el Señor, que podamos ver que este pueblo realmente busca al Dios verdadero y que se entrega a Él para que puedan realmente caminar en el Señor hasta su venida.

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1: Bueno, ha llegado entonces el momento de compartir, de seguir compartiendo la palabra. Habíamos estado presentándonos con Josué 14, 6 al 15. Hemos leído esta palabra y sin duda hemos sacado de que perseverar en la obediencia lleva a bendiciones, lleva al camino de la tierra prometida, porque aquí en realidad podemos recordar que hubieron del pueblo de Israel personas que se rebelaron contra el Señor, como hablaba Coré, situaciones que pasaron incluso Aarón y María, cuando sucedió que querían ellos dirigir y el Señor hizo que María tuviese leprosa, pero en la oración de Moisés vemos que fue sanada, tuvo apartada del campamento una semana, pero en realidad también vemos que la salvación es personal, porque Coré pereció, pero si miramos los salmos, tenemos salmos hechos por los hijos de Coré, adoración, palabras de fortalecimiento. O sea, si hoy tú ves que tu entorno de alguna manera no recibe la palabra de Dios, vive tú como hijo de Dios y muestra que realmente Dios habita en ti. Esto hará la diferencia no solo para ti, sino para aquellos que ven en ti el poder, la gracia y la misericordia de Dios. Y esto fue lo que sucedió con Josué y Caleb. Y aún me hace recordar que en Josué 24 habla: si ustedes quieren seguir los dioses de los amorreos, los dioses paganos, yo y mi casa serviremos al Señor. Y esta creo que es la música de la del segundo cemento de lo que compartimos aquí en Amaneciendo. Pero hoy también quiero seguir del versículo 12 en adelante, o sea, Josué 14, 12. Porque dice así: dame pues ahora este monte del cual habló Jehová aquel día, porque tú oíste en aquel día que los anaseos están allí y que hay ciudades grandes y fortificadas. O sea, yo creo que en este mundo pasamos por situaciones difíciles, pero tal vez te haya tocado enseñar a tus hijos o a tus nietos a guiarlos. Tal vez tú seas el hombre, el cabeza de la familia, o tú simplemente puedes estar siendo una mujer que dirige su familia porque te has quedado sola. Dios conoce cada uno y conoce el corazón de cada uno, porque muchas veces cuando Jesús compartía la palabra y enseñaba, a veces Él se apartaba porque sabía las malas intenciones que tenían aquellos que seguían la ley de una manera aparente y no en misericordia ni en el amor de Dios. Pero aquí justamente esta palabra nos guía a que Caleb pide esa tierra. Dice: dame pues ahora este monte del cual habló Jehová aquel día, porque tú oíste en aquel día que los anaseos están allí. O sea, yo no sé cuál es tu gigante en este mundo que te ha tenido en temor, que tú realmente no has podido o te has desanimado de seguir. Pero tú que enseñas, tú que diriges, tú que guías, realmente debes ser obediente a la palabra de Dios y enseñar a tus hijos a seguir la palabra de Dios. Y dice: y que hay ciudades grandes y fortificadas. O sea, el enemigo puede haber creado fortalezas que hoy tú tal vez estés pasando por luchas, por tribulaciones, pero mayor es el que está contigo, mayor es el que te ha llamado a servir en el reino de Él. Es nuestro Dios, es ese Dios poderoso. Como decía Josué en un momento, dice: si ustedes quieren seguir a sus dioses, a idolatría o cosas, pueden hacerlo, pero yo y mi casa serviremos al Señor. Y esto es algo que debemos sembrar en nuestros hijos, porque a veces hay enojo, a veces podemos enojarnos, pero aquel que dirige su familia con el conocimiento y la sabiduría de Dios no va a enojarse y soltar sapitos y culebras a sus hijos. No les va a decir: tú no sirves, tú sos bueno para nada. Le va a decir: hijo, hay esperanza, Dios está contigo, tú vencerás, tú saldrás adelante. Palabras de ánimo, palabras que realmente guíen Porque aquí, por ejemplo, en la parte última de este versículo dice, quizá Jehová estará conmigo y los echaré como Jehová ha dicho. Jehová ha dicho que si tú recibes a Jesucristo como tu Señor y Salvador, tú tienes potestad de ser hecho hijo de Dios. Y como hijo de Dios tú tienes la autoridad, tú eres rey y sacerdote, tú eres la luz para tu familia. Y aquí vemos que ellos venían pasando por un desierto. Dice, cuando Israel andaba, esto volvimos al versículo 10 en la parte B. Moisés, cuando Israel andaba por el desierto, ahora y aquí hoy soy de edad de 85 años. Y él está hablando cuando andábamos en el desierto. Me imagino que tú estás transitando un peregrinaje en este mundo caído. Pero ¿cuál es el lugar que tú quieres dejar tu familia? ¿Tú quieres dejar tu familia en manos del mundo que sin duda quiere tomar el control de tu vida y de la vida de tus hijos? ¿O tú los enseñarás a cruzar el desierto y a llegar a la tierra prometida? Esto debemos pensar. ¿Qué tú estás sembrando en el corazón de tus hijos? ¡Desánimo! ¿Tú estás poniendo palabras de desaliento? ¿O tú estás poniendo palabras de esperanza? Hoy hablaba con mi hermano y decía, sí, no fui un hijo criado con mucho amor, con mucho cariño, pero también no recibí maldiciones. Creo que si fueron algunas veces, habrán sido muy pocas, sí. Pasé días difíciles, a veces hasta apañaba un poco porque era un poco artero. Pero nunca me acuerdo que me haya maldecido mi padre o mi madre. Esto es algo buenísimo. Porque realmente, si hoy estoy aquí, si hoy camino porque Dios conoció mi corazón y porque realmente pude entregar todo, porque toda ata contraria fue clavada allí en la cruz cuando recibí a Jesucristo, todo aquello que el enemigo podía echar en cara sobre ti, sobre tu familia, fue clavada allí en la cruz. El acta contraria fue clavada en la cruz. El perdón vino, y no vino por partes, vino un perdón completo. Dios te ha perdonado tu pasado. Tú debes caminar en la verdad y en la voluntad de Dios, enseñando a tus hijos la verdad de Dios, la palabra, las santas escrituras, para que en el día difícil recuerden, mi padre o mi madre me bendijo. Y aquí vemos que dice así, quizás estará conmigo, Dios estará conmigo, quizás Jehová estará conmigo y los echaré como Jehová dijo. Y Josué entonces le bendijo y le dio a Caleb y a sus hijos, le dio a Caleb, hijo de Jefone, a Hebrón por heredad. Aquí hay algo interesante, él bendijo a Caleb. Él no le dijo, mira, ten cuidado, estás un poquito viejo, tal vez no llegues. No, él dice que tenía la misma fuerza para la guerra, la misma fuerza para salir y entrar. No importa, el tiempo pasó, pero la fe no decayó. Y el poder es de Dios, no es mío. Deja que Dios obre en tu vida. Pero recibe la bendición como la recibió Caleb. Josué entonces le bendijo. Y dio a Caleb, hijo de Jefone, a Hebrón por heredad. Por tanto, Hebrón vino a ser heredad de Caleb, hijo de Jefone, ceneseo, hasta hoy, por cuanto había seguido cumplidamente a Jehová, el Dios de Israel. Pequeño detalle, él no se apartó de la confianza en su Dios. Él depositó su vida y todas las promesas delante de Dios para que se cumpliesen. No desanimes, si Dios te prometió llevarte a un lugar, no vas a partir antes de llegar ahí. No desanimes, sigue, fortalécete en el Señor. Busca su presencia, guía a tu familia para que ella no perezca en el desierto, para que no perezca en este peregrinaje, en este mundo caído. Ora por ellos, consagra sus vidas a ellos, pide que venga el reino del Señor en tu vida, en tu casa, en tu familia, en tu ciudad. Ora por las autoridades, busca realmente que la presencia del Señor esté contigo, las bendiciones del Señor para tu vida, para tus hijos. Las promesas del Señor se cumplirán. Pero como decía, no te enojes y no digas palabras de desánimo. Piensa, pide a Dios que ponga guardas en tu boca. Así como muchas veces yo pido, Señor, pon guardas en mis ojos para no mirar lo que no es bueno. para ser edificado en tu palabra y caminar en tu verdad, para poder ser de bendición para mi madre, para mi hermana, para mis hijos y mis hijas. Yo sé que no importa la distancia o dónde se encuentren, porque Dios es poderoso y la distancia no es un obstáculo. Dios es el creador de todas las cosas y la palabra tiene poder y es viva y es eficaz y va más allá de lo que podemos imaginar. Yo he creído en el Señor Jesucristo, he entregado mi vida a Él y pido al Señor que nunca me permita desilusionarme ni desanimarme, sino que Él me sostenga con su gracia, con su misericordia y con su infinito poder me fortalezca. Vemos que aquí Él fortaleció a Josué y a Caleb y ellos entraron en la tierra prometida. Ahora la promesa para nosotros no es tierra, es eternidad, es amor. Y hay que buscar a Dios en todo tiempo. Dejar las cosas de este mundo que son perecederas, que son deseos de la carne. Porque hemos recibido a Cristo y la palabra claramente nos dice que todas las cosas son hechas nuevas, las cosas viejas pasaron y aquí todas son hechas nuevas. Así que te animo a que hoy puedas, si estás guiando tu familia y aún no conoces a Dios, búscale. Y si tú conoces a Dios, guía a tus hijos en la palabra del Señor, bendiciendo sus vidas para que reciban la gracia, la misericordia, el amor y las promesas de Dios. Esto era lo que quería compartir con ustedes, porque hay enseñanza en la palabra del Señor, porque la palabra del Señor nos corrige, nos guía, nos lleva por sendas de justicia por amor de su nombre. Entonces te animo a que si tú de alguna manera has maldecido a tus hijos diciendo, bueno, como decía,

maravilloso. Pero cuando nos enojamos muchas veces, soltamos aquello que realmente no tiene provecho, aquello que no tiene dirección, aquello que simplemente son puertas abiertas para el enemigo tomar el control de tu descendencia, mas tú tienes el poder y la autoridad como hijo de Dios. Porque el Señor pelea por ti como un poderoso gigante, Él peleará también por tu familia. Si estás guiando tu familia, guíala conforme a la palabra del Señor, y Él hará. Dios te bendiga.

Muy bien, también tenemos un anuncio, un pequeño anuncio por aquí. Hoy Célula 4 se congrega en la casa de Miguel da Silva, allí por la calle Cagancha. Entonces, aquellos que suelen acompañar al hermano Javier allí en la reunión de Célula, hoy entonces 18 horas en la casa del hermano Miguel. Así que bueno, yo ya me voy despidiendo. Ha sido un gusto y espero que realmente la palabra haya tenido cabida en sus vidas. Blanca Cáceres nos decía muy buena la palabra. Bueno, gloria al Señor, que Dios siga fortaleciendo sus vidas a todos los que nos escuchan y que puedan ellos ser verdaderamente personas que carguen el Evangelio en su corazón para compartir, para predicar, para evangelizar, para realmente vivir como Dios nos ha llamado, como hijos suyos, en obediencia. Dios le bendiga, será hasta pronto, hasta la próxima oportunidad que Dios me permita.

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0: Muy, pero muy buenos días, buenos días, buenos días. Qué alegría es estar un sábado más por aquí. Un sábado que ya son las 10 de la mañana, 10 y cuarto ya. Y qué alegría poder iniciar este programa nuevamente junto a toda nuestra querida audiencia que está en sintonía o que ha de estar en sintonía porque saben que a las 10 de la mañana es el tiempo de los niños con sus familias y muchos deciden tomar ese tiempo para compartir junto a sus pequeños. Y para mí es una alegría enorme poder reencontrarnos un sábado más por aquí para compartir con todos los que nos escuchan desde sus hogares, desde sus vehículos, desde sus lugares de trabajo. Que el Señor los bendiga grandemente en esta mañana. Y como todos los sábados, vamos a estar por aquí compartiendo hasta las 11 de la mañana.
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0: qué mejor que empezar este tiempo con esta música, ¿eh? Alaba a Dios de los gigantes de la fe y que esa sea nuestra actitud en el día de hoy, en este sábado, que nuestra actitud sea siempre poder alabar y exaltar a nuestro buen Dios. Y como les decía entonces, así estamos iniciando este tiempo, pero hoy no estoy sola, sino que estoy muy bien acompañada por una maestra. Porque una vez dije que no estaba sola y me dijeron que estaba sola y me dijeron que nunca estoy sola. Y es verdad, nuestro Dios siempre nos acompaña. Pero hoy estoy muy bien acompañada por una de las maestras y voy a dejar que ella pueda presentarse en esta mañana. Muy buenos días.
1: Buenos días, G. Bueno, aquí habla Alexandra Fagundes. Qué lindo estar aquí con ustedes en esta mañana, preciosa mañana que Dios nos ha regalado, ¿no? Que podamos disfrutar este tiempo, escuchar músicas, pueden hacer sus pedidos y estaremos compartiendo en un ratito más la palabra de Dios.
0: Muy bien, hoy entonces nos acompaña la maestra Ale, que ha de estar compartiendo la palabra de Dios con nosotros en esta mañana. Y como lo decía ella, vamos a compartir mucha música, mucha comunicación y mensajes en esta mañana. Así que invitamos a que puedan comunicarse con nosotros a través del número 098-777-107. Si quieren saludar a alguna persona en especial por su cumpleaños o si quieren solamente solicitar una música, lo pueden hacer. Entonces, que el Señor bendiga grandemente a todos y tienen la oportunidad de poder comunicarse con nosotros en esta mañana y vamos a seguir escuchando más música de ahora de Viper y sus amigos.

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0: Y así entonces estábamos escuchando la música Jesús mi Salvador. Y anteriormente escuchábamos el tren de la salvación de Viper. Y qué importante, como siempre lo menciono, es poder meditar, pensar en lo que dicen las letras de las canciones. Y no hay nada mejor que poder acercarnos a Jesús, el único que puede traer salvación a nuestra vida, el único que puede darnos esa vida eterna después que partamos de aquí de la tierra. Y estas canciones, estas músicas que estábamos escuchando, hablan específicamente de eso. Y qué bueno, como siempre lo digo, es poder pensar en las letras de las músicas. No es solamente para bailar o disfrutar, sino también analizar lo que dice cada una de ellas. Y así entonces escuchábamos Jesús mi Salvador, y Él es el único que puede traer salvación a nuestras vidas, Él es el único que puede perdonarnos, limpiarnos y darnos esa vida eterna. Y en esta mañana entonces, ya son 10 y 23 minutitos, queremos dar continuidad a este programa y ya han llegado algunos mensajecitos, y por eso quiero saludar en esta mañana a Blanca Cáceres, que nos está escuchando y dice muy buenos días, muchas bendiciones, queridas hermanitas. Acá escuchando la programación como siempre, Blanquita, Enzo y familia. El Señor bendiga grandemente su vida, Blanca, en esta mañana. Es una alegría saber que nos acompaña siempre, los sábados por aquí, siempre está presente. Así que el Señor bendiga grandemente tu vida. Y quiero en esta mañana también saludar a mi queridísima amiga Stephanie. Stephanie, que está en la escucha y me mencionaba fan número uno de Viper. Así que Stephanie está en la escucha disfrutando las músicas de Viper, y dentro de unos minutitos le voy a pasar otra también para que me mande su video bailando. Así que vaya un saludo grande para Stephanie, que el Señor bendiga grandemente tu vida y nos vemos luego. Y tenemos otro mensaje, Ale.
1: ¿Sí?
0: Tenemos un mensajecito más de una de las maestras. ¿Quién se imagina que puede ser?
1: Ah, puede ser Alexandra, puede ser.
0: Exacto. Ya
1: ¿Sí?
0: de primera.
1: Me imaginé.
0: Ya de primerita, es la maestra Ale, que está en la escucha. Y bueno, primero sus hijas se comunicaron y dice: Hola, soy Kerly, espero que todos estén bien. Pido la música Soldados de Jesús, y Kiara pide Patito Juan. Pero después la maestra Ale dice: Ahora vengo yo. Se comunicaron sus hijas y ahora viene ella, porque en su mensaje hay una invitación. Entonces yo voy a leer su mensaje y después le voy a pedir a la maestra Ale que pueda hacer la invitación, porque hoy no es un sábado más, sino es un sábado muy especial. Y capaz que hay familias que por ahí no pueden acompañarnos hasta las 11 de la mañana, que es donde hacemos los anuncios siempre al finalizar. Entonces vamos a anunciar en un ratito lo que tenemos para hoy. Y la maestra Ale dice: Buenos días, amadas. Un besito especial a cada uno de los que las escuchan en esta hermosa mañana. Me siento muy feliz. Hoy es sábado y nos vemos luego. Y hoy no es un sábado más, es un sábado muy especial. Los esperamos luego a cada niño acompañado por aquel ser, por aquella persona especial que consideran su abuelo. Bendiciones, ánimo, vengan a pasarla genial. Entonces, como lo mencionaba la maestra Ale, hoy es un sábado, pero es un sábado especial. ¿Y qué tenemos hoy, Ale? Digo Ale, Ale, pero porque las dos maestras son Ale.
1: Bueno, hoy sábado a las 15:30 vamos a estar festejando junto a los abuelos. Entonces, invitamos a todos los niños que lleven sus abuelitos, si es posible. Los niños que no puedan llevar sus abuelitos, que vayan, porque van a haber abuelitos y nietos también. A todo aquel abuelito que quiera llegar allí a la iglesia a escuchar palabra, a divertirse, a ver a los niños, puede hacerlo, aunque no tenga nietos allí, puede hacerlo, son todos bienvenidos. Así que lo esperamos a todos los niños y todos los abuelos que se quieran acercar para festejar ese día, celebrar a los abuelos, esas personas tan importantes que nos aman, que nos cuidan, que siempre nos dan ese cariño, que a veces estamos tristes y ellos son nuestro abrazo. Entonces hoy queremos celebrar junto a ellos.
0: Eso. Así que la invitación está hecha. Hoy 15 y 30 esperamos a todos los niños con sus abuelitos o con aquellas personas que marcan sus vidas o que juegan el rol de abuelos, que puedan invitarlos para compartir allí junto a nosotros. Como lo decía la maestra Ale, será un tiempo muy especial. Hemos de escuchar palabra de Dios, hemos de jugar, hemos de reírnos, hemos de compartir algo rico, un tecito, un chocolate caliente. Todo eso vamos a compartir hoy 15 y 30. Así que está hecha la invitación para todos. Y vamos a complacer entonces a Kerly en esta mañana, que nos pide la música Soldados de Jesús, y que bueno, pueda disfrutar también allí junto a su hermana y junto a su mamá.
2: Soldado Dipper.
3: Presente, mi capitán.
2: ¿Usted anda a caballo?
3: No, mi capitán.
2: ¿Anda en avión?
3: No, mi capitán.
2: ¿Está en la infantería?
3: No, mi capitán.
2: Entonces, ¿de qué soldado me habla, Viper?
3: Soy un soldado de Jesús.
2: Muy bien, entonces.

0: Bueno, vamos a saludar también. Hoy quiero saludar a mis hijos, a David e Iker, que hoy sí sé que están despiertos, hoy sí sé que están escuchando. Quiero saludar a Isabel, porque seguramente nos está escuchando, a Mayra, así que quiero pasar una música para Iker, que sé que a Isa también le gusta, que es el burrito sabanero.
1: Eso, vaya el saludo para Iker entonces, que hoy sí está despierto, la madre madrugó y el hijo también. Y como lo mencionaba Ale, la maestra Isa sí está en escucha, porque nos mandaba un mensajecito y decía: "Buenos días, maestras, bendiciones, en la escucha con Mayra. Saludo a mi nieta Ángeles y a todos los niños, también a mi prima Katy y su hija Zoe". Así que vaya un saludo grande para Katy, para Zoe en esta mañana, que el Señor bendiga grandemente sus vidas, para mi amiguita Ángeles también, que hoy nos vamos a ver 15 y 30 allí en la iglesia, y para la queridísima maestra Mayra Farías también, vaya un saludo grande, y vamos a escuchar la música entonces, Mi burrito sabanero.

0: Muy bien, así entonces escuchábamos la música Mi Burrito Sabanero para saludar a Iker y a Isa. Y ya a continuación hemos de escuchar lo que Dios quiere hablar a nuestras vidas. Ya son 10 y 37 minutos y necesitamos avanzar con este programa porque el tiempo pasa rapidísimo. Pero antes quisiera leer dos mensajecitos más de dos maestras que se han comunicado con nosotros. Y tengo un mensaje de la maestra Laura Ferreira que dice: "Buenos días, aquí disfrutamos a todo ritmo. ¡Qué impresionante! ¿Cómo te imaginas que puede estar Laura en su casa, Len?"
1: Ah, con mucha actividad, bailando también, porque ella le gusta las músicas. Pienso que con mucha actividad, con lo que tendremos en la tarde.
0: Sí. Y dice a todo ritmo, así que me imagino que Laura debe estar largando unos pasitos ahí junto a Abby. Dice: "Abby manda un saludo especial a sus primos y abuelos. Dios bendiga a cada niño y familia. Nos vemos hoy. Los esperamos, niños y abuelos." Y así estaba la invitación de la maestra Laura para todas las familias también. Y quiero saludar a la maestra también, Andrea Denis, que está en la escucha y me mandaba una fotito de Agus, que Agus también está con muchos preparativos en su casa.
1: Sí, qué lindo.
0: Laura prepara por un lado y Agustina prepara por otro. No, Andrea nos mandaba una fotito de Agu y dice: "Buenos días en la escucha y preparando los regalitos para los abuelos." Así que Agu guarda uno para la madrina por ahí. Pero el Señor bendiga grandemente sus vidas también. Es una alegría saber que están en la escucha junto a nosotras en esta mañana. Y bueno, ya ha llegado el tiempo de compartir palabra de Dios. Vamos a escuchar un poquitito una canción más que habla "Quiero ser como tú" y para así después compartir la lección del día de hoy.

0: Amén, qué lindo. Que nuestro deseo sea ser más como el Señor. Y para eso podemos hacer leyendo su palabra. Y hoy vamos a estar leyendo en el libro de Jonás. El libro de Jonás está en el Antiguo Testamento. Y Jonás era un profeta de Dios en Israel durante la época de los reyes. Pero Jonás era un poco diferente a los otros profetas que hemos aprendido, ¿sí? Y vamos a ver por qué. Vamos allí en Jonás 1, del 1 al 2.
1: Vino palabra de Jehová a Jonás, hijo de Amitai, diciendo: Levántate y ve a Nínive, aquella gran ciudad, y pregona contra ella, porque ha subido su maldad delante de mí.
0: Nínive era la capital de Asiria. Esta ciudad todavía existe y se llama ahora Mosul y está en el país de Irak. Sí, los habitantes de Nínive se los llamaba ninivitas y eran enemigos de Israel. Ellos hacían cosas muy feas y muy malas. Dios quería que Jonás, el profeta, fuera a contarles sobre el único Dios verdadero. Dios quería que Jonás les dijera que si no se arrepentían, él los iba a destruir. ¿Qué creen que hizo Jonás? Vamos a ver en Jonás 1:3.
1: Y Jonás se levantó para huir de la presencia de Jehová Tarsis, y descendió a Joppe, y halló una nave que partía para Tarsis, y pagando su pasaje, entró en ella para irse con ellos a Tarsis, lejos de la presencia de Jehová.
0: ¿Vieron? Jonás desobedeció a Dios. Entonces Jonás pecó. ¿Sí? Recordamos que pecado es todo aquello que no le agrada a Dios, todo lo que sentimos, pensamos, decimos y hacemos que no le agrada a Dios. Y Jonás hizo lo contrario, ¿sí? No agradó a Dios, entonces Jonás se quiso escapar de Dios. ¿Es posible escaparnos de Dios? ¿Es posible que nos podamos esconder de Él? No, no es posible. Dios conoce todas las cosas y ve todas las cosas. ¿Qué habrá pasado con Jonás? Vemos allí en Jonás 1, 4 y 5.
1: Pero Jehová hizo levantar un gran viento.

0: Y clamaron a sus dioses, pero eran dioses falsos, dioses que no están vivos. Entonces, no los escucharon y no podían ayudarlos. Ahí vemos que el pecado siempre trae consecuencias. En Romanos 6:23 nos dice que la paga del pecado es la muerte eterna. La muerte eterna es una muerte separada de Dios, donde no tenemos su amor ni su cuidado. Pero como Dios nos ama mucho, nos dio un regalo, que fue su Hijo Jesús, para que fuéramos perdonados. La desobediencia de Jonás causó la tormenta. ¿Pero saben cómo estaba Jonás en ese momento? Jonás había bajado al interior del barco, como leía la maestra, y estaba durmiendo. En el verso 6 nos cuenta un poquito.
1: Y el patrón de la nave se le acercó y le dijo: ¿Qué tienes, dormilón? Levántate y clama a tu Dios. Quizá Él tendrá compasión de nosotros y no pereceremos.
0: El capitán del barco no podía creer que Jonás dormía y lo llamó y le dijo que fuera a orar a su Dios para ver si lo podía ayudar, ya que sus dioses falsos no lo estaban ayudando. Pero el capitán del barco no sabía que el Dios de Jonás era el único Dios verdadero, pero asimismo le ordenó que orara. Ellos sabían que Dios no estaba contento, entonces querían saber quién había desobedecido, y supieron que era Jonás el culpable. Entonces aprendieron que el Dios de Jonás era el único Dios verdadero, que había creado el mar y la tierra, y tuvieron miedo. Sabían que tenían que sacar a Jonás del barco, pero estaban en el medio del mar. Si lo sacaban del barco, Jonás moriría. Y ellos no querían que Jonás muriera, pero querían que la tormenta cesara. Entonces, de igual forma, lo tiraron al mar. Pero Dios es tan poderoso que aún cuando desobedecemos, Él puede convertir la situación en algo bueno. Pensamos, ¿cómo es posible que en una situación así Dios pueda convertir en algo bueno? Bueno, Dios usó a Jonás para ayudar a estos marineros para creer en Dios, porque no lo conocían, y por medio de Jonás creyeron en Dios. Vamos a ver qué pasó con Jonás en 1:17.
1: Pero Jehová tenía preparado un gran pez que tragase a Jonás, y estuvo Jonás en el vientre del pez 3 días y 3 noches.
0: ¿Pueden creer? Dios envió un pez grande, un gran pez para que tragara a Jonás. Y allí él pasó 3 días y 3 noches, en un lugar mojado, oscuro, frío. Habría sido muy feo estar en el pez, ¿no? Pero mientras estuvo allí, Jonás oró a Dios y le dijo que sabía que él lo salvaría. A pesar de que Jonás había desobedecido, él seguía confiando en Dios. Entonces, ¿qué pasó en Jonás 2:10?
1: Y mandó Jehová al pez y vomitó a Jonás en tierra.
0: Bueno, Dios ordenó al pez que lo vomitara en las orillas de las playas. ¿Saben de dónde? De Nínive, ¿sí? Lo llevó al lugar donde él tenía que haber ido al principio, ¿sí? Y el pez obedeció. Al contrario de Jonás, el pez obedeció, ¿sí? Ahí vemos que Dios tuvo misericordia de Jonás y le dio otra oportunidad de ir a Nínive. ¿Será que ahora sí fue? Vamos a ver allí en Jonás 3:1-3.
1: Vino palabra de Jehová por segunda vez a Jonás diciendo: Levántate y ve a Nínive, aquella gran ciudad, y proclama en ella el mensaje que yo te diré. Y se levantó Jonás y fue a Nínive, conforme a la palabra de Jehová, y era Nínive ciudad grande en extremo, de 3 días de camino.
0: Ahora sí, entonces Jonás obedeció y fue a hablarles a los ninivitas. Jonás le dijo a los ninivitas que Dios los iba a destruir en 40 días. Entonces ellos creyeron en Dios y se arrepintieron de sus pecados. ¿Qué es arrepentirse? Es dejar de vivir de nuestra manera y vivir como a Dios le agrada. Entonces Dios no los destruyó. La Biblia nos dice que cada uno de nosotros hemos desobedecido a Dios en algún momento. El castigo para el pecado es estar separado de Dios, ahora y para siempre. Pero Dios nos ama tanto que mandó a su único y perfecto Hijo. Nos mandó a Jesús para tomar nuestro castigo, para que podamos

podamos estar con Él para siempre. ¿Por qué no puede haber pecado en el cielo? Dios no permite el pecado en el cielo porque Él nos ama, y el pecado nos hace daño. Dios quiere que el cielo sea un lugar perfecto, donde nadie se lastime y nadie sufra. Dios odia el pecado porque nos hace sufrir, y por eso envió a Jesús para salvarnos. Jesús nos salva cuando reconocemos y admitimos que hemos pecado. Después tenemos que decidir confiar y creer en Jesús. ¿Cómo podemos obedecer a Dios? Lo hacemos al respetar nuestros padres, o si es necesario admitir que hemos hecho algo malo, o mirado cosas feas en internet, por ejemplo. Podemos pedir ayuda a nuestros padres, pero también podemos pedir ayuda a Dios, y Él nos va a ayudar a agarrar el camino correcto, ¿sí? Entonces, en este día, los animamos a analizarse, a pensar si hayan hecho algo malo, sabiendo que todas las cosas que no le agradan a Dios son pecado. Entonces, seguramente hemos hecho alguna cosita que a Dios no le agrada. Entonces, pedirle perdón, reconocer que hemos hecho y pedirle su ayuda para que Él nos esté guiando, nos esté sacando del pecado y que tengamos una vida larga y feliz con Él.

0: Le damos gloria a Dios en esta mañana por su palabra. Qué lindo poder meditar y cuánto nos enseña la palabra de Dios con relación a la obediencia. Y Jonás es un claro ejemplo. Así que estamos desafiados a obedecer a nuestro Dios en el día de hoy y todos los días, durante la semana y todos nuestros días, que realmente la obediencia esté presente en nuestra vida. Y en esta mañana nos gustaría orar por todos los niños y por todas las familias en sus hogares, y que el Señor nos ayude realmente a poder ser obedientes a su palabra. Así que voy a invitar a que la maestra Ale pueda dirigirnos en una oración.
1: Amén. Bueno, vamos a cerrar nuestros ojos y vamos a hablar con nuestro Padre, ¿sí? Amado Dios, te damos gracias por este precioso día, Señor. Gracias por tu palabra, Padre, que nos enseña, que nos corrige. Ayúdanos, Señor, a nosotros, a cada niño, a cada familia, Señor, que nos está escuchando, a poder meditar, Señor, a poder escuchar tu voz, Señor, aquello que tú quieres que nosotros hagamos, Señor, a ser obedientes a ti, Señor. Ayúdanos a ser valientes, Señor, a reconocer que hemos pecado, Señor, a arrepentirnos y decir que queremos vivir una vida que te agrade a ti, Señor. Sabemos que a veces es difícil hacer lo que tú nos pides, pero tú nos ayudas, Señor. Ayúdanos a entender, Señor, que tú eres el que nos cuidas, que nos amas, Señor, y que siempre estarás delante de nosotros, Padre. Que nuestro corazón siempre te busque, siempre quiera agradarte, que estemos limpios delante de ti, Señor. Ayúdanos, Señor. También, Señor, ayúdanos hoy a estar allí en la iglesia, Señor, con los demás niños, con los abuelos, que sea un tiempo agradable, Señor, que seas tú bendiciendo para que cada uno pueda estar, Señor. Queremos ver, Señor, lo que tú tienes preparado para nosotros. Ayúdanos a divertirnos, a disfrutar de tu presencia, de tu palabra, Señor. Que cada niño, que cada abuelo, que cada familia pueda disfrutar en este día, Señor, de tu amor, de tu cuidado, Señor. En el nombre de Jesús te damos gracias por todas las cosas y te alabamos a ti. Amén.
0: Amén, amén. Gracias a la maestra Ale por la oración. Y así entonces ya hemos llegado al finalizar de nuestro programa. Faltan 4 minutitos para irnos. Y tenemos este gran desafío de realmente ser obedientes a nuestro Dios. Sabemos que a veces es difícil, pero no es imposible si tenemos a Jesús cerca de nosotros. Así que queremos que el Señor bendiga a cada uno de los niños y de las familias que nos están escuchando desde sus hogares, que estuvieron acompañándonos en esta mañana. Que el Señor bendiga grandemente a todos. Y antes de despedirnos, ya falta poquitito para despedirnos, quiero saludar a mi sobrino, Lucas, que está allí en casa junto a su abuelo escuchándonos. Así que vaya un saludo y un beso grande para él, que el Señor también lo bendiga, que hoy no madrugó mucho, Ale. Hoy
1: No.
0: no, ma hoy no madrugó porque dice que es sábado y vacaciones, entonces no tenía que madrugar, pero que el Señor lo bendiga mucho. Y bueno, no, yo ya me despido, una vez más recordando a todos los niños que hoy 15 y 30 pueden acompañarnos allí por la iglesia junto a sus abuelitos, que vamos a compartir un tiempo muy especial. Y también mañana en nuestra reunión habitual de las 10 de la mañana tenemos escuelita, así que están todos invitados. Nos vamos a leer.
1: Bueno, una lástima, pero el tiempo voló, así que
0: Es
1: bueno,
0: verdad.
1: que Dios los bendiga, fue un lindo tiempo pasar con ustedes, espero que Dios nos ayude en esta semana que comenzará a ser valientes, a obedecerlo, ¿sí? Y que Dios esté bendiciendo a cada familia. Nos vemos luego, si Dios quiere.
0: Amén, Dios mediante, nos vemos luego. Y recordaba ahora que el próximo sábado seguramente no vamos a estar por aquí porque tenemos retiro en Buena Unión. Así que todos los que nos están escuchando van a ser muy bienvenidos allí en Buena Unión. Hemos de tener un sábado más de campo, un fin de semana para compartir por allí. Así que el sábado están todos invitados a que nos acompañen desde la mañana, desde tempranito, allí en Buena Unión. Y por ese motivo no hemos de estar aquí en el programa. Pero nos reencontraremos el próximo. Así que el próximo al sábado que viene. Que el Señor bendiga grandemente a todos. Nos estamos viendo.

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21: El Consejo de Ministros se reúne hoy para definir el proyecto de rendición de cuentas en medio de tensiones sindicales y debates por seguridad.
22: El debate por los combustibles y la rendición de cuentas marcan la agenda económica del país al cierre de junio.
21: El directorio de OCE aprobó el pliego de condiciones para licitar la construcción de la represa de Casupá.
22: ANCAP ofreció mejorar el precio del cemento Portland a las intendencias a cambio de un volumen mínimo de compra.
21: Uruguay asumirá la presidencia pro tempore del Mercosur el próximo 1 de julio.
22: La JUTEP le solicitó a la presidencia información detallada sobre cómo se eligió la camioneta de Yamandú Orsi a una semana de asumir el cargo.
21: El PIT-CNT rechazó que los militares manejen los camiones blindados destinados al apoyo de los operativos policiales.
22: Fábricas Nacionales de Cerveza resolvió enviar al seguro de paro a todos los trabajadores de la planta de Minas durante julio.
21: La Federación de Obreros de la Industria Cárnica advirtió que el 90% de la plantilla del frigorífico Carrasco quedará sin empleo ni seguros de paro en julio.
22: La Dirección General Impositiva habilitó desde hoy viernes la campaña de declaración jurada del impuesto a las rentas de las personas físicas.
21: El departamento de Maldonado volvió a ubicarse al frente del principal indicador de densidad empresarial de todo el país.
22: Un hombre en situación de calle fue encontrado sin vida en las aguas del arroyo Pantanoso en Montevideo.
21: La justicia dispuso el sobreseimiento de los tres escribanos que habían sido imputados en el año 2021 por presuntas maniobras con terrenos en Maldonado y Rocha.
22: La fiscalía y la policía continúan investigando el hallazgo de un lote de pólvora negra robado de una cantera en la zona de San Carlos.
21: Una brutal agresión a golpes sufrió un inspector de tránsito frente a una escuela en Florida.
22: La actividad del campeonato uruguayo de segunda división profesional y los torneos de la organización del fútbol del interior marcan la agenda deportiva de este fin de semana.
21: El INUMET advirtió por la llegada de El Niño en su fase fuerte y muy fuerte, también conocido como El Niño Godzilla, dada su intensidad.
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21: El Consejo de Ministros se reúne hoy para definir el proyecto de rendición de cuentas en medio de tensiones sindicales y debates por seguridad.
22: El debate por los combustibles y la rendición de cuentas marcan la agenda económica del país al cierre de junio.
21: El directorio de OCE aprobó el pliego de condiciones para licitar la construcción de la represa de Casupá.
22: ANCAP ofreció mejorar el precio del cemento Portland a las intendencias a cambio de un volumen mínimo de compra.
21: Uruguay asumirá la presidencia pro tempore del Mercosur el próximo 1 de julio.
22: La JUTEP le solicitó a la presidencia información detallada sobre cómo se eligió la camioneta de Yamandú Orsi a una semana de asumir el cargo.
21: El PIT-CNT rechazó que los militares manejen los camiones blindados destinados al apoyo de los operativos policiales.
22: Fábricas Nacionales de Cerveza resolvió enviar al seguro de paro a todos los trabajadores de la planta de Minas durante julio.
21: La Federación de Obreros de la Industria Cárnica advirtió que el 90% de la plantilla del frigorífico Carrasco quedará sin empleo ni seguros de paro en julio.
22: La Dirección General Impositiva habilitó desde hoy viernes la campaña de declaración jurada del impuesto a las rentas de las personas físicas.
21: El departamento de Maldonado volvió a ubicarse al frente del principal indicador de densidad empresarial de todo el país.
22: Un hombre en situación de calle fue encontrado sin vida en las aguas del arroyo Pantanoso en Montevideo.
21: La justicia dispuso el sobreseimiento de los tres escribanos que habían sido imputados en el año 2021 por presuntas maniobras con terrenos en Maldonado y Rocha.
22: La fiscalía y la policía continúan investigando el hallazgo de un lote de pólvora negra robado de una cantera en la zona de San Carlos.
21: Una brutal agresión a golpes sufrió un inspector de tránsito frente a una escuela en Florida.
22: La actividad del campeonato uruguayo de segunda división profesional y los torneos de la organización del fútbol del interior marcan la agenda deportiva de este fin de semana.
21: El INUMET advirtió por la llegada de El Niño en su fase fuerte y muy fuerte, también conocido como El Niño Godzilla, dada su intensidad.
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3: Muy pero muy buenas amigos, bienvenidos. Aquí estamos comenzando la edición de fin de semana de Radio Top. Este sábado completo con grandes canciones y éxitos de todos los tiempos. La canción que escuchamos ahora pertenece al año 2014. Estamos hablando de Timber, el éxito de Lenny Kravitz con una producción imponente. Sonando aquí en Radio Top de sábado. Bienvenidos.

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Maroon 5 nos recuerdan la canción One More Night.

El listado de canciones que te acompaña a donde vayas y a donde estés está sonando aquí en Radio Top de Sábado. Post Malone, una de las grandes canciones presentadas en ediciones anteriores. I Heart Some Help, lo que escuchamos ahora.

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1: Esta canción se llama Leave the Light On. Es uno de los grandes éxitos de Radio Top que está sonando en tu fin de semana. Craig David.

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2: Volvemos al presente, sonido global y nuevas tendencias que se presentan en esta edición de sábado. Tayla. La canción nueva se llama True or Dare. 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
1: Aquí seguimos contigo, donde vayas y donde estés. Uno de los temas más icónicos de la banda, Coldplay, presente aquí, reconocido por su riff de piano inconfundible. Compartimos Clocks.

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Balada emocional que mostró el lado más introspectivo del artista Robbie Williams. Compartimos ahora Feel.

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2: Entre grandes canciones, U2 nos presenta Beautiful Day, himno optimista, que se convirtió en uno de los mayores éxitos de la banda. The heart is a blue.

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15: 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Seguimos en Radio Top. Una de las colaboraciones más exitosas del año es de Post Malone, Chemical.

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2: Una voz que sigue creciendo en todo el planeta. Aquí está nuevamente Teddy Swims con Hammer to the Heart.

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2: Continuamos contigo, compartiendo éxitos de todos los tiempos. Pop fresco y actual. Sabrina Carpenter nos presenta ahora su Taste.

Uno de los compositores más exitosos de la música actual, con canciones románticas de alcance global, canciones destacadas como Perfect Photograph, Eyes Closed y American Town. Estamos hablando de Ed Sheeran, que nos presenta ahora So Fire.

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3: La versión en vivo de uno de los grandes clásicos de este señor, Nek. Si yo no la ves, si sé que te tengo a ti, aquí en Radio Top.

La estadounidense Doechii no podría faltar en este listado de éxitos de tu fin de semana. Estamos hablando de Anxiety, lo que escuchamos ahora en Radio Top.

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1: Just the Way You Are, de Milky, es un éxito Eurodance italiano lanzado en agosto del año 2002, producido por Giordano Trivillato. Este tema es reconocido como un clásico de la música dance europea de los principios del año 2000, diferenciándose de las baladas homónimas de Bill Joel y Bruno Mars. Aquí está Just the Way You Are, de Milky.

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1: Minutos finales para esta edición de sábado, Miracles. La canción es de Coldplay, la producción es de Big Sean, aquí en Radio Top.

Es el final de una edición más de Radio Top en tu fin de semana. Mañana en la segunda estaremos nuevamente en tu estación, la radio que elegís para acompañarte fin de semana a fin de semana. Que pasen muy, pero muy bien. Hasta mañana. Chau, gracias.

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buenas tardes a todos nuestros oyentes. Estamos comenzando el programa Encuentro con Dios. Este programa es de la Iglesia Evangélica Asamblea de Dios Misionera, que está ubicada en la calle Artigas 655, de aquí en la ciudad de Tranqueras. Con mucho gusto, con mucha alegría que llegamos una vez más hasta sus hogares para transmitirle una palabra de Dios. ¿Quién te habla en esta tarde? Beri Barbosa. En los controles está Micaela. Puedes enviarnos tu mensaje, tu solicitud en esta tarde al 098-5902-94, 098-5902-94, y así te comunicas con nosotros. En este momento ya queremos hacer una oración para dar inicio al programa en el día de hoy. Eterno y soberano Dios, en tu presencia estamos, Padre, agradecidos a ti por esta oportunidad que tú nos das de un día más estar en esta emisora y transmitir tu palabra. Gracias, Señor, por cada oyente, por cada hermano, amigo, vecino que sintoniza la radio en esta tarde. Que Dios bendiga, que tú puedas bendecir a cada uno de ellos, Señor amado, puedas bendecir a los que están a los alrededores de la ciudad. Padre Santo, bendice, Padre Celestial, con tus manos poderosas, Señor. No sabemos, Padre, los problemas que están enfrentando, Señor, mas sabemos que tú eres un Dios de providencia, que tú eres un Dios de poder, un Dios de milagros, un Dios que hace maravillas. Señor, en esta tarde creemos y confiamos en tus promesas. Señor, te pedimos tu bendición sobre nuestras vidas. Señor amado, bendice esta emisora en el nombre de Jesús de Nazaret, te lo pedimos y te agradecemos. Amén. En esta tarde queremos saludar a nuestros pastores, Pastor Luis, hermana Rita, que Dios los bendiga ricamente. También saludar a todo el pueblo de Dios que está en sintonía, a aquellos que nos están escuchando, que Dios los bendiga ricamente en esta tarde. Y los invitamos a continuar en sintonía. Estamos aquí para irradiar la palabra de Dios y también alabanzas que glorifican al nombre del Señor. Que Dios bendiga ricamente a cada uno de ustedes que está en sintonía. Vamos a escuchar la siguiente alabanza que dedicar a todo el pueblo de Dios, a los hermanos en Cerro Solito, en Paso de Gaire, en Bola de Oro, Mazoyer y hasta donde llegue la sonda de esta emisora. Que Dios les bendiga ricamente y que puedan disfrutar de esta tarde hermosa escuchando una alabanza que glorifica el nombre del Señor.

Queremos continuar en esta tarde haciendo los anuncios de la obra del Señor. Queremos avisar a todos los hermanos que tenemos muchos anuncios para hacerles en esta tarde. Queremos decirles que hoy sábado las actividades son normales, con algunas visitas. Tenemos visitas este fin de semana en la iglesia, pero a las 15 horas allí en nuestro templo matriz tenemos escuela bíblica para niños. A las 17:30 tenemos reunión para jóvenes y adolescentes. También tenemos a las 19 horas culto público en nuestro templo matriz. Pero también hoy tendremos una gran vigilia a la hora 23:30 allí en el anexo de Tranqueras Chico, a pasitos de la ruta 30. Estará con nosotros trayendo una palabra hermano Pastor Sandro, y estará predicando hermano Jesús Márquez.

Estará en la alabanza Pastor Jesús Márquez y en la palabra estará Pastor Sandro en esta noche, en la vigilia allí en Barrio Tranqueras Chico. Entonces, queremos invitar a todos los hermanos que quieran estar con nosotros. La hermana Rita ya me ha enviado un mensaje, dice, hoy sábado, Anexo Tranqueras Chico, ruta 30, a partir de las 23:30, vigilia. Poder y milagro. Este niño oraba y el Señor me lo dio. Me dio lo que pedí. Entonces dice así el mensaje que la hermana me mandaba. Estará con nosotros entonces Pastor Sandro trayendo una poderosa palabra. También el día domingo a las 19 horas allí en nuestro templo matriz estaremos con visitas. Estará con nosotros Pastor Jesús Márquez alabando al Señor y Pastor Sandro trayéndonos una palabra bendecida. En esta tarde quiero continuar con los mensajes. Ha llegado un mensaje de hermana Blanca Cáceres, dice, buenas tardes, querida hermana Ver y Mica en los controles, bendiciones, los quiero mucho, un abrazo, Blanquita, Enzo y familia. Si pueden, pasen la alabanza, renuévame. Muchas gracias. También queremos saludar a nuestra querida hermana Nelly, que nos está escuchando en esta tarde, que Dios la bendiga ricamente y que ella pueda recibir muchas bendiciones del Señor. Entonces, en esta tarde, que las hermanas que están escuchando puedan deleitarse en la alabanza que la hermana había solicitado, la alabanza Renuévame.

Señor, después de haberte alabado, queremos entrar a tu lugar santísimo. Queremos contemplar tu rostro, Señor, habitar en tu presencia. Purifícanos, Señor, límpianos, renuévanos.

0: Continuamos. Si quieres enviar tu mensaje en esta tarde, puedes enviarlo al número 098-5902-94. 098-5902-94 y así te comunicas con nosotros en esta tarde. Quiero reiterarte los anuncios de la obra del Señor. Hoy allí en nuestro templo matriz, a las 15 horas tenemos escuela bíblica para niños. A las 17:30 tenemos reunión de jóvenes y adolescentes. Y a las 19 horas un culto público en nuestro templo matriz. Pero hoy también tendremos una gran vigilia a las 23:30 horas allí en el anexo de Tranqueras Chico, a pasitos de la ruta 30. Entonces, estamos invitando a todos los hermanos a estar con nosotros para recibir una palabra de Dios. Estará con nosotros predicando la palabra de Dios Pastor Sandro y en la adoración Jesús Márquez. Entonces, estos son nuestros anuncios para hoy sábado. Mañana domingo continuamos con actividades y tendremos culto en nuestro templo matriz a las 19 horas. También estará con nosotros Pastor Sandro y Pastor Jesús Márquez alabando al Señor. Queremos invitarte a estar con nosotros en estos dos días especiales en la presencia del Señor, recibiendo palabra de Dios para nuestras vidas. También durante la semana, allí en nuestro templo matriz, tenemos culto los días martes y jueves a las 19 horas. Y los días lunes, miércoles y viernes de 15 a 16 horas tenemos oración. La oración de las 20 horas se ha cambiado para las 15 horas. Entonces los hermanos que van a orar en la casa del Señor, entonces la oración pasa los días lunes, miércoles y viernes, pasa al horario, nuevo horario, a las 15 horas hasta las 16 horas. Queremos en esta tarde entonces hacer los demás anuncios. Tenemos en dos anexos aquí dentro de la ciudad. Tenemos allí en calle Gabriel Alonso, pegadito a las viviendas de Mevir 3, 4 y 5, nuestro anexo de la Asamblea de Dios Misionera, que funciona los días miércoles a las 18:30. También el anexo allí en Barrio Tranqueras Chico, que a pasitos de la Ruta 30, también funciona los días miércoles a las 19 horas. Queremos en esta tarde saludar a nuestra querida hermana Esther, que nos ha enviado su mensaje de allí de las viviendas del BPS, a todos los hermanos que nos están escuchando. Que Dios te bendiga, hermano, te fortalezca, te conceda salud. Y ella quería escuchar la alabanza como Zaqueo.
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Continuamos dando lectura a los mensajes y me ha llegado un mensaje de hermana Rita que dice así: Paz, hermana, quiero saludar a todos los aniversariantes del mes, en especial a mi amado Pastor Luis. Lunes estará completando un año más, cumpliendo años. Dios los bendiga grandemente. Entonces, en esta tarde, hermana Rita ya está saludando a nuestro pastor, que el día lunes 29 estará completando un año más de vida. Que Dios lo bendiga ricamente en esta tarde también, de parte de toda la iglesia, de toda la membresía y en especial de su esposa en esta tarde. Queremos saludar a todos los aniversariantes del mes. Saludamos a hermano Robert, hermano Oscar, hermana Magela, hermana Laura Machado, hermano Maicon, que en el día de mañana también estará completando un año más de vida. Que Dios lo bendiga ricamente. Y si se me ha escapado alguno, yo creo que hay más todavía. Que Dios bendiga a usted también. Y a aquellos que no conozco, que también están aniversariando en el día de hoy o estarán en el día de mañana, que Dios les bendiga ricamente. Y hermana Rita, quería dedicar la alabanza a vos especial para su esposo en esta tarde. Y también con esta saludamos, con esta la misma alabanza, saludamos a todos los aniversariantes del mes.

Continuamos y también esta tarde nuestra querida hermana Marlene Fernández ha enviado su mensaje y ella también quiere saludar a su nieto Maicon con motivo de su aniversario en el día de mañana y también a todos los aniversariantes y también en especial a nuestro pastor. Quiere saludar a hermana Marlene y le dedica la alabanza "Hay algo nuevo en la Biblia cada mañana" y esta alabanza también es para su deleite espiritual.

Quiero hacer lectura de otro mensaje que nos ha llegado. Dice así: paz del Señor, estamos en la sintonía. Pase un tema de Gerson Rufino para saludar a todos los hermanos aniversariantes en este mes. Muchas bendiciones de parte de hermana Marina de Bola de Oro. Que Dios bendiga ricamente su vida. Vamos a escuchar la alabanza cantada por Gerson Rufino, Eu Só Quero Adorar. Y también con esta alabanza quiero saludar a hermana María Rodríguez, que también nos está escuchando en esta tarde. Que Dios la bendiga ricamente. Entonces escuchamos Eu Só Quero Adorar para hermana Marina, que está saludando a todos los aniversariantes del mes.

Ya en este momento quiero invitarles a leer un versículo de la palabra del Señor que se encuentra en el libro de Hebreos, capítulo 11, versículo 7. Libro de Hebreos, capítulo 11, versículo 7, que dice así: Por la fe, Noé, cuando fue advertido por Dios acerca de las cosas que aún no se veían, con temor preparó el arca en que su casa se salvase. Por esa fe condenó al mundo y fue hecho heredero de la justicia que viene por la fe. Aquí hemos hecho lectura de una palabra de Dios que nos habla de la fe de Noé. También aquí dice, los predicadores acostumbran decir que es la galería de los héroes de la fe, el capítulo 11 de Hebreos. Y dice así el primer versículo: Es pues la fe, la certeza de lo que se espera y la convicción de lo que no se ve, porque por ella alcanzaron buen testimonio los antiguos. Muchos de los que están, de las historias que están contadas en el Antiguo Testamento, están hablando de la fe que ellos tenían en Dios. Se habla aquí en el libro de Hebreos capítulo 11, habla de la fe de Abel, de Enoc, de Abraham, de Sara, de Moisés y de muchos hombres de Dios que confiaron en el Señor, esperaron en Él, creyendo sin ver, porque creían sin ver las cosas, ellos estaban creyendo que Dios iba a hacer. Y aquí vemos la palabra de Dios que hemos hecho lectura, el capítulo 11, versículo 7, dice: Por la fe, Noé, cuando fue advertido por Dios acerca de las cosas que aún no se veían, con temor preparó el arca en que su casa se salvase. Y por esa fe condenó al mundo y fue hecho heredero de la justicia que viene por la fe. Qué hermoso, ¿no? Tener esa fe que tenían esos hombres de Dios. Y yo meditando en la palabra, que esa fe que ellos tenían es la misma fe que tenemos nosotros en Dios. Pero muchas veces nosotros dejamos de confiar o dejamos de esperar o no cultivamos esa fe, porque ellos creían sin ver. Ellos creían en lo que Dios hablaba con ellos. Ellos creían fielmente. Entonces ellos tenían fe, sin ver, ellos estaban creyendo en las promesas de Dios y en lo que Dios hablaba. Dice la palabra de Dios que en el tiempo que vivió Noé, dice la palabra de Dios que Noé era un hombre que caminó con Dios. Dice, con Dios caminó Noé, dice la palabra de Dios. Era un varón justo y era perfecto en sus generaciones. Sabemos que Noé vivió en un tiempo también muy difícil, en una generación que ya no creía más en Dios, en una generación que no confiaba en Dios, no esperaba de Dios nada. Pero dice la palabra de Dios que Noé, en medio de esa generación incrédula, él permanecía fielmente a Dios, él permanecía como un varón justo, perfecto, y caminó Noé con Dios. Caminó con Dios. Qué maravilloso poder oír esto de una persona, de un hombre, de una mujer, que sea perfecto, que sea justo y que camine con Dios. Quiere decir que caminó con Dios. El transcurso de su vida aquí en la tierra, él anduvo con Dios. Dios estuvo con él. Porque este hombre, Noé, tenía fe. Y en medio de esa generación incrédula, en medio de esa generación carnal, en medio de la generación materialista, Noé permanecía creyendo en Dios. Y cuando Dios le dice a Noé, porque Dios no oculta nada de sus siervos, de sus hijos, Noé, Dios habló con Noé y dijo: Mira, Noé, ya basta de esta generación, de la maldad que existía entre los hombres, no puedo soportar más, yo voy a destruir la tierra. Pero dijo, pero Noé, no te voy a destruir a ti. Prepárate un arca para que se salve tú y tu casa. Y todos los que quieran entrar en el arca serán salvos, porque voy a enviar lluvia sobre la faz de la tierra.
y de la tierra va a brotar fuentes de agua, se va a inundar la tierra y se va a morir todo ser viviente. Dice que en aquella época que vivía Noé, no llovía, sino que la tierra era mojada por el rocío. Entonces, para Noé era algo extraordinario. Tendría que tener fe este hombre para creer en lo que Dios le estaba hablando. Pero asimismo dice la palabra del Señor que Noé trabajó duro 100 años construyendo aquel arca. No fue fácil para Noé construir el arca. Enorme, Dios le dio medidas a Noé y le dijo la longitud, altitud, todo lo que Noé tenía que hacer. Y Noé construyó. Yo creo por la fe que aquel trabajo que Noé hacía delante de todos los ojos de los seres vivientes de aquella época era la mayor predicación, era el mayor testimonio. Quién sabe, muchos decían: Noé enloqueció. ¿Cómo Noé va a decir que Dios va a destruir la tierra con lluvia? Ni la conocemos, ni sabemos quién es. Pero la palabra dice de Dios aquí, la palabra del Señor dice que Noé, por medio de la fe, él obedeció a la palabra de Dios. Creyendo en las cosas que aún no sabía. Él no conocía lluvia, él no sabía lo que Dios iba a hacer. Dios le había hablado, pero él que tenía fe para creer en Dios. Y así él trabajó, y así él hizo, él construyó el arca. Todas las personas que pasaban por allí preguntaban: Noé, ¿qué estás haciendo? Estoy construyendo un arca. Dios me dijo que construyera un arca para salvación de mi casa, porque Dios va a destruir esta tierra. Creo que todo ese tiempo, desde la primera madera que Noé comenzó a formar aquel arca, era la oportunidad que Dios estaba dando para la humanidad. Era la oportunidad que Dios estaba dando para aquella generación de salvación. De que pudieran creer que Dios iba a destruir al mundo y que iba a dar una oportunidad más para todo aquel que creyera en Él, de ser salvo. Pero vemos, dice la palabra de Dios, que nadie creyó en el mensaje de Noé. Nadie creyó en aquello que Noé estaba construyendo, de aquello que Noé estaba fabricando por orden de Dios. Noé, hombre de Dios, perfecto, justo, obediente a lo que él había oído de Dios, construía aquel arca, y asimismo aquel arca hablaba, aquel arca predicaba para todos los que pasaban por allí, para todos aquellos que veían aquel arca. Aquello les llamaba la atención y Noé les anunciaba. Y Noé predicaba que Dios iba a destruir, pero aquello estaba siendo construido para salvación de todo el que creyera, de todo aquel que quisiera ser salvo. Y hoy en día vivimos tiempos semejantes a los de Noé, donde cada persona anda por el rumbo que quiere andar, camina el camino que quiere ir. Y no digo que no sea así. Puede ser, tú puedes buscar el camino que tú quieres andar. Pero que en esta tarde, si tú no estás caminando con Dios, que tú puedas retroceder y pensar: yo necesito de Dios en mi camino. Yo necesito creer en las promesas de Dios. Yo necesito creer en la palabra de Dios. Hoy Dios está dando oportunidades de salvación. Así como Noé construyó aquel arca para que se salvara solamente su familia, Dios nos da la oportunidad de construir también nuestra arca de salvación para nuestra familia. De nosotros volvernos al Señor y recordarnos todo lo que está escrito en la palabra de Dios. Y recordarnos lo que el Señor dijo, todo lo que está escrito en la palabra del Señor. Que cada día se cumple. Miramos en nuestro alrededor, miramos el informativo y vemos la palabra de Dios cumpliéndose. Todo lo que el Señor habló se está cumpliendo. ¿Qué falta? La venida de Jesús. ¿Cómo estamos esperando la venida de Jesucristo? ¿Será que hemos construido nuestra arca de salvación? ¿Será que nuestra familia irá con nosotros? ¿Qué estamos haciendo en el día de hoy? ¿Hemos creído? ¿Tenemos fe? Noé no había visto nada, pero él obedeció. Y nosotros estamos viendo lo que está aconteciendo.
y nos estamos preparando. Quiero decir en esta tarde que Dios nos da la oportunidad de preparar la salvación de nuestra alma. Hoy es día de salvación. Hoy es día de que nosotros vengamos a pensar en nuestra vida espiritual. Que paremos un poco y pensemos. ¿Será que estamos caminando con Dios? ¿Será que tenemos fe? Claro que tenemos fe. Usted puede decir, pero no tengo la fe que tenía Noé. Pero esta fe necesitamos cultivarla. Esta fe debe aumentar. Ella va creciendo en nosotros. Nosotros vamos creyendo y va aumentando nuestra fe. Nosotros vamos leyendo la palabra de Dios y va aumentando nuestra fe. Nosotros vamos clamando al Señor y el Señor responde a nuestra oración. Y nuestra fe va creciendo, va aumentando y cada día creemos más. Y cada día confiamos más en el Señor. Y cada día podemos esperar en las promesas del Señor. Y cada día que leemos la palabra de Dios que fue hace muchos años atrás escrita. Y hoy se está cumpliendo. Entonces podemos entender que hay un misterio, que hay algo grande. Entonces no estamos ciegos. Hoy tenemos la palabra de Dios que nos quita toda la ceguera espiritual para poder ver y entender las cosas que ocurren a nuestro alrededor. Que en esta tarde tú puedas entender lo que el Señor te está hablando. Que en esta tarde tú puedas entender lo que el Señor está hablando a tu corazón. Lo que el Señor está hablando a mi vida también, porque Dios habla conmigo. Hebreos 11:7. Por la fe, Noé, cuando fue advertido por Dios acerca de las cosas que aún no veían. ¡Qué tremendo! Poder creer en Dios sin ver. Pero Dios advierte, Dios anuncia, Dios habla, Dios transmite su palabra todos los días. Él está advirtiendo de las cosas que aún no se ven. Pero nosotros muchas veces estamos viendo las cosas cumpliéndose, lo que Dios ha dejado en su palabra. ¿Qué hizo Noé? Con temor preparó el arca en que su casa se salvase. Dice la palabra de Dios que solamente se salvaron 8 personas, entraron en el arca. Noé, su esposa, sus hijos y sus nueras. Pero ese hombre que tuvo fe para creer en lo que Dios le había hablado, su familia fue salva. Su familia no pereció en el tiempo que Dios juzgó aquella tierra. Y fue hecho heredero de la justicia que viene por la fe. Él recibió una herencia. Esta mayor herencia es la salvación. Y esta herencia está también para nuestras vidas en esta tarde. La salvación de nuestras almas. Que tú puedas creer en esta tarde y confiar en Dios y esperar en sus promesas. Y muchas veces tú piensas así, pero tanto se habla de la venida de Cristo. Y ha pasado tantos años, pero Dios está dando oportunidades. Como nos dio a nosotros, también Él quiere que muchas más sean salvos. Entonces es tiempo de llegarse a Dios. Es tiempo de andar con Dios. Es tiempo de buscar a Dios. Es tiempo de creer en Dios. Que en esta tarde tú puedas afirmarte más. Que en esta tarde tú puedas depositar tu fe y tu confianza en el Señor. No estás viendo, pero estás creyendo que Dios va a hacer. No estamos viendo, pero estamos creyendo que el Señor va a hacer. Tenemos certeza. Amén. Quiero orar en esta tarde contigo. Eterno y soberano Dios, en tu presencia estamos en este momento, Padre. Agradecidos a ti, Señor, por tu palabra santa y maravillosa. Tú eres Dios fiel y verdadero. Tú eres Dios santo y maravilloso, Señor amado. En ti no hay sombra ni variaciones, Padre. Tú permaneces fiel y verdadero, Padre. Gracias por tu palabra que ha sido leída en esta tarde, que ha sido predicada, Señor. Te pedimos por cada hermano, cada hermana que ha oído tu palabra. ¿Quién sabe, Padre, que
alguien ha oído por primera vez y no ha entendido el mensaje, Señor, más que tu Espíritu Santo esté trabajando en los corazones, que tu Espíritu Santo venga a hablar a lo profundo de su corazón y hacerlo entender aquello, Señor, que yo no supe explicar en esta tarde. Eterno y soberano Dios, extiende tu mano, Señor, sobre cada vida que en este momento se encuentra enfermo. Oh Dios mío, cuántos pueden estar enfermos escuchando tu palabra en esta tarde, mas tú eres médico de los médicos, Señor de señores. Señor, tú puedes sanar. Dios mío, toca en esta tarde con tus manos santas, Señor. Sana, liberta, transforma para tu gloria. Dios mío, aumenta cada día la fe de nuestros hermanos que han escuchado tu palabra. Quién sabe, muchos se han debilitado, Señor. Se ha debilitado su fe y ya no tienen más confianza, ya no tienen más esperanza, Padre. Ayúdalos en esta tarde a que su fe, Señor amado, vuelva a crecer. Que su fe vuelva a florecer en tu presencia, Padre. En el nombre de Jesús de Nazaret te lo pedimos y te agradecemos. Amén y amén.

Quiero reiterar el anuncio, hoy sábado a las 23:30 tenemos una gran vigilia. Te invitamos y será realizada allí en el anexo Tranqueras Chico, a pasitos de la ruta 30. Entonces estará con nosotros Pastor Sandro y Pastor Jesús Márquez. Queremos invitar a toda la Iglesia del Señor a estar con nosotros hoy en una gran vigilia a las 23:30. Mañana domingo continuamos a las 19:00. Tenemos culto público en nuestro templo matriz, que está ubicado en la calle Artigas 655, donde estará con nosotros nuevamente Pastor Jesús Márquez y Pastor Sandro trayendo la palabra del Señor. Y así nos estamos despidiendo en esta tarde. Queremos agradecer a todos los hermanos que enviaron sus mensajes. Y ahora recién me llega uno que dice: hermana Verónica de Cerro Solito, que Dios la bendiga ricamente. Estaba en sintonía. Que Dios bendiga ricamente a nuestra querida hermana y su familia. Y nos despedimos en esta tarde. Que Dios bendiga ricamente a todos ustedes. Volveremos a estar el próximo sábado a las 13:30.

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2: Muy, pero muy buenas amigos, bienvenidos. Aquí estamos comenzando la edición de fin de semana de Radio Top, este sábado completo con grandes canciones y éxitos de todos los tiempos. La canción que escuchamos ahora pertenece al año 2014, estamos hablando de Timber, el éxito de Lenny Kravitz con una producción imponente, sonando aquí en Radio Top de sábado. ¡Bienvenidos! ¡Bienvenidos!

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Maroon 5 nos recuerdan la canción One More Night.

0: canción.
1: El listado de canciones que te acompaña a donde vayas y a donde estés está sonando aquí en Radio Top de Sábado. Post Malone, una de las grandes canciones presentadas en ediciones anteriores. I Heart Some Help, lo que escuchamos ahora.

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1: Esta canción se llama Leave the Light On. Es uno de los grandes éxitos de Radio Top que está sonando en tu fin de semana. Craig David.

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20: El Consejo de Ministros se reúne hoy para definir el proyecto de rendición de cuentas en medio de tensiones sindicales y debates por seguridad.
21: El debate por los combustibles y la rendición de cuentas marcan la agenda económica del país al cierre de junio.
20: El directorio de OCE aprobó el pliego de condiciones para licitar la construcción de la represa de Casupá.
21: ANCAP ofreció mejorar el precio del cemento Portland a las intendencias a cambio de un volumen mínimo de compra.
20: Uruguay asumirá la presidencia pro tempore del Mercosur el próximo 1 de julio.
21: La JUTEP le solicitó a la presidencia información detallada sobre cómo se eligió la camioneta de Yamandú Orsi a una semana de asumir el cargo.
20: El PIT-CNT rechazó que los militares manejen los camiones blindados destinados al apoyo de los operativos policiales.
21: Fábricas Nacionales de Cerveza resolvió enviar al seguro de paro a todos los trabajadores de la planta de Minas durante julio.
20: La Federación de Obreros de la Industria Cárnica advirtió que el 90% de la plantilla del frigorífico Carrasco quedará sin empleo ni seguros de paro en julio.
21: La Dirección General Impositiva habilitó desde hoy viernes la campaña de declaración jurada del impuesto a las rentas de las personas físicas.
20: El departamento de Maldonado volvió a ubicarse al frente del principal indicador de densidad empresarial de todo el país.
21: Un hombre en situación de calle fue encontrado sin vida en las aguas del arroyo Pantanoso en Montevideo.
20: La justicia dispuso el sobreseimiento de los tres escribanos que habían sido imputados en el año 2021 por presuntas maniobras con terrenos en Maldonado y Rocha.
21: La fiscalía y la policía continúan investigando el hallazgo de un lote de pólvora negra robado de una cantera en la zona de San Carlos.
20: Una brutal agresión a golpes sufrió un inspector de tránsito frente a una escuela en Florida.
21: La actividad del campeonato uruguayo de segunda división profesional y los torneos de la organización del fútbol del interior marcan la agenda deportiva de este fin de semana.
20: El INUMET advirtió por la llegada de El Niño en su fase fuerte y muy fuerte, también conocido como El Niño Godzilla, dada su intensidad.
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32: 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Tayla. 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
1: Aquí seguimos contigo, donde vayas y donde estés. Uno de los temas más icónicos de la banda, Coldplay, presente aquí, reconocido por su riff de piano inconfundible. Compartimos Clocks.

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Balada emocional que mostró el lado más introspectivo del artista Robbie Williams. Compartimos ahora Feel.

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2: Entre grandes canciones, U2 nos presenta Beautiful Day, himno optimista, que se convirtió en uno de los mayores éxitos de la banda.
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2: Más hits, más actualidad, más música internacional. Seguimos en Radio Top. Una de las colaboraciones más exitosas del año es de Post Malone, Chemical.

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2: Una voz que sigue creciendo en todo el planeta. Aquí está nuevamente Teddy Swims con Hammer to the Heart.

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0: Muy buenas tardes, audiencia. ¿Qué tal? ¿Cómo están? Bienvenidos. Así estamos arrancando la edición de sábado, los hits de la semana y también protagonistas, ¿no? ¿Qué protagonista tenemos para hoy, En la tarde, fantástico, porque, bueno, vamos a estar hablando de comercio, vamos a estar hablando de política de frontera y también, por supuesto, los beneficiados son los comerciantes del interior. Por eso vamos a traerlo al presidente de ASIR, Rivera, Gustavo Laclau, para, bueno, él nos va a estar acompañando e informando a todos los comerciantes. Por lo tanto, primero que nada, ya quiero ya pasarles este dato, este chisme, y prepárense porque se vienen cosas muy importantes. Buenas tardes, amigo Daniel, ¿cómo está usted?
1: Bueno, buenas tardes, Fernando, buenas tardes a toda la audiencia. Un gusto estar este sábado por acá, Día de la Resistencia y de la Defensa de la Democracia. Hoy, 27 de julio, se conmemora esto en el Uruguay. Vamos a hablar esto, vamos a hablar de los dos sismos que sacudieron Venezuela. Una cantidad impresionante de desaparecidos, más de 50.000 personas.
0: Horrible.
1: Tremendo. Horrible. Desastre natural, una catástrofe que, bueno, se vio reflejada ayer en el partido de fútbol de Uruguay cuando perdieron el minuto de silencio a la entrada. Y bueno, y después no vamos a hablar de Uruguay porque da lástima. Vamos a dejarlo ahí. Cerramos una etapa más. Y bueno, tenemos hoy a alguien que va a hablar sobre el comercio y sobre la importancia del comercio frontera y la importancia para el comerciante del interior de estar atento a esta entrevista que vamos a realizar en la jornada de hoy.

0: Así arrancamos la tarde de hoy, que se presenta muy agradable en la ciudad de Rivera cuando es la hora 16:06 aquí en todo el país. ¿Cómo está Corrales? ¿Cómo está Villadero? ¿Cómo está Ancina? La campaña profunda. También, ¿cómo está? Bueno, el contacto ya lo vamos a estar diciendo. Nosotros por acá contentos, una tarde muy agradable. Creo que mañana llueve, que brujo no soy nada, pero bueno, escuché comentarios por ahí nada más. Por lo tanto, vamos a darle la bienvenida a lo que es esta programación.
1: Bueno, usted ayer arrancó de 20 a 21 con el Hiperactivo FM, con la previa de lo que es Planeta Música. Hoy sábado vamos hasta la hora 19 por De la Cumbre FM en la 102.9 de su dial de frecuencia modulada, allá en Villadero. En Minas de Corrales por Hiperactivo vamos 102.1 FM, en Tranqueras FM 107.3, en Ancina, en La Voz del Pueblo FM 90.5. Y acordate que el domingo vamos de 10 a 12 del mediodía y a partir de las 11, ¿qué se viene, Fernando? A partir de las 11,
0: contame. Planeta TV, lo nuestro en pantalla.
1: Salimos por el canal 10 de Rivera HD 41.1 y 41.2, canales BCR 110 y 124, Flow Televisión Canal 23 y los canales cable de Tranqueras, Minas de Corrales. Atención, Villadero se anexó, Artigas, Bella Unión, Sarandí del Yí y Zoom. Ahora salimos por todos esos canales, también cubriendo todo el interior del Uruguay.
0: A partir de la hora 17 salimos en vivo por Instagram, @ Planeta Música FM, Facebook Planeta Música, nuestro canal oficial de YouTube. 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
1: Los segmentos del programa, los viernes, la previa del fin de semana. Ayer Fernando estuvo haciendo un adelanto, un avance de lo que va a pasar hoy, que va a pasar hoy y mañana, domingo, ¿no? Los sábados, los hits de la semana. Hoy vamos a hablar de Airbag, que llega a Montevideo, que se viene con todo. Protagonistas, vamos a tener al señor Gustavo Laclo, hablando de la Asociación de Comerciantes de aquí, de Rivera. Y el domingo a la mañana es nuestra y Planeta TV, lo nuestro en pantalla. ¿Quién vamos a tener, Fernando, el domingo?
0: Al pastor Dogomar Albornoz, hablando de una historia de vida que realmente está muy, pero muy linda. Y bueno, cómo él está ayudando a la sociedad desde su punto de vista. Y por último, música en vivo.
1: Mirá, bueno, aprontate a vos que te gusta bailar.
0: Banda en vivo.
1: Banda en vivo,
0: banda,
1: ¿no?
0: En vivo.
1: Estamos hablando de... ¿Sí? ¿Puedo decir?
0: Diga.
1: Bueno, estamos hablando de una banda legendaria de Artigas que tuvo su principio con lo que fue La Nave, ¿no? Después fue cambiando, mutando, y ahora tiene un muchacho joven que canta y canta muy bien, que se llama Cristian, ¿no? Estamos hablando de el nombre, Fernando.
0: Sonido Original.
1: Ahí está.
0: Viene rompiendo.
1: Imperdible.
0: A nivel país. Y bueno, va a estar mañana en vivo a las 11:30, no te lo pierdas, ¿eh? Producción ejecutiva, la agencia publicitaria y productora Estilos, contacto comercial 462-28030 y el 091-537-746. En la conducción hoy está contigo Daniel Adib Molinari y Fernando Olivera, quien te habla.
1: Contactos con el programa para que mandes tu WhatsApp 099-823-986, 099-774-797.
0: Bienvenidos y hasta las 19 horas, prohibido correr el dial de tu radio. FM Tranqueras, De la Cumbre FM, Hiperactiva FM y FM del Pueblo. ¿Por qué? Porque vamos a presentarte un montón de canciones nuevas que comienza a partir de este momento.
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0: Planeta Música. Arrancamos por Brasil. Acá viene Gabriel Balín.

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0: Pasaban dos temas por Planeta Música, Gabriel Balín con Ingrata, un mega hit, junto ahora a Fernando y Soracaba cantan Danilo y David con Paga Pau, el clásico de Fernando y Soracaba. Tandita, pausita, pequeñita, ya volvemos.
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1: Bueno, me quedo tranquilo que dejaron huellas estos chicos cuando ya hace más de prácticamente que un año que no largaban canción nueva. Daniel, que es de Tacuarembó, ya le dice, ya sé quiénes son, Breno y Mateus.
2: Pues sabes que me estaba riendo la letra, ¿no? Está buena la letra, ¿eh? De ser pravesera el éxito. Este es vender un meu chapéu, ¿qué quiere decir?
1: Vender mi sombrero.
2: Ahí está, muy bien. Gracias, Fernando, por la acotación, porque yo de portugués nunca
1: lo mucho. Bueno, lo que sí, bueno, ya hace un año prácticamente que no regaban canción exitosa. Y bueno, aquí está su más nuevo trabajo y te lo estamos presentando aquí en Planeta Música para toda la región noreste del país, para Tranqueras, para Corrales, Bichadero y Encina, en forma exclusiva. Ya lo puedes escucharlo y pedirlo a las radios o también ingresar a las plataformas, ¿no?
2: Sí, la verdad que es un tema lindísimo. Acuérdense que De Ser Pravesé tuvo más de 90 millones de visualizaciones en Spotify.
1: Impresionante.
2: Lanzado el 15 de noviembre del 2024 y explotó en enero del 2025, siendo el tema del verano, ¿no?
1: Bien, gente, estamos en el proyecto Planeta Música para toda la región. Un proyecto que, bueno, ya hace 3 años que estamos vigentes con el amigo Daniel, este loco suelto de Tacuarembó, que, bueno, se enloqueció conmigo y me acompaña hasta el día de hoy.
2: Seguimos haciendo locuras con Fernando Olivera por acá por Rivera.
1: Con mucho gusto y muchas ganas de seguir adelante con proyectos para que, bueno, podamos estar junto a ustedes, comerciantes, amigos, desde la ciudad al interior profundo, con, bueno, siempre inventando cosas para que puedas estar con nosotros todo el fin de semana, viernes, sábado y domingo, ¿eh?
2: Queremos mandar un saludo muy especial para Daniel Campos, deseándole que haya tenido un éxito rotundo en lo que fue esa peña folclórica. 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
1: Bien, gente, como te lo decía, no se olviden que a las 17 horas arrancamos con el vivo a través de Instagram, de Facebook y YouTube. Y a las 17:30 va a estar con nosotros acompañándonos el presidente de ASIR, Gustavo, el presidente, ¿no? Gustavo Laclau, hablando de política de frontera en beneficio de los comerciantes del interior. Mucha atención, en especial a los comerciantes, porque, bueno, él nos trae una noticia muy importante. Mañana domingo, Planeta TV, lo nuestro en pantalla, 11 horas, Dogomar Albornoz, hablando en la parte de historias de vida, que va a estar muy, muy lindo, acompañado por Lea, que nos visita nuevamente en los estudios y ella va a estar haciendo como protagonista en la entrevista. Música en vivo, 11:30, con sonido original desde la ciudad de Artigas. Y el próximo fin de semana ya se vienen los Comerciantes Unidos, parte de ellos, ¿no? Para empezar a hablar de lo que se está desarrollando mes a mes para llegar al día 12 de diciembre y hacer el sorteo final de las 7 motos, entre otros regalos más, ¿no?
2: Espectacular, no se lo pierda.
1: Bueno, además también, sí, perdón, sigue.
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1: Hablamos también de que ya en julio estamos programando y ya está confirmado ya el origen. Vamos a visitar, vamos a conocer Cerrillada, profundamente Cerrillada. Así que, por tanto, mucha atención a esa entrevista que va a estar muy lindo y unas protagonistas de lujo nos van a estar visitando aquí en los estudios. Ciclo de entrevistas de cultura y tradición gaucha. Ya el fin de semana que viene empezamos a agendar otras entrevistas más, además también de lo que es la doctora Magela Campos con el bienestar y estética, que ya en julio viene con una sorpresita para ustedes, ¿eh?
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0: septiembre del 2024 lo presentaba MB, esto que dice 20 latidos sonando en este día sábado 27 de junio 2026, mitad de año, es lo que podemos decir.
1: Sí, sí, hace mucho tiempo ya de esta.
0: Me río para no llorar.
1: No, por favor. Y estábamos mirando por la interna David Guetta con Jennifer López. Yo
0: ahora, te decía,
1: la interna, Jennifer López ha desaparecido a manos de Jackie, debe estar
0: sí,
1: contenta.
0: Ahí, ¿no? Está, salió con una canción solo ahora con David Guetta ahora.
1: En
0: vamos
1: el
0: a
1: país
0: girarlo.
1: De ella, de Estados Unidos, que vamos Shakira te mandando, debe estar re feliz.
0: Impresionante, realmente una locura esto. Y bueno, así compartiendo con ustedes. Bien, gente, tengo un montón de saluditos arrancando la gente de Minas de Corrales.
1: Corrales
0: que
1: presente.
0: Bueno, voy a saludar a la primera, a la ver, que siempre está con nosotros. Nos dice: hola amigos, ya escuchándolos el programa como siempre, abrazo grande, gigante, Blanquita, Enzo y familia, saludo grande para mi hijo.
1: Gracias.
0: Chipi y a la mamá también, bueno, saludo grande para todos ahí también. Chipi dice, Chipi dice que trata de escuchar, pero dice que nunca puede escuchar.
1: Sí, por lo tanto,
0: bueno, los mensajes que le damos solamente no videollamada, o de lo contrario voy a tener que yo reenviar todos los mensajes, al mal enseñado del hijo, Chipi.
1: No hay manera, no hay vuelta. Blanquita,
0: así que Blanquita,
1: gracias por estar,
0: Blanquita, sin duda alguna.
1: ¿Qué más está, Fernando?
0: Bien, por acá tenemos otro saludito más grande. Me decía, Fernando, vengo en la ruta escuchando Milton Suárez de Vichadero. Un
1: gracias,
0: saludo muy grande,
1: Milton.
0: El empresario va a estar atento a las 5:30 de la tarde.
1: Atención.
0: Porque la entrevista va a ser muy, pero muy productiva para los comerciantes, AT&T, Minas de Corrales, Vichadero y Tranqueras, que ya enviamos el mensajecito para que lo tuvieran al tanto. Aquí escuchando el equipo al mango, mirá, escuchándolos.
1: Haciendo saltar el parlante.
0: Mamá te va a pegar, Jorge.
1: Saludo para
0: Baja
1: George.
0: El volumen porque te va a pegar, mamá, casi seguro, porque si no, o vas a romper el parlante o mamá te va a pegar. Baja el volumen, no precisa estar tan alto. Saludos, Jorge, para ti, gracias por estar como siempre. Ayer estaba a dos corazones, mirando Uruguay, el comienzo de Uruguay, y escuchándonos en la programación.
1: Bueno, vamos arriba, Jorge, que nunca nos abandona. Siempre
0: Andrea
1: está
0: de Olivera en
1: pariente
0: Minas
1: Susa.
0: De Corrales. Andrea de Olivera.
1: Usted es Olivera.
0: De bueno, Olivera.
1: Pariente.
0: Antiguamente las señoras que se casaban, sabrá decir mi madre, no, mi madre no era eso. Mis bisabuelos, capaz, ¿no? Mis abuelos.
1: Sí,
0: decían,
1: sí.
0: ¿Cómo es? Leandra de Paiva.
1: Claro.
0: Jomina de
1: Ahora las mujeres son más liberadas, ¿no? No les gusta
0: Andrea,
1: decir
0: aclarame tú, yo te tengo como Andrea de Olivera.
1: Bueno, pero puede ser el apellido.
0: Ahora,
1: también,
0: la cara de ella, el rostro es joven, así que bueno,
1: Fernando,
0: no
1: sé. Como De Sousa, por
0: ahí
1: ejemplo.
0: Está. Pero lo que importa, nada, es agradecerte por estar en sintonía con nosotros, ¿eh?
1: ¿Quién más está?
0: A la presidenta de Rotary Minas de Corrales, Susana, que está, nos dice, hola, gracias.
1: Susan.
0: Recibió el mensaje.
1: Salud.
0: Vamos arriba, más seguros por acá, más saludos por acá. Tenemos Vichadero, ¿vamos a Vichadero?
1: Vamos.
0: Vamos con
1: ¿quién está ahí?
0: Shirley Machado.
1: Shirley, abrazo grande.
0: La
1: gracias.
0: Tengo en el corazón como siempre. Un éxito total. Bueno, para ti también un besote grande. Shirley, vaya un besote grande para ti, para toda tu familia. A Milena, puede ser.
1: Milena.
0: La hija que trabaja en la terminal allí de ómnibus.
1: Mira.
0: Con el servicio exquisito realmente en turismo que pasamos ahí toda la semana. Bueno, yo no aprovecho tanto, pero mi hijo se come todo.
1: Ah, aprovecha.
0: Ah, sí, se
1: las
0: come todo.
1: De...
0: Le digo, hijo, ¿está rica la comida?
1: La
0: sí, papá, está muy rica la comida. La comida terminal es muy rica. Así que por lo tanto, vaya a la hija en especial. Pero esta señora trabaja full time con el esposo, toda la patota entera allí acompañándolos. Así que vaya a saludo grande, inmenso a toda esta familia.
1: El mejor servicio gastronómico.
0: Me pone un positivo por acá.
1: ¿Quién más
0: Maribel en Minas de Corrales.
1: Maribel.
0: Positivo, no sé si nos está escuchando.
1: Bueno.
0: O va a estar atenta a la entrevista. Vaya, un besote grande para ti. Rosana en Vichadero, otro besote grande.
1: Rosanita.
0: A nuestra querida amiga Rosana Pintos.
1: Claro.
0: Gracias por estar con nosotros en sintonía, Vamos con
1: ¿quién más está por ahí?
0: Vamos con María.
1: María,
0: ¿sí?
1: La del barrio.
0: Vichadero.
1: Bueno.
0: María de Vichadero, ahí está, un besote grande para ti. Al amigo, ¿sabes qué? Nos pone un positivo, ¿ok? El amigo Francisco Antunes.
1: Francisco,
0: colega de radio. Este señor, vaya saludo grande para él.
1: Sí,
0: yo dije, bueno, algún día lo voy a tener que conocerlo en persona.
1: Quiero mandar un saludo para Carlos y la señora en Villa Encina, que siempre están en recepción de la radio a través de la 90.5. Nos escuchan Planeta Música por allí.
0: Otro saludo grande para la maestra Patricia de Minas de Corrales. Mirá. Un besote grande para ti, gracias por estar, ¿eh?
1: Gracias, Corrales presente.
0: Exactamente. Bueno, por ahí tengo otros mensajecitos más por acá, que vamos a tratar de ver.
1: Nos está faltando gente de Tranqueras.
0: Betina, ¿no? García, bueno, Tranqueras es Blanquita la que nos saltó ya enseguida.
1: Sí, oficial.
0: Directamente dándonos el saludo grande, ¿no?
1: Sí, sí, sí.
0: Gente, vamos con el borbollón que te le había dicho de las canciones nuevas. Vamos a hacer un poquito de marchoso, ¿sí?
1: Va a cambiar.
0: Vamos a cambiar un poco el estilo. Vamos a hacer un 2x1, ¿te parece?
1: Bueno.
0: Vamos arriba.
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0: cada vez más adeptos en sus performances. David Guetta, que nos tiene acostumbrado a estos mega espectáculos con un desparpajo realmente de luces y un soberbio sonido que lo distingue en cada presentación.
1: Bien, amigos, bueno, vamos a arrancar un poquito ahora a hablar de nuestros sponsors posibles, porque son los que hacen los PNT también del fin de semana con las novedades que siempre estamos destacando. 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
1: Antes de ingresar a la pausa, ya vamos a girarte las canciones uruguayas, ¿eh? Lo más nuevo de la penúltima.

0: no lo cuentas, la canción nueva de la penúltima, gente. Son las 16:59 minutos. Vamos a ir a la pausa de las radios, de todas las radios. Y ya estamos de vuelta con ustedes. Vamos a ir a la tanda nuestra también. Y ya hay cinco en vivo, ya arrancamos por Facebook, Planeta Música, Instagram, arroba Planeta Música FM y canal oficial de YouTube, arroba.
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3: El Consejo de Ministros se reúne hoy para definir el proyecto de rendición de cuentas en medio de tensiones sindicales y debates por seguridad.
4: El debate por los combustibles y la rendición de cuentas marcan la agenda económica del país al cierre de junio.
3: El directorio de OCE aprobó el pliego de condiciones para licitar la construcción de la represa de Casupá.
4: ANCAP ofreció mejorar el precio del cemento Portland a las intendencias a cambio de un volumen mínimo de compra.
3: Uruguay asumirá la presidencia pro tempore del Mercosur el próximo 1 de julio.
4: La JUTEP le solicitó a la presidencia información detallada sobre cómo se eligió la camioneta de Yamandú Orsi a una semana de asumir el cargo.
3: El PIT-CNT rechazó que los militares manejen los camiones blindados destinados al apoyo de los operativos policiales.
4: Fábricas Nacionales de Cerveza resolvió enviar al seguro de paro a todos los trabajadores de la planta de Minas durante julio.
3: La Federación de Obreros de la Industria Cárnica advirtió que el 90% de la plantilla del frigorífico Carrasco quedará sin empleo ni seguros de paro en julio.
4: La Dirección General Impositiva habilitó desde hoy viernes la campaña de declaración jurada del impuesto a las rentas de las personas físicas.
3: El departamento de Maldonado volvió a ubicarse al frente del principal indicador de densidad empresarial de todo el país.
4: Un hombre en situación de calle fue encontrado sin vida en las aguas del arroyo Pantanoso en Montevideo.
3: La justicia dispuso el sobreseimiento de los tres escribanos que habían sido imputados en el año 2021 por presuntas maniobras con terrenos en Maldonado y Rocha.
4: La fiscalía y la policía continúan investigando el hallazgo de un lote de pólvora negra robado de una cantera en la zona de San Carlos.
3: Una brutal agresión a golpes sufrió un inspector de tránsito frente a una escuela en Florida.
4: La actividad del campeonato uruguayo de segunda división profesional y los torneos de la organización del fútbol del interior marcan la agenda deportiva de este fin de semana.
3: El INUMET advirtió por la llegada de El Niño en su fase fuerte y muy fuerte, también conocido como El Niño Godzilla, dada su intensidad.
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12: Y tiene a Luka Modric con 41 años que se retira del fútbol. Así que yo creo que es el uno de los grandes partidos de esta tarde junto a Ghana. Que a Ghana le ganamos nosotros por penal el 2010, ¿te acordás? Los africanos. Luego vamos a tener un partido a partir de las 8:30 de la noche, 20:30. Este sí es un partido que promete mucho, Colombia y Portugal. El Portugal de Cristiano Ronaldo y la selección colombiana que viene muy bien entonada. Atención a este partido porque puede ser un partido muy atractivo, muy lindo. Y luego el partido más esperado, quizás el de Argentina, junto a frente a la selección de Jordania, que va a las 11 de la noche, 23 horas uruguayas, y a esa misma hora, 23 horas del Uruguay, se enfrentan Austria y Argelia. Así que bueno, estos son los partidos de la Copa del Mundo que se van a visualizar hoy. Y bueno, nosotros nos quedamos con la expectativa de poder seguir un poquito más, pero bueno, nos quedamos acá en principio, inicio, pinino del Mundial, y realmente con mucha tristeza. Pero bueno, ahora la gente va a dividir aquí en Rivera su corazón entre Brasil y Argentina. Hay muchos argentinos y muchos brasileros. Acá de este lado de Rivera, muchos brasileros. Así que yo creo que la gente ahora va a elegir entre estas dos selecciones, que son las que, bueno, tenemos más cerca, ¿verdad? Vamos a ver qué pasa.
13: Voy a intentar, pensé que estábamos conectados por Instagram, por las redes sociales, streaming, voy a poner por acá.
12: Okay. A ver, fíjate.
13: En Instagram, sí.
12: Ahora sí. Bueno, vamos a contarle a la gente que no solamente los periodistas que están malos, embroncados con la selección, sino también el pueblo uruguayo que fue a gastar su entrada, su dinero para presenciar los partidos en Estados Unidos. Hubo una decepción total. Había que ver las caras de los uruguayos ayer, la cara de enojo, de calentura, de bueno, y lo que dijeron los periodistas deportivos, los especializados, los que están en el tema, fueron realmente muy crueles, muy duros con algunos de los jugadores de la selección, con algunos comentarios bastante filosos y algunos otros que ya sabíamos que iban a decantar sobre el director técnico argentino, Bielsa, ¿no? Obviamente que la conferencia de prensa que vimos hoy de Bielsa no llamó la atención poderosa a nadie lo que dijo. Básicamente se centró en las críticas y en asumir la responsabilidad del juego. Ahí lo estamos viendo a Luka Modric en acción.
13: Cuando levantamos la cabeza, sí, gente, no es que
12: tenemos el monitor.
13: No es que estemos quedando locos, que tenemos el monitor de televisión arriba y por eso estamos metidos a mirar porque están
12: a ver cómo vienen las cosas. Ahora en esta media hora tenemos la música de Uruguay. Siempre pasamos música nacional, música de acá. Escuchábamos anteriormente al comentario de fútbol a Debí Regalarte Flores, así se llama el tema, de Benditos y Gonzalo Castillo, que hacía los deleites de la gente a esta hora de la tarde. Estamos en vivo, pargeneando todos los contactos a través de las redes sociales, en Instagram. Acordate, estamos como @ Planeta Música FM, en Facebook como Planeta Música y en YouTube en nuestro canal oficial. Entra allí, suscríbete y forma parte de nuestro canal como @ Planeta Música Oficial 1. Pide la campanita y tócale ahí encima para que cuando estemos transmitiendo recibas las novedades de Planeta Música y puedas seguirnos y puedas darnos el espaldarazo que tanto necesitamos.
13: ¿Vamos con música?
12: Vamos.
13: Vamos a presentarte las canciones uruguayas. Se viene acá la nueva historia con esta canción que realmente está muy linda. Escuchala, mirá.

0: enganchadito, temas rápidos para que, bueno, lo vayas ya puliéndolo en tu mente, porque son canciones nuevas de los uruguayos. La fórmula tropical, te entiendo. Lo que giraba antes era la canción de Málaga, su más nuevo trabajo también, que ya lo puedes verlo en las plataformas. Lo más nuevo de La Misma Cuadra, no, vamos a girarlo ahora ya enseguida.
1: Sonido profesional junto La Heroica era Gelatina y Brujería Enganchaditos, y ahí anteriormente está La Nueva Historia, A Que No Te Atreves, una canción muy hot, muy caliente.
0: Muy linda, sí, realmente. Vamos con La Misma Cuadra desde el cine helvético. Aquí te mirás, escuchá. Otra de las canciones que te presentábamos, ¿eh?

0: desde Nueva Helvecia, en el cine local, allí estuvieron haciendo este show en vivo, totalmente acústico. Bueno, realmente es muy linda las canciones que hicieron, ¿no?
1: La misma cuadra con unos enganchaditos bien precioso, para bailar, apretaditos ahí, para sacarnos el frío y quebrar el caderón.
0: Cine Helvético, que realmente es un lindo lugar, ya estuve allí haciendo shows con artistas, un precioso lugar, muy acústico, muy lindo, bueno, como cine, ¿no? Sí, pero sí, realmente sí, precioso lugar, así que para hacer una localidad chica como Nueva Helvecia.
1: Bien confortable y coqueto.
0: Exactamente, es como Bichadero con el cine.
1: Claro, qué lástima el Bichadero, ¿no?
0: Sí, la
1: vamos
0: verdad
1: a averiguar,
0: que sí, la
1: a ver qué, en qué podemos ayudar con
0: la verdad
1: eso.
0: Que sí. Gente, nos restan apenas 3 minutitos, a ver si tenemos, estamos ok, ¿no? Por Facebook, por Instagram, por YouTube, ahora sí estamos todo ok, ya estamos conectados en Instagram, Planeta Música FM, ya estaba con problemas técnicos, pero ya lo solucioné, así que pueden ya ahora comunicarse con nosotros, estar en contacto y mirando a nuestro siguiente invitado especial, que ya va a estar en unos minutos, el presidente de ASIR, Gustavo Lacló, hablando de algo muy importante a los comerciantes, que ya fue enviado el mensaje, por lo tanto van a quedar mucha gente atenta, es política de frontera.
1: Esperemos que la gente que tiene una duda o quiere saber algo que no, todavía no le ha quedado muy claro, esta es la oportunidad de escucharlo atentamente a Gustavo Lacló, quien preside la Asociación de Comerciantes Industriales de Rivera, para que, bueno, se saque las dudas. A veces uno tiene miedo de asociarse porque no tiene conocimiento.
0: Eso.
1: No sabe de qué se trata. Bueno, hoy,
0: hoy
1: se va a enterar. Hoy es el día.
0: Vamos arriba. Seguimos con música rápida. Seguimos con música nueva. Fede Rojas.

Gente, nos vamos a la pausa de algunas radios. Nosotros también hacemos un pequeño corte para empezar a recibir al invitado que ya está en el estudio 2 para, bueno, con él estar hablando la siguiente media hora. Por lo tanto, un corte, 3-4 minutos, ya estamos con ustedes y recibiendo a nuestro invitado de lujo para los comerciantes del interior. Ya volvemos, ¿eh?

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0: Bien, amigos, volvimos para seguir compartiendo 30 minutos más, cuando son en este momento las 17:35 minutitos aquí en todo el país. Nuestro protagonista de la tarde de hoy, bueno, lo habíamos anunciando ya hace 3-4 días atrás, colocando nuestras redes sociales, y ahora lo tenemos en vivo al presidente de ASIR, Asociación Comercial e Industrial de Rivera, en la cual damos a la bienvenida al señor Gustavo Laclau. Amigo Daniel.
1: Gustavo, bienvenido. Bueno, gracias por estar engalanando nuestra mesa una vez más. En nombre de la casa ya.
2: Muchas gracias. La verdad es un placer estar aquí y realmente poder hablar un poco de este tema que es la asociación comercial. Es algo que me encanta porque genera mucho trabajo y buscar muchas soluciones para la problemática actual, ¿no?
1: Bueno, el tiempo es cortito, vamos a ir medio rápido, tipo ping-pong.
2: Bien.
1: Porque hay mucha gente que está escuchando la radio en el interior, en Minas de Corrales, en Tranqueras, en Bichadero, alguna zona más alejada todavía, y no tiene ni idea de lo que es ASIR. Bien. Porque ya le decimos la sigla, ASIR, uh-huh. Asociación de Asociación Comercial e Industrial de Rivera. Usted es el presidente. ¿Cuántos socios tiene ASIR? ¿Cómo hacemos para hacernos socios? ¿Dónde está ubicada? ¿Para qué sirve ASIR? La verdad, así cortita, para que la gente se enganche y sepa de qué se trata todo esto.
2: Es más conocida como La Comercial.
1: La Comercial, ahí va, sea como más familiar, La Comercial.
2: Es 95 años cumplimos este año.
1: 95 años.
2: Sí, y es un gremio empresarial que reúne, lógicamente, a todas las empresas e industrias del departamento.
1: Ahí está.
2: Y lo que trata justamente es defender sus problemáticas. Nosotros tenemos un trabajo bastante importante desde hace un tiempo atrás, principalmente con lo que es defensa de los comercios con la política de frontera.
1: ¿Qué beneficio le damos
2: beneficios tenemos
1: al asociado, digamos?
2: Muchos, desde capacitación, uh-huh. Tenemos todo lo que es un tema de dentro de la asociación comercial, tenemos a Centro Pymes, uh-huh. Que son un asesoramiento directo a cualquier empresa, grande, chica, mediana, no importa.
1: Para acceder a créditos blandos de los bancos.
2: Desde créditos blandos hasta capacitaciones desde funcionarios de cómo llevar tu negocio, cómo administrar, cursos.
1: Unas guías tutoriales.
2: Sí, pero cursos de muy buena calidad y donde te ofertan justamente, después de hacer ciertos cursos, financiamiento para crecer,
1: claro.
2: para mejorar. Es decir, y después tenemos beneficios con respecto a otras empresas, ya sea, por ejemplo,
1: descuentos
2: en Banco de Seguros del Estado, que es algo obligatorio, descuentos en distintas negociaciones, opciones que tenemos de compras en otros comercios. Es decir, es bastante amplio.
1: ¿Por qué yo me tendría que hacer socio yo de si tengo un comercio en el interior? Uh-huh. ¿Cómo me beneficio siendo socio de ASIR?
0: Perdón, pido disculpas, recién ahora estamos conectados con Bichadero, FM Bichadero, estábamos en la tanda todavía, ahora sí estamos.
1: Bueno, le estaba preguntando, Gustavo, si soy del interior, por ejemplo, de Bichadero,
2: bien.
1: O de Tranqueras o de Corrales, ¿en qué me sirve ser socio de ASIR a mí, comerciante del interior?
2: La asociación comercial te va a brindar una cantidad de cosas, desde asesoramiento, capacitaciones y lograr beneficios para administrar tu empresa y inclusive beneficios de digamos económicos para crecer. También te da asesoramiento tanto de abogados como escribanos, como cualquier profesional, vas a tener un apoyo bastante importante. Uh-huh. Lógicamente que está para beneficiar a todas las empresas de todo el departamento. Lo que sí fortalece es justamente eso, ¿no? El hecho de todos juntos vamos a ser mucho más fuertes y eso es lo fundamental, es un poco lo que nosotros queremos implementar. Nosotros estamos, todos los que son directivos de la asociación comercial son honorarios, acá nadie gana un peso y lo que hacemos es pelear y mucho por todo lo que es el empresariado de este departamento. Entonces hay gente que puede acompañarnos y hay gente que nos acompaña apoyándonos de esta forma. Por ejemplo,
1: tenés que pagar una cuotita para ser parte de la asociación, ¿verdad?
2: 200 pesos si sos una pequeña empresa, 600 si sos una grande, 400.
1: Atención,
2: una
1: gente,
2: mediana.
1: Atención, sí. Gente, que estos precios son irrisorios,
2: exacto,
1: no existen, ¿no?
2: Es decir,
1: 200, 400 y 600.
2: Uh-huh. Entonces, lo que no es por un tema económico, simplemente.
1: Que no te hace socio, es un tema de desinformación, quizás, ¿no?
2: Exacto, también. Exactamente.
0: ¿Cómo no?
2: Bueno, y es eso, ¿no? Es decir, el fortalecer justamente el empresariado riverense de esa manera, ¿no? Es decir, estando juntos.
1: Monseñor Jacinto Veras, 1119 o 1119, el teléfono 4622-3370 es el teléfono de la asociación de aquí de comerciantes e industriales de Rivera. Hablamos un poquito de política ahora nacional y la política de frontera, ya que estamos aquí en Rivera, Santa Ana o Libramento. ¿Cómo ves vos, como presidente, junto a tus compañeros, las políticas que ha implementado el gobierno, que impuso a principios de este 2026, funcionaron, no funcionaron? ¿En qué quedó en el debe y en el haber de ese tipo de políticas de frontera?
2: Bien, nosotros tuvimos una negociación directamente con el Ministerio de Economía el año pasado, a fines de año, ellos vinieron acá, le planteamos una cantidad de cosas y ellos lo hicieron el lanzamiento al día siguiente en Artigas. Todo lo que le planteamos no lo tuvieron en cuenta. Ellos
1: ¿no lo tuvieron en cuenta?
2: Simplemente traían 5 puntos. Uh-huh. Lo implementaron, lo llevaron a cabo, bueno, no funcionó, es decir, de todos esos puntos, solo uno funcionó, que es el tema de las naftas, que ya venía de antes, ¿no?
1: El tema de reducción del arancel.
2: Del IMESI, sí, exactamente. Uh-huh. Lo que hicieron fue aumentar en ese momento ese descuento, y eso generó que funcionara muy bien, uh-huh. Pero después hubieron otros temas que se implementaron allí, que no hubo ningún resultado, por ejemplo, todo lo que fue la microimportación. Uh-huh. Con respecto a las naftas, en realidad nosotros tuvimos una lucha bastante grande con el tema de que no quedara solo en la frontera, en el punto de frontera que es Rivera.
1: La reducción del combustible para equipararlo con Santa Ana, decís vos.
2: Claro, sí que fuera, que ese es un tema, por ejemplo, acá que estamos hablando con gente más del interior, que se ampliara esa zona y bueno, de a poquito se fue logrando ese punto. Hoy por hoy, Tranqueras, y no estoy seguro si Vichadero lo logró, creo que no, o muy poco.
0: No, no.
2: Pero en realidad entendemos que no puede tomarse la ciudad de Rivera como punto de referencia de la frontera, porque eso hace con que distintas localidades queden fuera. Nosotros queremos que se tome la frontera en sí, de esa forma. Tanto Vichadero como Tranqueras como Corrales estarían dentro de estos beneficios, que lamentablemente hoy no lo están. O si están de poca manera. Por ejemplo, Tranqueras tiene unos descuentos, creo que es de un 15%. Es un beneficio, pero no es la realidad. ¿Por qué? La misma problemática que tiene la ciudad de Rivera la tienen las localidades alrededor. Entonces, ¿por qué hacer esa diferencia? No entendemos. Entonces, hay muchas cosas que estamos planteando, replanteando, y tenemos una molestia bastante grande que, por más que se prometió seguir negociando con la frontera, además, no han venido, no han dado soluciones reales a lo que nosotros pedimos, nos dan soluciones desde Montevideo, atrás de un escritorio, y no seas malo, no es esa, no conocen la realidad.
1: ¿Qué pasa con la zona franca?
2: Con la zona franca es otro tema, aparte de la política frontera, pero la zona franca creo que va a salir, ya es un tema.
1: ¿Una realidad?
2: Creo que sí.
1: ¿Se concreta?
2: Yo creo que sí.
1: ¿Ahí ya habría otro tipo de apertura comercial para Rivera?
2: Sí, principalmente la generación de empleo, ¿no? Porque en realidad la zona franca lo que genera son
1: 300 y algo de puestos, ¿no?
2: Sí, empresas de otros lados, la mayoría, o por lo menos empresas grandes, que lo que hacen es trabajar en la zona con beneficios fiscales muy importantes, pero lo que sí genera directamente para nosotros es trabajo, ¿no?
1: Ahí está. Eso bueno. Sí.
0: Gustavo, la gente del interior, Tranqueras, Corrales, Vichadero, puntualmente, los comerciantes que nos están escuchando y viéndonos por las redes sociales ahora, que son también parte de los, espero que sean los beneficiados, Vichadero, que es el más distante, ¿no? Uh-huh. Más para adentro. Como tú decías, ¿qué mensaje le podemos dar, más allá de todo, como viene la mano, que decís que el gobierno hoy todavía no ha dado resultado, ¿no?
2: No, bueno, no.
0: ¿Qué esperanza?
2: ¿La esperanza?
0: ¿Tenemos o no va a haber?
2: Sí, tenemos esperanza porque queremos cambiar. Ahora nosotros, como no funcionó esta temática y como que no hubo una una negociación real con respecto al gobierno con estos puntos, decidimos cambiar la estrategia. Bueno, no vamos a esperar más por el gobierno. Ahora estamos terminando, ayer justamente en directiva, estuvimos terminando lo que es un planteo que se le va a llevar desde acá al gobierno, al ministerio, con todos los puntos que nos creemos que son importantes para poder competir.
1: Bien, ¿cuáles son esos puntos? ¿Se pueden, podemos?
2: Son 18 puntos, pero me acuerdo de algunos.
1: Alguno, ¿eh?
2: Vamos a ver, de lo que estamos hablando, por ejemplo. Bueno, la frontera no puede ser tomada como Rivera, ciudad, el punto de frontera. La frontera tiene que ser todo lo extenso de la frontera.
1: Eso va a todo el departamento.
2: Toda la frontera en sí, entonces eso va a beneficiar a todas las localidades, a todas, porque todas están dentro de un perímetro de 60 kilómetros, que es lo que estamos marcando. Después, lógicamente, que para ser competitivos hay que bajar impuestos.
1: La reducción del impuesto tiene que ser fundamental para poder competir con Brasil.
2: Exacto.
1: Directamente, ¿no?
2: Dentro de los puntos que tenemos acá, tenemos dos ejemplos clarísimos. Uno, las naftas, se bajó el impuesto y fuimos competitivos. Había filas en las estaciones de nafta.
1: Se
2: amplió la cantidad de gente trabajando y eso hizo con que el gobierno recaudara un 30% más. ¿Está? Entonces ahora subieron las naftas, dejamos de ser competitivos de nuevo hasta el 1 de julio, porque estamos en un 28% de descuento del IMESI. El 1 de julio pasamos a estar en un 34, si no me equivoco. Volvemos a ser competitivos. Estos días uno pasa por los puestos de nafta y están vacíos y una cantidad de funcionarios charlando entre ellos. Y justamente la diferencia, ¿no?
1: Es decir, ¿cuál es la diferencia de precios que hay actual entre Brasil y Uruguay?
2: No, en este momento es 10 pesos el litro. Ajá. Pero es suficiente como para que nadie cargue.
1: Para que la gente cruce la frontera y no lo cargue acá.
2: Exacto, sí. Entonces, ojo, es decir, después el otro...
1: No estamos hablando de tanto dinero, ¿no?
2: Sumá 10 litros y te das cuenta que es dinero.
1: Pero es un poco de voluntad política, digo.
2: Ah, no,
1: de gobierno
2: claro.
1: De bajar.
2: Con respecto a eso, sí.
1: Claro.
2: Sí. Es decir, a ver, ellos... El primer momento lo hicieron a un 32%. Uh-huh. Como funcionó bárbaro, lo bajaron a un 24%. Entonces, queremos, ¿qué queremos? ¿Queremos competir o queremos recaudar? Ese es el tema,
1: ¿verdad? Sí, el afán de recaudación.
2: Entonces, ahora, como no estamos trabajando, lo van a subir a 34. El tema es, dejarlo en 34, mantenerlo ahí, dejar que todo lo...
1: La política de Estado tendría que ser para todos los departamentos frontera, Rivera, claro. Chuy, Artigas, Salto.
2: Después tengo otro ejemplo muy claro que se ha dado. Uno de los puntos que el gobierno hizo fue 12 productos se bajaron el IVA.
1: De la canasta familiar.
2: De la canasta familiar.
1: Me acuerdo, también.
2: Entonces,
1: sí. ¿En qué quedó eso?
2: Hubo una recaudación de un 35% más en esos productos.
1: ¿Sí? Mira qué bien.
2: Entonces significa que si hay...
1: Da resultado.
2: Da resultado. Claro. Entonces lo que queremos es, con estos dos ejemplos, decir, bueno, precisamos ampliar a más productos esos descuentos impositivos y ampliar a más rubros, porque muy pocas empresas acceden a esto, sí. Son muy poquitas. Necesitamos que más empresas de toda esta frontera estén en posibilidades de que tengan posibilidades de unirse a estos descuentos para generar más, y estamos seguros que eso va a vender más. Y a la larga, si hacemos una pequeña matemática, si vos no vendés, tu recaudación es cero para el Estado, pero si vendés poco, de ese poco ya te va a hacer bastante más la cantidad de recaudación que vas a tener.
1: ¿Vos sabés
2: quiero
1: que
2: entiendan eso?
1: Yo cuando me vine para acá de Tacuarembó, yo no podía creer la cantidad de comercios que había del lago Rivera y cómo hacían para subsistir. Mm. Y le decía a Fernando, es increíble la cantidad de comercios que hay del lago Rivera, subsistir con un monstruo como es Brasil, ¿no?
2: Claro.
1: Es tremendo el desafío de ustedes del día a día del trabajo para poder mantenerse, digamos, ¿no?
2: Sí, sí. Bueno, hay una realidad también, ¿no? Uh-huh. Es decir, nosotros somos uno de los lugares con más...

0: atrás con un tema de si sos tenés una pagás UTE o Seantel desde una casa, es un valor. Pero es cuatro veces más caro si es de una empresa.
1: Pero si vos ponés un cartel lumínico afuera, ya te están cobrando el cartel.
0: Sí, entonces es demasiado. Entonces, Gustavo, tenemos que buscar soluciones.
2: Yo te quería preguntar, y ahora un oyente de Bichadero me está haciendo la pregunta casi parecida a lo que te iba a hacer. Vuelvo a reiterar, porque estamos en vivo para el interior, para Tranqueras, para Corrales y Bichadero. Los comerciantes te están escuchando. Bueno, acá tengo un comerciante, Jaime de Bichadero. Estaría bueno que pudieras ir a Bichadero y hacer una reunión para poder informar todo lo que viene sucediendo en la parte de ASIR. Es para poder conectar a los comerciantes.
0: Estaría bueno, sí. Nosotros, en realidad, eso es un debe mío. Yo estuve en Bichadero hace poco tiempo atrás, justamente, pero fue por una cuestión muy particular. También estuve muy atento cuando Aduanas hizo una inspección, no sé cómo llamarlo, pero fue una cuestión bastante grande en Bichadero, donde
2: sí.
0: Fueron hacia varios.
2: Sí.
0: Sí. Estuve en ese momento hablando con diputados y senadores del departamento, justamente con la preocupación de todo este tema, porque en realidad todavía que estamos complicados de trabajo, que afecten de esa manera es muy difícil, pero sí, sería muy interesante, es una muy buena idea y necesito cumplir con ese de llegar a todo el departamento.
2: Bueno, Jaime, te voy a pasar el contacto de Gustavo después. Y bueno, como lo dijo la consulta de Jaime, lo mismo Corrales, que están pasando por un momento bastante complicado, además de la ola de robos que anduvieron por Corrales, sí. Que se estuvieron moviendo muchísimo.
1: ¿Tuviste por ahí o no?
0: No, Tranqueras y Bichadero sí, Corrales no.
2: La situación que estuvieron viviendo fue complicado, que no sé hoy actualmente cómo están, pero bueno, también sé que están necesitando ayuda en ese pueblo, que creo que de los tres pueblos, Corrales debe ser el más complicado, ¿no?
0: Yo creo que sí.
2: Porque Bichadero está en la pasada de Melo Rivera, Tranquera está, bueno, ya es ciudad y ya está en la pasada también, pero Corrales está en el... Nada.
1: No, hay un tema de informalidad también muy grande, ¿no? El tema del contrabando, el tema de todo eso que el gobierno ataca tanto, pero no se da cuenta que estamos en una zona de frontera, que vivimos de eso a la diaria.
0: Bueno, es un poco lo que decía, ¿no? Es decir, no conocen nuestra realidad. Entonces, claro. Nos quieren dar soluciones sin conocer lo que estamos viviendo.
1: Atrás de un escritorio es muy fácil dictar una norma, ¿no? Ahora, yo digo una cosa, como dice Fernando, en Minas de Corrales se ha dado una cantidad de hechos bastante complicados que afectó directamente a la parte comercial, también afectó a la confianza interna del pueblo. Ustedes, como asociación empresarial, al ir a hacer una charla allí, a brindarle las herramientas, porque en definitiva ustedes brindan herramientas, ¿cuál sería el gancho o cuál sería en qué se debe trabajar para poder reflotar el comercio? A ver, ¿cuál es la idea que tienen ustedes?
0: Yo creo que son dos partes. Una es la negociación que estamos haciendo con Política Frontera, que eso ya lo estamos presentando en pocos días al Ministerio de Economía, eso por un lado.
1: Ajá.
0: Que es algo que nos compete mucho. Tenemos una cantidad de profesionales que nos están asesorando para esto, y lo que estaría muy interesante es tal vez conocer un poco las realidades y puntualmente lo que necesitarían mejor estas localidades para sumarse a todo esto. Eso por
1: decir
0: un lado.
1: Que hagan un tipo borrador así con
0: sí,
1: las preguntas.
0: Lo
1: más
0: probable, te voy a pedir el contacto porque vamos a intentar llegar, y ahí cuando hagamos eso, lo que voy a hacer es ir con el Centro Pymes a las localidades que ya han ido, de por sí han ido, pero ellos han ido especialmente a capacitar algunas empresas que se suman.
1: Puntuales, claro.
0: Puntuales. Entonces por ahí lo que vamos a hacer es...
1: Algo más macro.
0: Más, exacto. Abrirlo más y que la gente se entere un poco de todo esto y que también vea la forma de acceder, de llegar...
1: Sí, sí, sí.
0: Y de participar.
1: Hay un poco de temor también de la gente, por el desconocimiento que yo te decía. Porque a veces dice, ay, tengo que pagar una fortuna para entrar a la asociación empresarial. No, 200, 400, 600 pesos y
2: aguantame,
1: ya
2: está. Vamos a vender rapidito.
1: Bueno,
2: porque
1: dale,
2: el tiempo
1: vamos.
2: Nos quedan 8 minutos y enseguida ya responder la pregunta. Y ya vamos a casi al final, que va a quedar muchas cosas, ya veo ya. 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
1: 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Bueno, estábamos hablando con Gustavo Lacroix, presidente de la Asociación de Empresarios de aquí de Rivera, empresarios industriales de Rivera, preguntándole sobre qué se debería trabajar desde el punto de vista de ASIR para mejorar la situación económica de los comercios de aquí de Rivera y del departamento entero de Rivera.
2: Bueno, la realidad de Rivera es muy particular, porque nosotros tenemos pequeñas empresas, medianas y muy grandes. Por ejemplo, tenemos forestadoras, tenemos arroceras, tenemos empresas sumamente grandes. Y lógicamente lo que y tenemos los free shops, por ejemplo, que son grandes. Entonces, hoy por hoy lo que más estamos trabajando es justamente la pequeña empresa, ¿no? La pequeña empresa es la más problemática, en el sentido que es la que más está sufriendo.
1: Aquel que tiene un tallercito, una peluquería, una pinturería.
2: Exacto. La barraca. Entonces, esos son los que más están sufriendo el momento y son donde estamos apuntando con todas estas
1: políticas. Porque no tienen el ancho de espalda como para soportar, claro, ¿no?
2: Y ahí estamos trabajando en esto justamente para tratar de darle soluciones reales a todo este tema, que son los que más complicados están, ¿no?
1: ¿Hay mucha gente endeudada con los comercios locales?
2: Hay mucha gente, el endeudamiento está bastante alto en este momento, y el circulante de efectivo se nota en que está cada vez más bajo, ¿no?
1: Han cerrado muchos comercios, ¿no?
2: Sí, han cerrado lamentablemente y bueno, es una de las cosas que justamente
1: preocupa.
2: El análisis que hacemos es que justamente cada vez es más difícil competir. Y es una situación...
1: ¿Cuándo van a Montevideo al Ministerio de Economía y Finanzas?
2: Bueno, la idea era que esta semana íbamos a estar, pero no nos va a dar. Va a ser la siguiente, lo más probable. Que vamos a estar presentándolo en dos áreas. Son 18 puntos. Vamos a estar presentándolo al Ministerio de Economía y Finanzas, pero también vamos a ir al Parlamento, presentarlo a diputados, porque tenemos que entender que estas políticas tienen que ser políticas de Estado. Es decir, no puede ser que un gobierno se va y tenemos que empezar toda la negociación.
1: Todo de nuevo.
0: Es increíble, increíble.
2: Entonces, lo que queremos es...
1: Que un borrador.
2: Sí, vamos a ir al Parlamento, donde vamos a estar en el equipo de Hacienda del Parlamento, y allí vamos a tratar de sumar a todos los partidos políticos para que sea de verdad una política de Estado, que dure en el tiempo, que si cambia de perfil político, sigamos hablando de lo mismo.
1: Teléfono de contacto, Fernando, de la Asociación Empresarial Industrial de Quiero.
0: 462-2370. Está el Monseñor Vera, para todos más claro, 1119. El Facebook es @asir.
1: ASIR con mayúscula, eso. .org.uy. Y el email, el correo electrónico,
0: asirrivera@gmail.com. En Instagram lo encontrás como @asirrivera. Entrá y bueno, ahí vas a ver todas las novedades.
1: ¿El horario, Gustavo, de atención de ustedes en ASIR?
2: De 9 las 6 de la tarde. Es bien enfrente al Banco República.
0: Al Banco República. Perfecto. A los comerciantes del interior, bueno, si quieren venir a la ciudad de Rivera, como lo hizo esta inquietud, Jaime de Vichadero, que te voy a pasar el contacto, para que, bueno, puedan ir ustedes a Vichadero, no solamente Vichadero, sino que también está, bueno, estamos a la orden para organizar por acá.
1: Corrales.
0: Y hacer la demás colegas. Perfecto, impecable, Jaime, gracias por esta comunicación que estás dando. Y bueno, a la gente de Corrales lo mismo, y a la gente de Tranquera lo mismo, ¿no?
2: Sí, exactamente. Es más, es algo que realmente me parece sumamente importante sumarlo. Le agradezco mucho ese posicionamiento a Jaime. Voy a pedirte el teléfono porque me gustaría coordinar algo y después hacerlo en las otras localidades. Porque yo no quiero hacer lo mismo que hizo el gobierno con
0: bien,
2: nosotros.
0: Perfecto.
2: Es decir, queremos ir y escuchar cuál
1: sumar.
2: Es la problemática.
1: ¿Claro?
2: Sí, sí, sí. No decir, bueno, nosotros creemos que la solución
0: bien.
2: Es esta. No.
0: Querido, gracias por haber venido. Gracias por apoyarnos como siempre. Gente de las redes sociales, nos vamos despidiendo. Esto va a quedar guardado en Facebook y en YouTube. La entrevista mañana, no se olviden, Lo Nuestro en TV va a estar compartiendo el invitado, nuestro querido amigo Dogomar Alves. Albornoz, perdón, en Historia de Vida.
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3: El Consejo de Ministros se reúne hoy para definir el proyecto de rendición de cuentas en medio de tensiones sindicales y debates por seguridad.
4: El debate por los combustibles y la rendición de cuentas marcan la agenda económica del país al cierre de junio.
3: El directorio de OCE aprobó el pliego de condiciones para licitar la construcción de la represa de Casupá.
4: ANCAP ofreció mejorar el precio del cemento Portland a las intendencias a cambio de un volumen mínimo de compra.
3: Uruguay asumirá la presidencia pro tempore del Mercosur el próximo 1 de julio.
4: La JUTEP le solicitó a la presidencia información detallada sobre cómo se eligió la camioneta de Yamandú Orsi a una semana de asumir el cargo.
3: El PIT-CNT rechazó que los militares manejen los camiones blindados destinados al apoyo de los operativos policiales.
4: Fábricas Nacionales de Cerveza resolvió enviar al seguro de paro a todos los trabajadores de la planta de Minas durante julio.
3: La Federación de Obreros de la Industria Cárnica advirtió que el 90% de la plantilla del frigorífico Carrasco quedará sin empleo ni seguros de paro en julio.
4: La Dirección General Impositiva habilitó desde hoy viernes la campaña de declaración jurada del impuesto a las rentas de las personas físicas.
3: El departamento de Maldonado volvió a ubicarse al frente del principal indicador de densidad empresarial de todo el país.
4: Un hombre en situación de calle fue encontrado sin vida en las aguas del arroyo Pantanoso en Montevideo.
3: La justicia dispuso el sobreseimiento de los tres escribanos que habían sido imputados en el año 2021 por presuntas maniobras con terrenos en Maldonado y Rocha.
4: La fiscalía y la policía continúan investigando el hallazgo de un lote de pólvora negra robado de una cantera en la zona de San Carlos.
3: Una brutal agresión a golpes sufrió un inspector de tránsito frente a una escuela en Florida.
4: La actividad del campeonato uruguayo de segunda división profesional y los torneos de la organización del fútbol del interior marcan la agenda deportiva de este fin de semana.
3: El INUMET advirtió por la llegada de El Niño en su fase fuerte y muy fuerte, también conocido como El Niño Godzilla, dada su intensidad.
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13: Lo que se viene hoy sábado 27 de junio a la hora 20 es Airbag, la banda argentina que se presentará en el Antel Arena de Montevideo con su gira El Club de la Pelea 2. Este sábado 27 y domingo 28 de junio es la cita. Los precios de las entradas oscilan entre los 1.800 pesos y los 3.800 pesos. Los podés sacar y adquirir para ver este sábado y domingo a esta gran banda Airbag, que tiene temas excelentes. Es una banda que arrancó siendo pop y luego se transformó en algo más heavy. Acá está sonando Airbag.

Se llama Apocalipsis Confort, en vivo grabado en River Plate. Esta banda, los Airbag, los hermanos Sardelli, lograron consolidarse en lo más alto del rock latinoamericano al meter 5 estadios llenos repletos de River Plate en el año 2025. Las últimas 2 presentaciones en el Monumental de River fueron realmente impresionantes, con una cantidad de gente inconmensurable. 5 estadios llenos, una banda a tener en cuenta que hace hard rock, hace heavy metal y hace música muy buena, y la compartimos con ustedes aquí en Planeta Música.

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0: poquito de rock no cae nada mal. Y bueno, nativos del rock, estos chicos riverenses, Julio y banda, que bueno, dentro de poquito lo vamos a tener en vivo aquí en los estudios, haciendo un poquito de rock en vivo, como lo va a hacer mañana. Sonido original desde Artigas, ¿eh? Todos los estilos musicales vamos a promocionar, vamos a apoyar a todos los artistas de la región, así que están invitados.
1: Presentando disco nuevo a esta gente, realmente muy bueno, los nativos del rock, el amigo Julio. 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
0: 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Antes de ir a la pausa, vamos con música. Lo nuevo de La Planta.
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1: Seguimos. ¿Qué tenemos preparado para la próxima?

0: noche de los mil tequilas. Yo me imagino el cuete que se deben haber agarrado, ¿no? Por no decir, estaban en estado beodo.
1: Bueno, yo creo que todos los grupos están hoy por hoy inventando cosas nuevas y, bueno, haciendo versiones de una manera diferente, en un estudio diferente, al aire libre. Y, bueno, enganchan todas las canciones que puedan para que, bueno, pueda rendir la producción musical, ¿no? Sí. Marama y Max Cara. Esto que dice, ya no lloras, todo comenzó bailando.
0: Y Loquita.
1: Y también Loquita, trabajo 2026, que recientemente lo presentaron este mix. Me encantó la escenografía donde estuvieron haciendo el video. Realmente muy lindo, muy lindo, muy lindo.
0: Claro, es un apoyo a Max Carra, que recién viene arrancando, y esta gente de Marama que está en la cúspide, le está dando una mano.
1: Bien, gente, vamos a hablar un poquito. No se olviden que quedó guardado en Facebook, arroba Planeta Música, y en YouTube, arroba Planeta Música Oficial 1. Entren, suscríbanse. Ahí va a quedar la entrevista que se realizó hoy de tarde, especialmente con un empresario, y, bueno, realmente de alto nivel, ¿no? Con mucho interés para la gente del interior. Hablamos de Gustavo Laclau, presidente de ASIR, Asociación Comercial e Industrial de Rivera, que, bueno, hablando de política de frontera, realmente interesante, que, bueno, esperando de que lo que hicimos haya servido de algo, un granito de arena para los comerciantes del interior. Por lo tanto, quien no pudo ver la entrevista, escucharla en la radio, en las radios, puede ingresar a Facebook, Planeta Música, o nuestro canal oficial YouTube, arroba Planeta Música Oficial 1. De lo contrario, te informo, está ubicado aquí en la ciudad de Rivera, en Monseñor Vera, 1119, frente al Banco República. Hubo el contacto 4622-3370.
0: Quedé asombrado de que solamente con 200 pesos el pequeño comerciante ya puede ingresar a la asociación, con 400 el de mediano porte y 600 pesos ya el empresario con más ingresos, ¿no? Así que no es caro igual, de todas maneras, para todos los soportes, todos los cursos que se te brindan y los créditos blandos que se te abren para que tu empresa siga marchando, siga adelante.
1: A mí me encantaría que todo, así como lo hizo Jaime de Bichadero, que, bueno, gracias. Y
0: gracias, quedamos, Jaime, por comunicarse.
1: Sí, quedamos contentos de que rindió esta idea de la producción para traer a este tipo de empresarios también, para que llegue a la gente del interior. Pero, ¿cómo me encantaría realmente que la gente del interior no tenga miedo, se comunique con ASIR, hablen con Gustavo, escucharon la entrevista, queremos participar, ¿cómo tenemos que hacer? Porque, como dijo Gustavo, cuanto más comerciantes unidos, más fortaleza tiene el tema.
0: Claro. Claro, no es lo mismo comprar uno que comprar en una cadena.
1: Ni que hablar.
0: Te baja todos los precios. Y acá vuelvo, es lo mismo.
1: Y vuelvo a recalcar, esto no es entre cinco comerciantes ricos de la ciudad de Rivera. Esto no es...
0: No tiene nada que ver con los free shop tampoco.
1: Política no es nada que ver con los free shop. Esto no está...
0: Esto es una asociación de comerciantes.
1: No es una joda, por lo tanto, están disponibles. Está abierto para todos los comerciantes del interior, por lo menos interiorizarse, gente. No tengan miedo, vengan tranquilamente, infórmense y hagan parte, porque creo que juntos hacemos el peso.
0: Aparte, las capacitaciones te abren la cabeza para que vos digas, a mí no se me había ocurrido esta idea, no sabía que podía acceder a este préstamo, si siendo teniendo un comercio tan chico podían darme un crédito blando. Son cosas importantes, y coordinar una entrevista con la asociación empresarial para que luego la asociación empresarial vaya a un lugar X de Minas de Corrales, de Tranquera o Bichadero, brindar una charla informativa sería bárbaro. Así que ya los instamos, les pedimos, les sugerimos a los comercios de ahí, de Tranqueras, Bichadero, Minas de Corrales, que tengan inquietud, que quieran saber más, que vayan buscando un horario, que vayan buscando la coordinación con Gustavo Laclau para concretar ese tipo de charlas.
1: Bueno, nos quedamos contentos que esto es un proyecto que va funcionando desde la ciudad de Rivera. Nosotros con Daniel hacemos el streaming en forma exclusiva para las cuatro radios. Agradecer a los directores de cada radio, Hiperactivo FM, al amigo Travieso, que nos dio una
0: gracias,
1: calidad
0: Travieso,
1: absoluta con su nueva formalidad en tema de engancho con lo que es el internet. Gracias, que ahora sí sale perfecto.
0: Mejoró
1: y no se corta
0: la calidad de emisión.
1: Sí,
0: totalmente.
1: La conectividad no se corta nada, así que impecable, impresionante. Hablamos de Renato Mariño en Bichadero.
0: Gracias, doctor,
1: a través
0: Renato.
1: De la Cumbre FM, que también es impresionante. Nunca tuvimos problema con de la Cumbre FM en ningún momento, hasta inclusive se cortó acá y al instante ya conectado de la Cumbre FM, lo mismo Tranqueras, a través de Chipi, a través de Fabricio y de Matías, que nos dan el respaldo para que, bueno, podamos salir con muy buena calidad. Y ni que hablar, hablamos de La Voz del Pueblo con amigo Pablo, ¿no?
0: El amigo Pablo, que es una garantía, Pablo Machado. Espero que, bueno, que la gente haya ido a mirar a Uruguay, pese a que perdió y quedó eliminado. Está en este momento ganando Croacia por 1-0 frente a Ghana, que le está haciendo un partidazo.
1: Bueno, yo mientras te voy a presentar una canción nueva.
0: ¿Cuál
1: de
0: es?
1: De un tranquerense.
0: A ver.
1: Que, bueno, formó una nueva banda, se llama Despegados, la nueva, y hizo una versión nueva, una versión linda, que te lo voy a estar presentando.
0: A romper la discoteca.
1: Planeta Música, aquí está, mira, para vos, escuchá. Para romper la discoteca. Vamos arriba.
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0: Grandes artistas, grandes artistas han salido de Artigas y bueno, sonido original, como tú lo decías, sonido original es nuevo, ¿no? El
1: sí,
0: papá que
1: sí,
0: tenía
1: sí.
0: otra banda.
1: Que tenía La Flota.
0: La Flota.
1: Que no es lo mismo de la de Sarandí de Gine,
0: no.
1: La Flota de Artigas.
0: Sí.
1: Vamos a aclarar.
0: Eso mismo.
1: Era
0: sí.
1: la mamá de Cristian, el padre, la abuela, bueno, toda esa gente músico, ¿no? Toda familia de músicos y ahora este pibe lanza la banda Sonido Original con gran suceso, gran éxito y cantidad de seguidores en las redes sociales.
0: Bueno, este muchacho mañana a las 11:30 en vivo lo vas a poder ver en el estudio 2 de Planeta TV para que, bueno, con él juntos hasta el mediodía hagamos el cierre de lo que es el proyecto a través de las radios y canales de televisión, que ahí vamos a estar por Canal 10 Rivera, Flow, BCR, los cables del interior lo van a poder ver. Daniel, nuestra primera transmisión en vivo, ¿no?
1: Sí.
0: De lo que es una banda. Vamos a pedir disculpas.
1: Qué cantidad de,
0: pequeñas,
1: de músicos, ¿no?
0: Pequeñas fallitas que no se notan casi
1: bien,
0: nada.
1: Salió muy bien.
0: Pero con buena calidad, buena imagen.
1: Salió excelente.
0: Y realmente.
1: Muy simpático los gurises.
0: Qué lindo, ¿no?
1: Qué buena onda. Me encantó la banda en vivo, verlos tocar acá. Me gusta mucho el petizo que toca al bajo, ¿eh? Muy macanudo, Richard. El amigo Richard, como el que dice en la nave, le dicen, ¿eh?
0: La nave.
1: Richard, un crack. Bueno, realmente nos quedó de traer el acordeón a piano para la próxima vez que toquen en vivo acá.
0: Vamos a presentarte otra canción más, canción nueva. La banda se llama Pa' Variar. Así, bueno. Mira, escuchá.

0: pues.
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0: Dulce Niña y con Linda Nacho Velles. Nos estamos ya prácticamente que despidiendo. 4 de la hora 19.
1: Me encantó esta canción, versión linda de Nacho. Buenísimo. Acordate que están empatando a esta hora.
0: Acordate,
1: no. Me pasé de largo, ¿no? Estoy recordándote.
0: Ah, sí,
1: que están jugando ahora Croacia y Ghana. Está ganando Croacia 1-0. Ghana casi se lo empata. Bueno, ahora viene Colombia-Portugal a las 20:30, que es un partidazo. Después Jordania versus Argentina, otro partidazo a las 23. Y cerrando la fecha, Argelia y Austria también a la hora 23, Uruguay. Este es el campeonato de la Copa del Mundo, del cual Uruguay quedó afuera.
0: Quedó fuera, ahí está. Vamos a quedar por adentro ahora. 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
0: La clavaste, ahí viene bien. 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
0: 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El fin de semana que viene, ya vamos a tener alguno de los empresarios aquí con nosotros en Planeta TV, lo nuestro en pantalla, para que lo puedan conocer y, bueno, saber un poco de cómo se viene desarrollando esta actividad.
1: ¿Se nos nombra rapidito?
0: Dale, rápido.
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0: No da.
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0: Bueno, gente, quedamos en el debe con el resto. Nos vamos despidiendo ya con Daniel. Nos quedan 15 minutos, 15 segundos nada más. Gracias por aguantarnos. Espero que les haya gustado la edición de hoy. Mañana, 10 horas, nuevamente, Planeta Música, y 11 horas, Planeta TV, lo nuestro en pantalla. Buenas noches.
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3: El Consejo de Ministros se reúne hoy para definir el proyecto de rendición de cuentas en medio de tensiones sindicales y debates por seguridad.
4: El debate por los combustibles y la rendición de cuentas marcan la agenda económica del país al cierre de junio.
3: El directorio de OCE aprobó el pliego de condiciones para licitar la construcción de la represa de Casupá.
4: ANCAP ofreció mejorar el precio del cemento Portland a las intendencias a cambio de un volumen mínimo de compra.
3: Uruguay asumirá la presidencia pro tempore del Mercosur el próximo 1 de julio.
4: La JUTEP le solicitó a la presidencia información detallada sobre cómo se eligió la camioneta de Yamandú Orsi a una semana de asumir el cargo.
3: El PIT-CNT rechazó que los militares manejen los camiones blindados destinados al apoyo de los operativos policiales.
4: Fábricas Nacionales de Cerveza resolvió enviar al seguro de paro a todos los trabajadores de la planta de Minas durante julio.
3: La Federación de Obreros de la Industria Cárnica advirtió que el 90% de la plantilla del frigorífico Carrasco quedará sin empleo ni seguros de paro en julio.
4: La Dirección General Impositiva habilitó desde hoy viernes la campaña de declaración jurada del impuesto a las rentas de las personas físicas.
3: El departamento de Maldonado volvió a ubicarse al frente del principal indicador de densidad empresarial de todo el país.
4: Un hombre en situación de calle fue encontrado sin vida en las aguas del arroyo Pantanoso en Montevideo.
3: La justicia dispuso el sobreseimiento de los tres escribanos que habían sido imputados en el año 2021 por presuntas maniobras con terrenos en Maldonado y Rocha.
4: La fiscalía y la policía continúan investigando el hallazgo de un lote de pólvora negra robado de una cantera en la zona de San Carlos.
3: Una brutal agresión a golpes sufrió un inspector de tránsito frente a una escuela en Florida.
4: La actividad del campeonato uruguayo de segunda división profesional y los torneos de la organización del fútbol del interior marcan la agenda deportiva de este fin de semana.
3: El INUMET advirtió por la llegada de El Niño en su fase fuerte y muy fuerte, también conocido como El Niño Godzilla, dada su intensidad.
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14: Muy pero muy buenas amigos, bienvenidos. Aquí estamos comenzando la edición de fin de semana de Radio Top. Este sábado completo con grandes canciones y éxitos de todos los tiempos. La canción que escuchamos ahora pertenece al año 2014. Estamos hablando de Timber, el éxito de Lenny Kravitz con una producción imponente. Sonando aquí en Radio Top de sábado. Bienvenidos. Bienvenidos.

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Maroon 5 nos recuerdan la canción One More Night.

0: canción.
1: El listado de canciones que te acompaña a donde vayas y a donde estés está sonando aquí en Radio Top de Sábado. Post Malone, una de las grandes canciones presentadas en ediciones anteriores. I Heart Some Help. Lo que escuchamos ahora,

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1: Esta canción se llama Leave the Light On. Es uno de los grandes éxitos de Radio Top que está sonando en tu fin de semana. Craig David.

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2: Volvemos al presente, sonido global y nuevas tendencias que se presentan en esta edición de sábado. Tyla. La canción nueva se llama True or Dare.

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1: Aquí seguimos contigo, donde vayas y donde estés. Uno de los temas más icónicos de la banda, Coldplay, presente aquí, reconocido por su riff de piano inconfundible. Compartimos Clocks.

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Balada emocional que mostró el lado más introspectivo del artista Robbie Williams. Compartimos ahora Feel.

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2: Entre grandes canciones, U2 nos presenta Beautiful Day, himno optimista, que se convirtió en uno de los mayores éxitos de la banda. The heart is a blue.

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1: No somos muchos, no somos pocos, pero estamos todos locos.
2: Todos locos y estamos acá ya, hoy es sábado.
1: Estamos todos locos.
2: 20 horas, un minuto en todo el suelo uruguayo. No somos locos, pero estamos acá. ¿El loco qué está haciendo?
3: No te confíes.
2: ¿Estará programando el próximo partido, loco?
1: Tenga cuidado, mucho cuidado. Hay gente loca en todos lados.
2: Bueno, muy bienvenidos todos. Un placer. La verdad no sé qué vamos a hacer hoy, pero algo vamos a hacer. Algo vamos a hacer después de lo que fue la decepcionante salida del Mundial de Uruguay. Porque es la verdad, ¿no? Creo que no, yo no comparto algunas frases hechas que están por todos lados, echándole culpa a jugadores. Decepción por ahí, yo qué sé. A mí lo que me robaron fue la ilusión, nada más. Yo tenía ilusión de seguir un poquito más, de enfrentarme con otros cuadros, de sentir la adrenalina, de ganar en la hora. Nunca tuve la necesidad de decir soy mejor que todos. No, nunca, nunca. Soy uruguayo. Y como uruguayo que soy, sé más contarla de este lado. También de perderla, porque la venimos perdiendo. ¿Es la culpa de Bielsa? ¿Es la culpa de Muslera? ¿Es la culpa de Valverde? ¿De los jugadores? ¿De los que no fueron? ¿De los que están? ¿De los que fueron? ¿De quién es la culpa? ¿Por qué buscamos culpable? ¿Por qué no aceptamos de que los otros jugaron al igual que nosotros y no pudimos ganarle? ¡Listo! ¡Ya está! ¡Fue lo que pasó! No llegó las manos Muslera. ¡Oh! Hizo mal los cambios. Lo sacó a Valverde. ¿Para qué llegó Araújo? Si hubiese entrado una de las 21 chances que tuvo de gol frente a Arabia, con 4 puntos estábamos en el otro lado. Si le hubiésemos ganado a Cabo Verde,
1: tenga cuidado, porque lo tenemos rodeado.
2: Nos comimos 2 goles, nos hicimos nosotros, los 4 goles fueron de Uruguay. Pero valió un punto. Valió un punto contra el otro gol también. Y bueno, ¿qué querés que te diga? Así es casi imposible.
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1: No. Estamos todos locos, Carlitos da Rocha. ¿Cómo estás? Bienvenido. Muy buenas noches.
2: Muy buenas noches, Edgardo. Buenas noches a la audiencia de la 107.3 Tranqueras FM. Estamos aquí otra vez en Deportes Clase A Mundial. Ya sin Uruguay en el Mundial, eliminado después de lo que fueron las actuaciones frente a Cabo Verde y frente a España y frente a Arabia también en el primer partido. Así que hoy tenemos un programa con un Uruguay eliminado y a ver qué pasa con el resto del Mundial y qué podemos hacer con el fútbol uruguayo.
1: Bueno, pero deme un concepto, Carlito. Tiene dos minutos para darme un concepto. ¿Qué pasó en Uruguay? Yo no sé si usted vio, pero yo puse dos preguntas en el grupo. ¿Usted miró el grupo? No miró el grupo.
2: La pregunta
1: la
2: no
1: dos
2: la miré.
1: No miré la pregunta. Bueno, no importa. No se la voy a decir y se la voy a preguntar a nuestros amigos cuando estemos haciendo la nota. Pero yo quiero en dos minutos que me resuma por qué Uruguay está fuera del Mundial, Carlos da Rocha.
2: Porque no supo definir las jugadas que originó, que elaboró en los partidos con Arabia y con Cabo Verde fundamentalmente, porque no supo resistir un 2-1 que iba ganando frente a Cabo Verde y regaló el gol para Cabo Verde, porque frente a España se planteó un buen partido, pero las manos de Muslera no fueron seguras y porque el comando técnico no fue tampoco el que deberíamos todos elegir para la selección uruguaya, no fue representativo de una selección uruguaya, no formó un grupo compacto, un grupo unido que supiera llevar adelante un objetivo. Creo que eso fue fundamental para que Uruguay quedara eliminado en primera fase de un mundial que parecía que Uruguay, por lo menos a segunda fase iba a pasar, porque tenía Arabia y a Cabo Verde, parecía que era imposible que no pasara a segunda ronda, sin embargo se quedó en primera ronda del mundial.
1: Eso, se quedó en primera ronda del Mundial. No esperábamos esto, ¿verdad, Carlito?
2: La verdad que no.
1: ¿No? Cuando salió el sorteo, usted vio el sorteo, ¿qué dijo? Uruguay es segundo, y si entran tres, tenemos que estar ahí, ¿no?
2: Por lo menos tercero, evidentemente. Por lo menos tercero.
1: Sí. Vamos a compartir, Carlito. No lo voy a llamar hoy al amigo Juan Medina, pero me dejó pronto algo para compartir con la audiencia, y esto es enseguida del partido donde Uruguay perdió con España. enseguida del partido, el amigo Juan, directamente del escenario donde se jugó este partido, nos hablaba, nos comentaba sobre lo que fue la participación hasta ese día de Uruguay. El amigo Juan Medina nos contaba, nos hablaba, nos decía lo siguiente. Voy a pasar lo textual porque así así lo logramos entender lo que queremos hacer con Juan.
3: Te mando.
1: Ahora sí, vamos con Juancito, dale.
3: Edgardo, te mando este audio para que tengas un poquitito ahí de nuestra impresión y, en fin. ¿Qué tal, amigos de Deportes Clase A? Bueno, lamentablemente quedamos fuera del Mundial. Me imagino la frustración que...
1: Bueno. ¿Dónde estás?
3: La frustración que tendrán ahí en Uruguay es la misma que sentimos nosotros, la misma sensación. Uno.
1: Bueno.
3: Un Uruguay que empezó bien el proceso Bielsa con eliminatorias brillantes, ganándole a Argentina, ganándole a Brasil, pero que después, en el transcurso del tiempo, fueron decayendo. Un técnico que no se acercó mucho.
1: Sí, no puede ser.
3: O que no se acercó mucho al plantel. Evidentemente se nota la distancia que ha habido en este proceso. Y cuando se hacen las cosas mal, generalmente terminan mal. No podía ser de otra manera. Y así fue, porque Uruguay nunca se puso en modo mundial en este 2026. Nunca fue un equipo que vino a proponer, sino que fue un equipo a jugar a lo que saliera. Y bueno, con líneas desconectadas, con futbolistas que no tenían la posibilidad de, bueno, poder tener una seguridad en cuanto a la constitución del equipo. Ustedes recordarán, dijimos hace muchos programas atrás, en nuestras intervenciones allí, que ya había cumplido el ciclo Muslera, que no ameritaba que siguiera en el arco de Uruguay. Y así fue. Recién se dio cuenta en el segundo tiempo que había que poner a Rochet. Le llevó mucho tiempo a Bielsa armar un rompecabezas. Hay una imagen que hemos visto acá en Guadalajara, en la televisión mexicana, previo al partido de Uruguay y España, donde se ve el técnico español abrazado y embromando, en fin, todo con una muy buena cordialidad con todo el plantel español. Y ahí está la prueba. Yo creo que ahí está la diferencia entre un Bielsa que trabaja a rigor, trabaja de repente en forma grosera, hace las indicaciones en forma grosera. Y yo creo que ahí está la gran diferencia. Cuando hay un grupo, el grupo responde. Cuando el grupo está desarticulado, el grupo no responde. Y eso fue lo que pasó sintéticamente con Uruguay. Analizar este partido, sí lo podemos analizar porque es nuestro propósito como periodista deportivo, pero no está el ánimo como para decidir si aquella amarilla fue bien sacada, si el penal fue bien cobrado o no cobrado. Para mí fue penal a los 90 minutos del tiempo de segundo tiempo, donde Viña estrancado con un jugador español, si iba el árbitro al VAR, seguramente que no se iba a dar el penal. Pero más allá de esas situaciones que quedarán simplemente para la leyenda negra, nos vamos a estar acordando, la reacción, que fue por otra parte la única reacción de Uruguay, la de Canovio del árbitro, porque en definitiva fue allí donde tomó más fuerza la reacción celeste, porque en la cancha no lo notamos. Los mejores jugadores de este plantel, de este Uruguay 2026, fueron justamente los que no vinieron. Me refiero a Nández, Martirena, me refiero a Merentiel, a Luciano, que lo bajó, Luciano Rodríguez, que lo bajó en el último minuto, antes de salir el avión. Y bueno, no se trajo los jugadores convenientes, no se climatizó, voy a usar este término para, bueno, decir que nunca el plantel estuvo unido, estuvo deshilachado, estuvo encontrado. Y bueno, y así están las cosas en Uruguay, que no tuvo actitud, que no propuso, que no se puso nunca en modo mundial, y este es el resultado. Bueno, queríamos ver un Uruguay, teníamos una esperanza de ver un Uruguay que cumpliera honrosamente. No nos vamos con goleadas, por suerte, pero nos vamos con la frustración de no haber podido hacer un Mundial y siquiera pasar a la segunda ronda, que era lo que nosotros decíamos de antemano. Ojo con Cabo Verde. El partido era ese, el que fuimos a ver a Miami. Tenía que haber sido el triunfo allí, porque eran los 3 puntos. Sabíamos muy bien que España no le íbamos a poder ganar, como a la postre quedó en evidencia, ¿no? Pero bueno, el fútbol se maneja de una manera. Lo bueno que tiene que es opinable, todos tienen su opinión, en pro o en contra, pero es un proceso que termina de mala manera, de mal gusto, sí, pero es un proceso que tenía que terminarse para, bueno, comenzar algo nuevo, algo que sea más permanente en la selección. Simplemente queríamos tener estas palabras y de alguna manera, bueno, también apoyarnos unos al otro y sé el momento que está viendo la gente de Tranqueras también, es el mismo que estamos, la misma sensación seguramente que la que estamos viendo nosotros acá en Guadalajara. Pero así es el fútbol, amigo, el Mundial sigue. Ahora, bueno, trataremos de observar los partidos que podamos hasta llegar a la final, porque evidentemente nuestro sueño ya quedó por el camino. Pero a mal tiempo, buena cara, esta es nuestra profesión, obviamente tiene sus vaivenes. Cuando gana Uruguay todos festejamos, cuando pierde Uruguay también nos hacemos eco de la frustración, y en este caso fue así. Así que no hay más nada para decir con respecto a la selección uruguaya. Lo cierto, lo concreto, que vamos a estar brindando informes para Deportes Clase A, permanente, porque el Mundial sigue hasta el final del torneo. Saludos a todos allí en la mesa, saludos a la gente de Tranqueras, y bueno, gracias también por la oportunidad que me brindan ustedes de poder comunicarnos con toda esa linda gente. Hasta entonces.
1: ¿Algo más para agregar, Carlito?
2: No, creo que más o menos es lo que uno puede estar pensando de lo que pasó con el proceso de Bielsa en el Mundial, ¿no? Un mal grupo, una mala dirigencia del técnico, jugadores que no se formaron como un grupo compacto y como un grupo firme para llevar a cabo un objetivo, y por ahí el resultado final de la eliminación antes de la segunda ronda.
1: Si hablamos de culpable, todos queremos buscar un culpable, la verdad.
2: Ahora buscamos un culpable, ¿verdad?
1: Pero si vamos directamente a las personas, si usted me dice, no, los culpables fueron los jugadores, y yo le digo a usted, Carleto, pero ¿quién eligió a los jugadores? Ah, entonces el culpable es Bielsa. ¿Y quién eligió a Bielsa?
2: Claro, evidentemente. Entonces, la cúpula más arriba fue la que eligió a Bielsa.
1: ¿Y qué quieres que te diga, Carleto? La culpa no es del chancho, sino de que le rasca el lomo. Me parece a mí, por lo menos, ¿no? Carlito, si yo te tengo, imagínate que vos fuera uno de los, vamos a poner 9 jueces que están sentados allí y te tienen que decidir entre ustedes 9 quién fue el culpable de esta mal Mundial de Uruguay. No me gusta hablar de términos que son contundentes, no me gusta yo siento desilusión, pero yo no lo culpo a Uruguay, yo tengo desilusión porque yo estaba ilusionado. Yo tenía la ilusión que tiene todo un uruguayo que nos gusta el fútbol. Entonces, el término que yo utilizo es desilusión. Pero eso es para mí. Yo he visto mucho. Ahora está corriendo sangre. Mire que le están dando de todo tipo. Todo tipo. Están sin Malo Muslera, no marcó, no trajo, no pungo. Alonso. Todo el mundo habla de busca culpable. Si usted fuera uno de los 9 jueces que está sentado ahí, usted, Carlito, argumenteme por qué tiene la culpa la persona que usted me va a decir. Mientras tanto, yo me voy a comunicar al teléfono que ya tengo un invitado.
2: Pienso que la culpa la tuvo fundamentalmente quien eligió a Marcelo Bielsa, un hombre que no sabe o no supo formar un grupo en Uruguay, que eligió malos jugadores para llevarlos al Mundial también, hizo un proceso en las eliminatorias que no los respaldó en el Mundial. Y llegamos a un Mundial un poco disgregados, un poco fuera de contexto en cuanto al grupo. Y todos sabemos que el grupo es fundamental. Yo veía otros técnicos que compartían con sus jugadores con mucha alegría, con mucho carisma. Por ejemplo, Becasese en Ecuador, que felicitaba a todos los jugadores, que sonreía, que tenía una voz de aliento para sus jugadores y una voz de alegría para toda la población ecuatoriana. No así un Bielsa que se nota lejano, que no le responde a los periodistas, que no mira a los periodistas, que no le habla a los jugadores. En definitiva, creo que por ahí pasa lo principal y lo fundamental. No encontramos en Bielsa al hombre indicado para conducir el grupo, para llevar adelante una clasificación de Uruguay a segunda fase de Copa del Mundo. Creo que es lo fundamental y lo principal, no por cargarle las culpas a Bielsa, porque como tú decís, no es la culpa de él, sino de quien lo puso. Y bueno, y creo que por ahí pasa todo lo fundamental para que Uruguay haya quedado eliminado del Campeonato Mundial 2026, que se organizó por primera vez en tres países, como Estados Unidos, Canadá y Estados Unidos.
1: Muy bien, entonces. Vamos a empezar ya con nuestros amigos Carlito. Ya nos vamos con el primero de la noche.

0: bueno, es el primero. Hoy arrancamos con él. Si yo le digo Carlitos, ¿usted a quién cree que yo estoy llamando?
1: Yo creo que me está llamando a Adriana Costa.
0: Y tiene su presentación. Así recibimos al señor Adriana Costa.
2: Adriana Costa comenta con pasión.
3: Adriana Costa, exfutbolista profesional con el comentario autorizado y la experiencia de quien estuvo dentro de la cancha.
0: Adriana Costa, ¿cómo le va? Bienvenido, muy buenas noches.
4: Buenas noches, ¿cómo le va? ¿Cómo están? Bueno, buenas noches, para los futboleros no son tan buenas, ¿no?
0: Y bueno, ¿qué vamos a hacer?
4: Pero bueno, una decepción más, creo que estamos todos iguales, ¿no? Todos los uruguayos, pueblo futbolero, y bueno, ni que hablar nosotros aquí en el programa, no esperábamos esto, ¿no? Creo que nadie lo esperaba. Hoy creo que hay muchas conclusiones que se pueden sacar. Ayer a primera hora, lo primero que escuché, quería escuchar un poco a ver cómo reaccionaba en general, sobre todo la gente que está cercana al fútbol. Y bueno, ahí me puse un poco a escuchar a ver los periodistas. Y ayer escuchaba, algunos periodistas terminó el partido y lo primero que hicieron automáticamente fue lanzar la culpa a Bielsa. Y creo que ahí me quiero tomar un tiempo, porque para mí es algo facilista decir la culpa es toda de Bielsa. Creo que eso es muy fácil, el que no analiza el fútbol o el que quizás no analiza todo, es fácil decir Bielsa es argentino, se va y bueno, culpamos a Bielsa. Vamos a recordar que Uruguay en el pasado mundial también quedó afuera en la misma fase, ¿no? Ya venimos dos del mismo fracaso. Yo entiendo que podemos estar un poco en desacuerdo con Bielsa. Hay gente que le gusta cómo juega Bielsa, otros que no. Hay gente que dice que Bielsa no generaba la familia que generaba el maestro Tabárez. Yo creo que eso también es un poco facilista, porque estos jugadores juegan en Europa, juegan en equipos donde los técnicos a veces son como Bielsa, ¿no? Ninguno hace familia en el Real Madrid. Capaz que sí, el técnico que hoy está en Brasil. Pero los técnicos de otros equipos no son tan cercanos al jugador. Y bueno, llegamos a la selección y pedimos que sea una familia como Bielsa. Los jugadores quieren demasiado mismos del técnico. Y es una excusa muy fácil. Yo acá, la verdad, la responsabilidad es compartida. No caigo en la fácil de que Bielsa es el responsable de todo. Sí entiendo de que capaz que llevó a algunos jugadores lesionados, pero también ahí me detengo a analizar algo. No tuve el tiempo todavía de mirar en los mundiales del maestro Tabárez, en la primer fase, cuántos cambios realizó y cuántos jugadores participaron. No cuántos cambios realizó, sino cuántos jugadores participaron de los 26. Sí. Entonces digo que es muy fácil decir, no, llevó cinco jugadores, bueno, ¿quién llevaríamos? ¿Y esos jugadores que llevaríamos? ¿Jugarían? Entonces creo que es todo muy fácil. Entonces yo en mi forma de ver, reduciría un poco el análisis, y para mí acá los jugadores le deben muchísimo a la selección. Veo otras selecciones, cómo se comprometen, usted me dice, sí, corrieron. Sí, bueno, pero hay cosas, detalles mínimos. La verdad, le digo, todo bien, los goles que hizo Araujo, pero en la barrera no te puedes dar vuelta, no te puedes dar vuelta, un niño va de fútbol, lo sabe. Mulera no se le pueden aflojar las manos en un mundial. Están cada vez más justos los detalles, que sí. Vieron las palabras que usan hoy los jugadores, los detalles, ¿no? Sí, cada vez es más justo. Imagínense en un mundial, detalles básicos que nos hacen perder la clasificación y quedar afuera. Increíblemente los jugadores, sí, reconozco todo, ayer lo que metió Uruguay, ayer vi un Canovio que era un representativo de lo que somos nosotros, la identidad Uruguay. Bentancur, cuando quedó con el brazalete de capitán, fue el capitán que, a mi forma de ver, quiero un Uruguay que marca, que quita, que juega completo, que levanta la cabeza, que anima a los compañeros, que terminó el partido, estaban muchos con la cabeza caída. Bentancur era el que estaba cerca de todos. Entonces digo, creo que hay cosas buenas que pasaron en esta selección. Yo no digo que fue todo mal para mí, los jugadores, pero cosas básicas que no pueden pasar. Y esas cosas, no sé si es un tema de desatención, si es un tema de que si me doy vuelta porque tengo miedo que la pelota me pegue y si me estropea la cara. No entiendo, es una, la verdad. Y Mulera, hace dos mundiales atrás, recuerdo que creo que el final del mundial anterior fue igual para Mulera, porque todo el mundo nos recontra calienta con Mulera. No jugó el pasado, jugó Rochet, ahora juega Mulera de vuelta. Entiendo, a ver, creo que antes del mundial y más o menos el que entendía fútbol decía, Mulera viene haciendo un campañón en Estudiantes, Rochet no viene jugando en Inter, ¿usted a quién pondría? Bueno, sí, por merecimiento. Bueno, el merecimiento no existe para jugar un Mundial.
0: Hace tres meses atrás lo operaron a Rochet de la mano.
4: ¿Cómo?
0: Hace tres meses atrás lo operaron de la mano a Rochet.
4: Bueno, y no estaba jugando. Yo entiendo que fue un golero que atajó toda la eliminatoria, pero no es de merecimiento. ¿Quién llegaba mejor? La verdad, de los dos, Mulera estaba en un momento, la verdad que estaba en el mejor momento que Rochet. ¿Por qué? Porque Rochet lo operaron, no estaba jugando, y Mulera estaba jugando, venía a hacer un campañón en Estudiantes. Bueno,
0: que no atajó como estaba atajando es distinto, porque los mismos argentinos decían, no es el mismo Mulera de Estudiantes.
4: Y claro, Edgardo, pero ese gol que te hacen desde ayer, ¿no? O imagínate los jugadores con la conciencia que entraron a enfrentar ese partido, que la verdad, si España es un candidato, la verdad, y nos mandamos un partidazo. Ya, el jugador de figura de Lamín, de España, la verdad que fue contenido, España llegó poco a nuestro arco, la verdad que Uruguay ayer mandó un buen partido.
0: Dos veces partió al arco España-Uruguay.
4: Y bueno, imagínense, dos veces partió al arco. Uruguay jugó un partidazo ayer, pero te hacen un gol de eso. O sea, no es culpa del técnico. Sí, usted me dice porque lo puso a Mulera. Sí, pero si ponía Rochet y se fallaba un gol de final, pero a ver,
0: ¿cómo va a sacar Mulera?
4: Pusiste un jugador que lo operaron hace tres meses y no está jugando. Entonces digo, es todo muy muy polémico lo que está pasando, y yo creo que no hay que ser muy facilista y decir que la culpa es solo uno. La culpa creo que es muy compartida de todo el mundo, que relativamente a los relativos, a las personas que tienen incidencia en la selección, y para mí está un poco, es un poco, el ruido bastante grande, y creo que esto va a afectar muchísimo al fútbol. Ayer hablaba, hoy hablaba con algunos amigos que son representantes de jugadores que algunos llevan para Europa y algunos para países importantes de América, y me decían que esto es un golpe enorme, porque lo que desvaloriza a los jugadores uruguayos, lo que les da valor a otros jugadores, hay mercados de acá de América que realmente apostaban muchos jugadores uruguayos, pero bueno, el crecimiento, imagínate, Ecuador pasó, por ejemplo, Paraguay también, entonces digo, Uruguay que fuera, entonces digo, creo que se valorizan los jugadores. Y ahí, Edgardo, vos me preguntabas en las preguntas del tema de hoy, para no hacerla muy largo, ¿quién puede ser el próximo técnico? Primero quiero responderte lo otro. ¿Qué debería o cómo debería, qué debería pasar en el fútbol uruguayo? Es complicado. Usted, si vamos y decimos, bueno, mire, Peñarol y Nacional, la verdad, andan muy bien en América. Salen tercero, cuarto, segundo, pelean la Copa Libertadores. No clasifican ni en la primera vuelta. Claro. O sea, si de última por eso la tapujeábamos, diciendo, no, está bien, el Mundial no vimos mal, pero Peñarol Nacional, si los tipos en América andan bien. No andamos bien tampoco ahí. O sea, la verdad es que hoy somos los peorcitos de América, vamos a ser bien claros, hoy se mide por resultados, no se mire por lo que yo vea de un jugador, sí tenemos el capitán del Real Madrid, pero quedó afuera, hizo dos puntos, quedó afuera con Emiratos Árabes
0: y Cabo Verde.
4: Entonces digo, fue el resultado, o sea, vos sos crack, pero sos crack con resultados, ya con la figurita y con la foto no sos crack, sos crack con resultados. Entonces digo, creo que acá hay todo un tema muy profundo que se viene en el fútbol uruguayo, que la verdad que es bastante más complicado de lo que a veces, o lo que podamos visualizar. Son cuatro años que recuerden también que Uruguay va a ser, si somos sede del Mundial, no vamos a jugar la eliminatoria, por lo cual imagínese, no vamos a tener una selección jugando por algo en estos años, sí, jugando por la Copa América.
0: En el 28.
4: Muy raro. ¿En el?
0: 28,
4: bueno. Ya debería Uruguay empezar a trabajar para eso.
0: Yo creo que sí.
4: Ya debería ser un cambio mental. Yo creo que acá
0: hay a no olvidarse algo muy importante. Esa Copa América del 28 y la Copa del Mundo que tiene el nombre de Uruguay son los 100 años.
4: Imagínense.
0: 2030.
4: Bueno. Y bueno, la pregunta, Edgardo, que ustedes hacían, ¿quién va a ser el técnico? La verdad, acá hay algo que yo creo que de alguna forma perdimos. Creo que hay algo, está todo bien con Bielsa, puedo compartir algunos pensamientos del fútbol de Bielsa, pero yo creo que cada estilo, cada modelo, aplica a la identidad de determinado equipo o de determinado país. Entonces creo que la identidad del fútbol uruguayo la hemos perdido, y bueno, pero claro, a ver, acá hay dos cosas, la Asociación Uruguaya de Fútbol lo pone a Bielsa sabiendo que Bielsa tiene un modelo de juego. O sea, ese modelo de juego Bielsa, ¿es representativo con nuestra identidad? Primer punto que hay que preguntarse, ¿qué técnico vamos a traer? Bueno, ¿es representativo con algo que nos identificó toda la vida? o vamos a querer jugar al fútbol europeo, al fútbol de vaculación, de tenencia de pelota, de un lado hacia otro, está bien, lo quisimos hacer, pero hacemos lento, paramos la pelota, salero para el lateral, lateral para el 5, el 5 para... Pero eso lo hacen, usted mira al Barcelona, mira equipos europeos, lo hacen, pero lo hacen a un ritmo más rápido.
0: Te puedo...
4: Se vaculan, tienen paciencia, pero acá hacemos todo lento.
0: Sí, ¿te puedo adelantar algo, Adrián? Mira, yo tengo información de que lo que se está craneando en la Asociación Uruguaya de Fútbol es algo, un proyecto a nivel nacional donde van a estar todos los directores técnicos convocados, el que quiera, para, entre ustedes, jugadores y presidentes de clubes, saber cómo va a ser dirigido el barco de Uruguay. Se quiere involucrar a todos, una especie de lo que hizo el Frente Amplio, de te escucha y se fue para todo el interior y escucharon por todo y después llegaron a una conclusión. Bueno, ¿se piensa hacer algo así? Ayer de primera mano me lo estaban diciendo alguien que está dentro de ahí y me dice, es lo más razonable que se podría llegar a ver. Y ahí entre todos decidir si tiene que ser uruguayo, argentino, francés o del interior del país. Se quiere hacer una reestructura así en el fútbol uruguayo. ¿Cómo la ves a eso?
4: Pero Eduardo, la estructura, la industria del fútbol en Uruguay es enorme. O sea, fíjate todo lo que mueve la industria del fútbol en Uruguay. Llamémosle equipo de primera de la A, la B, y todas sus divisionales inferiores, la C, la D, oye, todas las divisionales, O sea, imagínate, y todos los medios de prensa, todo lo que mueve la industria del fútbol es gigante. O sea, si realmente hay que tomarle una... No es algo que sea algo liviano. En realidad hay que tomarle una dimensión como la que tiene que ser. Uruguay es un país exportador de jugadores. Ingresa mucho dinero a los equipos, ingresa mucho dinero al Uruguay por la venta de jugadores de fútbol. Entonces digo, ¿cómo no? Lógicamente que hay que tomar las medidas que tiene que tomar y tiene que ser algo serio. Esto no es simplemente algo de decir pasional. Acá hay una industria que mueve muchísima gente, trabaja mucha gente, muchos chiquilines, muchos jugadores, muchos muchachos pueden salir adelante y tener su futuro en esta industria. Entonces creo, lógicamente, que me parece muy bien que se vaya por ese camino y que se entienda de que el futuro del fútbol uruguayo está complicado.
0: Sin duda.
4: Las divisionales juveniles están complicadas, se trabaja muy mal en juveniles a nivel general, en todos lados, profesional, y también en el interior hay que prestar atención porque el interior nutre a muchas divisionales juveniles de Montevideo. Entonces creo que hay que ir más profundo, no hay que ir solamente a las divisionales inferiores de los equipos de Montevideo, no, hay que ir al interior, hay que ver los lugares que siempre salían jugadores de fútbol, y bueno, y ir a buscar esas bases y mantener un poco también esa identidad de fútbol uruguayo, bueno, como era antes. Entonces digo, ahí hay un gran tema: quién será el técnico. Usted no puede traer a un técnico que juegue a otra cosa que no sea un poco la identidad nuestra. Lógicamente, los tiempos han cambiado, nuestros jugadores juegan en otras ligas, pero hay cosas que nos identifican y que ya la ADN del jugador de fútbol uruguayo lo tiene en la vena. Uh-huh. Yo creo que esto es muy profundo. Yo no sé quién tendría que ser el técnico. Digo, si vos me decís rápidamente quién puede ser el técnico de la selección uruguaya, bueno, yo agarraría y le diría a Cholo Simeone de estar en el Atlético y venir a dirigir a Uruguay. La verdad. Uh-huh. ¿Y cuántos uruguayos juegan en el Atlético de Madrid? Muchos,
0: sí, sí, sí.
4: Con el Cholo.
0: Aparte, sabe lo que es. Exacto.
4: ¿Cómo?
0: Sí, sí, sí.
4: Bueno, él tiene el estilo nuestro. No, Guardiola dijo que le encantaría dirigir una selección. Ahora, algún facilista, si oh, me encantaría. Sí, pero ¿para qué va a traer a Guardiola y decir a quién? Si jugamos otra cosa, no es más jugar a Guardiola. Sí. Los jugadores nuestros son crack, pero juegan otra cosa. En la selección, en Uruguay. Uruguay juega otra cosa, no juega al sitio de Guardiola.
0: Además,
4: juega una cosa. Sí,
0: No, te escucho, Adri. Yo lo que quería solamente arrimar a eso que estabas hablando vos es que tanto un Guardiola como el mismo Gallardo, que se habla también, bueno, y vos, usted lo decía, ¿no? Simeone, son técnicos que quieren tener los 30 días los jugadores, no son preparadores. Entonces, esa es la parte difícil de las selecciones también de nosotros,
4: claro,
0: porque tenés
4: claro.
0: cuatro, máximo cuatro veces por mes a los jugadores. Y es un día de viaje y un día de vuelta, o sea que tenés dos. Y llegan y tienen que descansar, o sea, un día tenés para trabajar en cuatro fechas de FIFA. Entonces no quieren eso los técnicos, porque no pueden plasmar lo que piensan.
4: Claro, podés generar un proceso largo, eso es verdad. Bueno, Pero bueno, igualmente ahora tenemos 4 años, no tenemos eliminatorias, tenemos Copa América, como decía, dentro de 2 años. Hay creo que una fecha, creo que este año, no sé si no hay una fecha, escuché algo por ahí. Así que rápidamente, no sé, rápidamente, que se le ofreció, por lo que escuché, se le ofreció a Broly la fecha.
0: Sí.
4: O sea, ofrecerle para tratar un agujero dos fechas, Broly dijo que no, o definitivo o no. Tampoco no sé si es la solución Broly, porque esos muchachos de la sub-20 que jugaron, no sé, quedaron mucho por el camino, usted mirá, no lo citaron, pero yo no sé, habría que ver dónde están jugando, cómo les ha ido.
0: Los 4 que están en juego es Broly, Gallardo, Almada, y se hablaba de otro más que ahora se me escapa.
1: Alonso.
0: Alonso, bien Carlito, Alonso.
4: ¿Hablaron de Pesterano también?
0: También, bueno. Y también de son 6, tiene razón, Pezolano, y también se habla de Cacique Medina.
4: Bueno, yo creo que sería seguir probando, pero bueno, no sé, pero quizás alguno de ellos tiene identidad de Uruguay, el perfil que necesita, pero creo que tenemos que tener un tema de identificación con el fútbol uruguayo y ser algo profundo, como decía vos, Edgardo, de que se analice, la verdad, que se empiece por las bases, ¿no?
0: Bueno, si
4: no...
0: seguramente usted es certificado, así que a usted lo van a estar convocando, sí, para hablar. Por lo menos sí, va a tener, ojalá, su opinión.
4: No, por lo menos charlar de fútbol. Pero claro, bueno, esa es mi visión de lo que ha pasado. Y es difícil, es complicado, y creo que la verdad que se complica mucho la industria del fútbol, pero ojalá se pueda rápidamente salir de este momento con acciones rápidas, pero cosas pensadas, la verdad, y es más profundo que agarrar y poner un técnico. Si está jugando de Europa, acá hay que ir a la base, hay que ir al interior, hay que ir a los inferiores, hay que ver quiénes trabajan en interiores, quiénes trabajan en el interior con chiquilines. La verdad, ahí hay un gran tema, que no es ir a la cancha a tirar una pelota, y no, acá es un tema. Hay ciudad, departamentos del interior que tenían una identidad muy profunda o muy marcada en su estilo de fútbol, que también la han perdido. Entonces yo creo que acá he hablado con muchos colegas de otros departamentos, mismo acá de Rivera, Tacuarembó, y se ha perdido identidad de estas selecciones, de estos departamentos, que algunos equipos quieren jugar al estilo Pep Guardiola, porque hoy todos quieren ser Pep Guardiola, sin saber de que los jugadores en ese lugar o tienen una identidad diferente, o por qué camino vamos, vamos a enseñar a jugar como Pep Guardiola, y van a llegar a Montevideo y lo va a agarrar el Cholo Simeone y lo va a hacer jugar al estilo del Atlético de Madrid.
0: Sé que todos se han hecho cargo, ¿no? Uno le tiran los fardos para la AUF, otro para Bielsa, otro para los jugadores, otro para los técnicos, otro para esto. No he escuchado un periodista que diga, yo también tengo parte, porque mire que hubo mucha mala leche por parte del periodismo también. Totalmente, sobre esta selección. Y no he escuchado ninguno, ninguno he escuchado. Y mire que han hecho mal, muy mal han hecho. Pero bueno,
4: con vos, creo que se tienen que hacer cargo también, porque también, han sido quienes también
0: por
4: han manejado para un lado, para el otro, han levantado o han hecho un circo de algunas cosas que han pasado,
0: sí,
4: que han
0: señor.
4: Generado mucho ruido internamente en la selección, y bueno, creo
0: no,
4: que...
0: No, y han dicho mentira, que ahí es donde yo hago hincapié, porque después si vos tenés una información y después, che, mirá, me equivoqué, que me la contó mal, pero todos han hablado con intención, para bien y para mal.
4: Bueno,
0: acá me preguntan, el técnico del Universitario, donde juega Adrián Quines, dice, ¿lo podemos llevar para la selección? Ganaron 9-0, me dicen acá. ¿Quién es el técnico? ¡Vamos a llevarlo!
4: Andamos volando. Bueno, ya está el plantel que tiene. Ricardo, bueno, un poco es esto, creo que hay muchos compañeros por hablar.
0: Sí,
4: la verdad,
0: sí, es verdad.
4: Esto, hay mucha tela para cortar, y esto está bueno, porque bueno, tenemos mucho tiempo para hablar y cosas que van a pasar, vamos
0: sí.
4: a ver. Cómo sucede, es difícil mirar el Mundial ahora, la
0: sí.
4: verdad que nos va a costar mucho mirar.
0: Bueno, pero esa es la pregunta y cierro con usted. Adrián Acosta, ¿a quién va a seguir? ¿Qué
4: Argentina.
0: Selección va a decirle ojalá que gane esta?
4: No sé si ojalá que gane, la verdad que no sabría, hoy no le puedo decir quién quisiera que gane. La verdad que, como decíamos, capaz que algún africano, para que gane alguien de algún país diferente, que no sea alguien que repita de los que ganan siempre. Pero la verdad que mirando por arriba, viendo plantel, equipo, Argentina está muy bien, desde acá de América, Argentina está bien, la veo fuerte, la veo que en la cancha saben lo que buscan, saben lo que quieren, se juegan la camiseta, Messi anda volando, tienen un golero que tiene una personalidad enorme, una saga bien parada, un medio campo que la verdad que tiene unos, eso que le pedimos a los uruguayos lo tienen. Y bueno, pero sí, me gustaría que gane una selección que no haya ganado todavía algún campeonato, que sea la primera vez que gana un mundial, estaría bueno que cambie un poco todo. Y bueno, hay muchas sorpresas, hay equipos que están jugando, la verdad, que me han sorprendido, que no esperaba, que están jugando bien. Así que bueno, Eduardo, no tengo mucho más para hablar.
0: Bueno, cierro con usted y dígale algo a los jugadores y cierro con usted. Háblele a los jugadores, una frase para los jugadores uruguayos.
4: ¿A los jugadores de la selección o a los jugadores de fútbol?
0: A los jugadores de la selección.
4: Y bueno, a los jugadores de selección que tuvieron la gran suerte y oportunidad de estar en el lugar donde muchísimos jugadores de todo el país, aquel chiquilín que va a la C, aquel muchacho que juega en Rivera o en Tranquera, si quiere irse a Montevideo, ellos tuvieron ese lugar. Por un momento pudieron ser los ídolos de muchos niños de hoy, pero bueno, no lo fueron, la verdad que no lo fueron. Y bueno, y ojalá puedan revertir, porque yo la verdad que también creo que hay muchos jugadores ahí que son muy buenos y que pueden revertir esto para el próximo Mundial, tienen edad, así que bueno, nada más que recapaciten, que piensen, y que jugar la selección no es venir a pasear, es la verdad, es jugar y defender a un país que mucha gente se ilusiona y que nos cambia el día a muchos uruguayos, así que bueno, esperemos que reflexionen sobre eso.
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0: Vamos entonces, Carlito, ya está pronto, el Benja. A ver, se viene el Benja, dale.
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3: Buenas noches, Benjamín Fiorito.
4: Buenas noches.
3: Bien, ¿qué sensación tenés después de la eliminación de Uruguay ayer?
4: Bueno, caliente como todo uruguayo, caliente porque ninguno de los jugadores pudo cumplir con el deber que tenían, que era pasar y seguir. Me gustó como jugó Canovio. Jugó muy bien, metió, el único que metió, porque nosotros, Valverde, no corría, pero bueno.
0: ¿Vos entendés, cómo estás, Benja? Bienvenido, muchas gracias por estar ahí, a pesar de que por ahí muchos, por ejemplo, a mí no me interesaría hablar de Uruguay, pero lamentablemente tenemos que hablar, pero dame un concepto desde tu lugar, desde tu punto de vista, ¿por qué quedó afuera Uruguay?
4: Quedó afuera porque, a mi punto de vista, porque no supieron sudar la camiseta, porque el sol no corrían, no daban, no metían, nada, solo parecía que estaban paseando. El que me gustó, Canovio, que metió, que estuvo hasta el final, que siguió, que tuvo llegada, que se vio mucho en el partido, que hoy ya es un día después, lo están hablando mucho con Canovio.
0: ¿Canovio te gustó? ¿Qué otro te gustó? ¿Y qué concepto de Muslera? ¿Le echás la culpa a Muslera vos también?
4: Ah, sí, yo le tiro. La verdad, que todos los mundiales, todos los partidos, los tres partidos que jugamos, todo con él, toda la culpa de él, para mí, que Roget, para mí, el mejor es Roget en el arco, que tiene confianza, que tiene confianza con los compañeros, que juega con el pie, que tiene confianza en sí mismo, y no le ponen lo que le ponen a Muslera, porque es viejo, porque ya es viejo en la selección.
0: Uh-huh. Y decime, el concepto tuyo del técnico, ¿cómo lo viste a Bielsa?
4: Ah, Bielsa ya, para mí ya dio de Uruguay, ¿no? A mí se tiene que ir, porque sabes que todos lo están odiando, todos los uruguayos lo están odiando, que le están dando palos, que para mí se tiene que dar cuenta que se tiene que ir.
0: Uh-huh. Bien, eso con respecto a Bielsa, entonces. Dejamos un poquito Uruguay, después volvemos de nuevo. ¿Cómo te vienen gustando las elecciones? Ahora ya no vamos a tener Uruguay, ¿vas a pensar seguir en alguien? ¿Ves a alguien que te gusta más? ¿Los sudamericanos?
4: Que me está gustando ahora es Argentina. Está mejor. Tiene buen cuadro, Messi está jugando mucho mejor. Sí.
3: ¿Qué te pareció Ecuador?
4: Me gustó, una sorpresa bárbara. Fue una sorpresa, ¿no? Porque nadie pensaba que le iba a ganar.
3: Que le ganara Alemania, ¿no?
4: Sí, nadie iba a pensar 2-1, nadie iba a pensar eso, porque Alemania sabe que es un buen cuadro, que ya tuvo muchos mundiales, que le pudo ganar a Brasil 7-1. Pero bueno, son sorpresas.

0: uno que mete garra siempre desde el primero, que es el primero en siempre estar. Luis Sánchez también, que hoy en día dice que por una molestia vos no jugás, o por el Araujo no jugó ningún mundial, ¿entendés? Por una lesión o algo, y Suárez, ¿qué? Con 45 días pronto por Inglaterra jugó y me echó gol, ¿entendés? Y por una molestia no juegan o hacen como dice tú, o hacen redes, porque están en la calle a tomar mate con un jugador, pero no juegan, ¿entendés? Calentura nomás.
1: Sí. ¿Cómo ves el futuro de Uruguay? ¿Quién te gustaría que fuera el técnico?
0: ¿Qué me gustaría que fuera el técnico? Mirá, no sé, ¿sabes? Yo que soy de Peñarol, el técnico de Peñarol,
1: Diego Aguirre,
0: que sí, que tiene buena visión de juego, porque ya disputó Libertadores, ganó, tiene trabajo, tiene otra cabeza que Bielsa no lo tiene, porque capaz que Bielsa se llama viejo y está con eso, pero Aguirre tiene más cabeza de jóvenes, más porque Peñarol ahora es joven nomás.
1: Sí.
0: Y que puede citar a por ejemplo a Arezzo, que viene metiendo al de Boca, a Meretiel, que es uruguayo también.
1: También. Sí, tendría que haber un recambio ahí, pero vamos a ver qué pasa.
0: Sí, vamos a ver. Para hacer encuesta rápido.
1: ¿Qué edad tenés tú, Benja?
0: Tengo 15 años.
1: 15 años. Bueno, 15. Vas a tener 19 en el 2030. Y el 2030 sí. El Mundial es en Uruguay. Yo te aviso por las dudas. Con 19 años, capaz que... Sub-20 capaz primero, ¿no?
0: Ahí ya estamos ahí.
1: Ya estamos ahí. Ahí tenés que sacar la cara a vos y ahí te vamos a llamar a vos. Atendernos el teléfono desde acá. Seguro. Benja, entonces no tenés, ¿te gustaría alguien, un técnico uruguayo te gustaría?
0: Sí, me gustaría un uruguayo. ¿Qué? Que sepa, más que nada que sepa. Porque si van a traer cualquier uno que no tenga ni visión, bueno.
1: Sin duda. Es así. Benja, no te molestamos más. ¿Mañana contra quién juegan?
0: Mañana jugamos contra Wander. Tenemos tres final contra ellos. Si ganamos, seguimos. Si perdimos, quedamos ahí. Pero bueno, si ya me está de mañana, descansar hoy. Y mañana ojalá ganar.
2: ¿En qué posición están actualmente?
0: Estamos empatados con Wander de puntos. Estamos primero. Yo también estoy primero porque estamos empatados.
2: Ah, bueno.
0: Pero bueno, mañana se define.
2: Muy bien. Un gusto, Benjamín. Nos reencontramos el próximo sábado.
0: Bueno, muchas gracias a ustedes por estar en el programa y muchas gracias. Nos encontramos el sábado.
1: Arriba.

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1: 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Ya nos vamos porque ya estamos con el hincha.
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1: Diego Barbarita, ¿cómo estás? Bienvenido, muy buenas noches.
4: Muy buenas noches para ti,

0: Gerardo y para, bueno, para todo el equipo, esto que has armado, que realmente ha tenido un suceso increíble.
1: Bien, muchas gracias, Diego, y somos todos la selección que tenemos acá. Creo que nosotros nos merecemos pasar de fase nosotros.
0: Sí, sin duda, pasaríamos de fase mejor que nuestro equipo, realmente.
1: Te doy pie y te la tiré para adelante. Hablame, decime, contame, ¿cómo está Diego Barbarita?
0: Titularía esto como crónica de una muerte anunciada.
1: Muy Damiani eso, ¿eh?
0: Sí, bueno, realmente es lo que siento, es lo que estuvimos hablando antes, como decía mi viejo, las cosas se dicen antes, después no vale. Pero no ahora, no para decir, yo lo dije, yo sabía... Te lo dije el viernes en Entre Amigos, en esa charla que tenemos todos los viernes, eso, tipo boliche entre amigos, que bueno, que ojalá, y por mi vida, que uno no quiere que pasen esas cosas, pero, que, o sea, cuando uno predice algo, pero bueno, se dijo antes de lo mal que veníamos, de lo que creíamos que teníamos más de lo que teníamos, y realmente lo demostramos que teníamos poco, porque... ¿Qué tuvimos esta selección? Que no tuvimos lo que tuvimos siempre, aguerrido, un cuadro que te ganaban en las áreas, y esta vez lo perdimos en las áreas, una defensa sólida, un golero seguro, y un 9 que las que te quedaba las mandaba a guardar. Quisimos hacer este cambio, este salto de calidad, que no se pudo amalgamar, entonces perdimos lo nuestro, y no pudimos agarrar, supuestamente, lo que quería el técnico. Y bueno, muchos procesos van de menos a más, este fue claramente de más a menos, y bueno, no deja nada, ¿no? No nos deja jugadores, este proceso, ¿no? Y no le echo la culpa solamente al técnico. El técnico tiene gran parte de culpa, porque es primero el que elige los jugadores, después el técnico es el que arma toda una estrategia y es el que tiene que ser que un grupo funcione, y bueno... Después los que es como uno lleva al hijo que hace o de mañana, vas y la dejas en la puerta de la escuela. Después está en ella que aprenda. Bueno, claro. No han tenido la capacidad de absorberlo, no tuvo la capacidad de... Es un conferencista, pero realmente con una selección mucho mejor que la que tenía Uruguay en este momento, porque, vuelvo y repito, no teníamos la selección que todos pensábamos que teníamos, por las bajas, por lo que no hubo el recambio ese de calidad, jugadores lesionados a Trochi y Mochi, jugadores falta de ritmo, y jugadores que no juegan en equipo. El único que juega en un equipo que juega, los otros son suplentes, es Valverde. Y después te juegan en equipo de mediano en Europa, y después algunos en Estados Unidos, algunos en México, mirá qué grandes ligas. Y bueno, y entonces llega esto es una cadena, y bueno, y si la cadena empieza a debilitarse, no tuvimos esos grandes jugadores, y Bielsa en el 2002, con grandes jugadores, queda eliminado también en primera fase. Entonces, aquella vieja frase del dicho al hecho, hay un largo trecho, y sí, lo escuchás hablar y el tipo te mata. Es un conferencista extraordinario, donde expone el fútbol de pe a pa, de arriba, y vos lo escuchás y quedás visco. Es un encantador de serpientes, se llevó un contrato billonario para lo que es un pobre Asociación Uruguaya de Fútbol, que ahí también entra la culpa de Alonso, primero por contratarlo, después por mantenerlo. Ojo, que Alonso ya se había comido, había traído al tornado a Alonso, que le tomaron la selección uruguaya, porque esto no hay que decirlo, le tomaron la selección uruguaya al tornado Alonso, y dijeron, no, vamos a traer un técnico que tenga peso, que tenga validez, y yo lo vi bien en su momento, pero después las cosas no funcionaron, y después del 5-0, después de la Copa América, y del 5-0 con Estados Unidos, no tuvieron la capacidad monetaria para echarlo, que eso lo dicen todos, no lo digo yo, lo dicen todos, que no lo chacaron por eso, y bueno, y trajo... Y fuimos a la topa Tolondra, vamos a decir, a la buena suerte de Dios. Después, sí, pegan el palo y entra, y aquella pelota, y el golero de Arabia Saudita fue un fenómeno. ¿Y qué querés? ¿Que se la deje entrar? Si ataja con ellos. Ojalá nosotros tenemos tenido un golero de eso. Y siempre lo ganábamos en las áreas, en defensa y en un buen ataque.